0: fruto de tu vientre, Jesús.
1: Santa María, Madre de Dios, ruega por nosotros pecadores, ahora y en la hora de nuestra muerte. Amén.
0: Dios te salve María, llena eres de gracia, el Señor es contigo, bendita eres entre todas las mujeres, y bendito es el fruto de tu vientre, Jesús.
1: Santa María, Madre de Dios, ruega por nosotros pecadores, ahora y en la hora de nuestra muerte. Amén.
0: Dios te salve María, llena eres de gracia, el Señor es contigo, bendita eres entre todas las mujeres, y bendito es el fruto de tu vientre, Jesús.
1: Santa María, Madre de Dios, ruega por nosotros pecadores, ahora y en la hora de nuestra muerte. Amén.
0: Dios te salve María, llena eres de gracia, el Señor es contigo, bendita eres entre todas las mujeres, y bendito es el fruto de tu vientre, Jesús.
1: Santa María, Madre de Dios, ruega por nosotros pecadores, ahora y en la hora de nuestra muerte. Amén.
0: Dios te salve María, llena eres de gracia, el Señor es contigo, bendita eres entre todas las mujeres, y bendito es el fruto de tu vientre, Jesús.
1: Santa María, Madre de Dios, ruega por nosotros pecadores, ahora y en la hora de nuestra muerte. Amén.
0: Dios te salve María, llena eres de gracia, el Señor es contigo, bendita eres entre todas las mujeres, y bendito es el fruto de tu vientre, Jesús.
1: Santa María, Madre de Dios, ruega por nosotros pecadores, ahora y en la hora de nuestra muerte. Amén.
0: Dios te salve María, llena eres de gracia, el Señor es contigo, bendita eres entre todas las mujeres, y bendito es el fruto de tu vientre, Jesús.
1: Santa María, Madre de Dios, ruega por nosotros pecadores, ahora y en la hora de nuestra muerte. Amén.
0: Dios te salve María, llena eres de gracia, el Señor es contigo, bendita eres entre todas las mujeres, y bendito es el fruto de tu vientre, Jesús.
1: Santa María, Madre de Dios, ruega por nosotros pecadores, ahora y en la hora de nuestra muerte. Amén.
0: Dios te salve María, llena eres de gracia, el Señor es contigo, bendita eres entre todas las mujeres, y bendito es el fruto de tu vientre, Jesús.
1: Santa María, Madre de Dios, ruega por nosotros pecadores, ahora y en la hora de nuestra muerte. Amén.
0: Dios te salve María, llena eres de gracia, el Señor es contigo, bendita eres entre todas las mujeres, y bendito es el fruto de tu vientre, Jesús.
1: Santa María, Madre de Dios, ruega por nosotros pecadores, ahora y en la hora de nuestra muerte. Amén.
0: Gloria al Padre, y al Hijo, y al Espíritu Santo.
2: Como era en un principio, ahora y siempre, por los siglos de los siglos. Amén.
0: Segundo misterio, la ascensión del Señor al cielo.
2: Padre nuestro que estás en el cielo, santificado sea tu nombre. Venga a nosotros tu reino, hágase tu voluntad en la tierra como en el cielo.
0: Danos hoy nuestro pan de cada día, perdona nuestras ofensas, como también nosotros perdonamos a los que nos ofenden. No nos dejes caer en la tentación y líbranos del mal. Amén.
2: Dios te salve María, llena eres de gracia, el Señor es contigo, bendita tú eres entre todas las mujeres. Y bendito es el fruto de tu vientre, Jesús.
0: Santa María, Madre de Dios, ruega por nosotros pecadores, ahora y en la hora de nuestra muerte. Amén.
2: Dios te salve María, llena eres de gracia, el Señor es contigo. Bendita tú eres entre todas las mujeres, y bendito es el fruto de tu vientre, Jesús.
0: Santa María, Madre de Dios, ruega por nosotros pecadores, ahora y en la hora de nuestra muerte. Amén.
2: Dios te salve María, llena eres de gracia, el Señor es contigo, bendita tú eres entre todas las mujeres, y bendito es el fruto de tu vientre, Jesús.
0: Santa María, Madre de Dios, ruega por nosotros pecadores, ahora y en la hora de nuestra muerte. Amén.
2: Dios te salve María, llena eres de gracia, el Señor es contigo, bendita tú eres entre todas las mujeres, y bendito es el fruto de tu vientre, Jesús.
0: Santa María, Madre de Dios, ruega por nosotros pecadores, ahora y en la hora de nuestra muerte. Amén.
2: Dios te salve María, llena eres de gracia, el Señor es contigo, bendita tú eres entre todas las mujeres, y bendito es el fruto de tu vientre Jesús.
0: Santa María, Madre de Dios, ruega por nosotros pecadores, ahora y en la hora de nuestra muerte. Amén.
2: Dios te salve María, llena eres de gracia, el Señor es contigo, bendita tú eres entre todas las mujeres, y bendito es el fruto de tu vientre Jesús.
0: Santa María, Madre de Dios, ruega por nosotros pecadores, ahora y en la hora de nuestra muerte. Amén.
2: Dios te salve María, llena eres de gracia, el Señor es contigo, bendita tú eres entre todas las mujeres, y bendito es el fruto de tu vientre Jesús.
0: Santa María, Madre de Dios, ruega por nosotros pecadores, ahora y en la hora de nuestra muerte. Amén.
2: Dios te salve María, llena eres de gracia, el Señor es contigo, bendita tú eres entre todas las mujeres, y bendito es el fruto de tu vientre Jesús.
0: Santa María, Madre de Dios, ruega por nosotros pecadores, ahora y en la hora de nuestra muerte. Amén.
2: Dios te salve María, llena eres de gracia, el Señor es contigo, bendita tú eres entre todas las mujeres, y bendito es el fruto de tu vientre Jesús.
0: Santa María, Madre de Dios, ruega por nosotros pecadores, ahora y en la hora de nuestra muerte. Amén.
2: Dios te salve María, llena eres de gracia, el Señor es contigo, bendita tú eres entre todas las mujeres, y bendito es el fruto de tu vientre Jesús.
0: Santa María, Madre de Dios, ruega por nosotros pecadores, ahora y en la hora de nuestra muerte. Amén.
2: Gloria al Padre, y al Hijo, y al Espíritu Santo.
0: Como era en un principio, ahora y siempre, por los siglos de los siglos. Amén. Tercer misterio, la venida del Espíritu Santo en Pentecostés. Padre nuestro que estás en el cielo, santificado sea tu nombre. Venga a nosotros tu reino. Hágase tu voluntad en la tierra como en el cielo.
1: Danos hoy nuestro pan de cada día. Perdona nuestras ofensas, como también nosotros perdonamos a los que nos ofenden. No nos dejes caer en la tentación y líbranos del mal. Amén.
0: Dios te salve María, llena eres de gracia, el Señor es contigo, bendita eres entre todas las mujeres, y bendito es el fruto de tu vientre Jesús.
2: Santa María, Madre de Dios, ruega por nosotros pecadores, ahora y en la hora de nuestra muerte. Amén.
0: Dios te salve María, llena eres de gracia, el Señor es contigo, bendita eres entre todas las mujeres, y bendito es el fruto de tu vientre Jesús.
2: Santa María, Madre de Dios, ruega por nosotros pecadores, ahora y en la hora de nuestra muerte. Amén.
0: Dios te salve María, llena eres de gracia, el Señor es contigo, bendita eres entre todas las mujeres, y bendito es el fruto de tu vientre Jesús.
2: Santa María, Madre de Dios, ruega por nosotros pecadores, ahora y en la hora de nuestra muerte. Amén.
0: Dios te salve María, llena eres de gracia, el Señor es contigo, bendita eres entre todas las mujeres, y bendito es el fruto de tu vientre Jesús.
2: Santa María, Madre de Dios, ruega por nosotros pecadores, ahora y en la hora de nuestra muerte. Amén.
0: Dios te salve María, llena eres de gracia, el Señor es contigo, bendita eres entre todas las mujeres, y bendito es el fruto de tu vientre Jesús.
2: Santa María, Madre de Dios, ruega por nosotros pecadores, ahora y en la hora de nuestra muerte. Amén.
0: Dios te salve María, llena eres de gracia, el Señor es contigo, bendita eres entre todas las mujeres, y bendito es el fruto de tu vientre Jesús.
2: Santa María, Madre de Dios, ruega por nosotros pecadores, ahora y en la hora de nuestra muerte. Amén.
0: Dios te salve María, llena eres de gracia, el Señor es contigo, bendita eres entre todas las mujeres, y bendito es el fruto de tu vientre Jesús.
1: Santa María, Madre de Dios, ruega por nosotros pecadores, ahora y en la hora de nuestra muerte. Amén.
0: Dios te salve María, llena eres de gracia, el Señor es contigo, bendita eres entre todas las mujeres, y bendito es el fruto de tu vientre Jesús.
1: Santa María, Madre de Dios, ruega por nosotros pecadores, ahora y en la hora de nuestra muerte. Amén.
0: Dios te salve María, llena eres de gracia, el Señor es contigo, bendita eres entre todas las mujeres, y bendito es el fruto de tu vientre Jesús.
1: Santa María, Madre de Dios, ruega por nosotros pecadores, ahora y en la hora de nuestra muerte. Amén.
0: Dios te salve María, llena eres de gracia, el Señor es contigo, bendita eres entre todas las mujeres, y bendito es el fruto de tu vientre Jesús.
1: Santa María, Madre de Dios, ruega por nosotros pecadores, ahora y en la hora de nuestra muerte. Amén.
0: Gloria al Padre, y al Hijo, y al Espíritu Santo.
3: Como

0: Cuarto misterio: la asunción de María Santísima al cielo.
1: Padre nuestro que estás en el cielo, santificado sea tu nombre. Venga a nosotros tu reino. Hágase tu voluntad en la tierra como en el cielo.
0: Danos hoy nuestro pan de cada día. Perdona nuestras ofensas, como también nosotros perdonamos a los que nos ofenden. No nos dejes caer en la tentación y líbranos del mal. Amén.
1: Dios te salve María, llena eres de gracia, el Señor es contigo. Bendita tú eres entre todas las mujeres, y bendito es el fruto de tu vientre Jesús.
0: Santa María, Madre de Dios, ruega por nosotros pecadores, ahora y en la hora de nuestra muerte. Amén.
1: Dios te salve María, llena eres de gracia, el Señor es contigo. Bendita tú eres entre todas las mujeres, y bendito es el fruto de tu vientre Jesús.
0: Santa María, Madre de Dios, ruega por nosotros pecadores, ahora y en la hora de nuestra muerte. Amén.
1: Dios te salve María, llena eres de gracia, el Señor es contigo. Bendita tú eres entre todas las mujeres, y bendito es el fruto de tu vientre Jesús.
0: Santa María, Madre de Dios, ruega por nosotros pecadores, ahora y en la hora de nuestra muerte. Amén.
1: Dios te salve María, llena eres de gracia, el Señor es contigo. Bendita tú eres entre todas las mujeres, y bendito es el fruto de tu vientre Jesús.
0: Santa María, Madre de Dios, ruega por nosotros pecadores, ahora y en la hora de nuestra muerte. Amén.
1: Dios te salve María, llena eres de gracia, el Señor es contigo. Bendita tú eres entre todas las mujeres, y bendito es el fruto de tu vientre Jesús.
0: Santa María, Madre de Dios, ruega por nosotros pecadores, ahora y en la hora de nuestra muerte. Amén.
1: Dios te salve María, llena eres de gracia, el Señor es contigo. Bendita tú eres entre todas las mujeres, y bendito es el fruto de tu vientre Jesús.
0: Santa María, Madre de Dios, ruega por nosotros pecadores, ahora y en la hora de nuestra muerte. Amén.
1: Dios te salve María, llena eres de gracia, el Señor es contigo. Bendita tú eres entre todas las mujeres, y bendito es el fruto de tu vientre Jesús.
0: Santa María, Madre de Dios, ruega por nosotros pecadores, ahora y en la hora de nuestra muerte. Amén.
1: Dios te salve María, llena eres de gracia, el Señor es contigo. Bendita tú eres entre todas las mujeres, y bendito es el fruto de tu vientre Jesús.
0: Santa María, Madre de Dios, ruega por nosotros pecadores, ahora y en la hora de nuestra muerte. Amén.
1: Dios te salve María, llena eres de gracia, el Señor es contigo. Bendita tú eres entre todas las mujeres, y bendito es el fruto de tu vientre Jesús.
0: Santa María, Madre de Dios, ruega por nosotros pecadores, ahora y en la hora de nuestra muerte. Amén.
1: Dios te salve María, llena eres de gracia, el Señor es contigo. Bendita tú eres entre todas las mujeres, y

0: encíclica Magnífica Humanitas del Papa León XIV nos invita a mirar con esperanza, discernimiento y fe el tiempo que vivimos, marcado por el rápido avance de la inteligencia artificial. En medio de tantos cambios tecnológicos, el Santo Padre recuerda que nada puede reemplazar la dignidad de la persona humana, la fuerza del amor, la fraternidad y el encuentro con Dios. A continuación, compartimos una frase especialmente significativa de este documento que puede ayudarnos a reflexionar, orar y renovar nuestra mirada cristiana. Son palabras para meditar serenamente, dejar entrar al corazón y descubrir que, incluso en la era digital, seguimos llamados a ser profundamente humanos.
1: Toda innovación auténtica debe ayudar al ser humano a crecer en fraternidad.
0: La encíclica enseña que el verdadero progreso no consiste solo en avances técnicos, sino en construir relaciones más justas y solidarias. Una tecnología que divide, excluye o genera desigualdad pierde su sentido humano. El Papa propone que toda innovación esté orientada al bien común.

Oración por nuestra tierra. Dios omnipotente, que estás presente en todo el universo y en la más pequeña de tus criaturas, tú, que rodeas con tu ternura todo lo que existe, derrama en nosotros la fuerza de tu amor, para que cuidemos la vida y la belleza. Inúndanos de paz, para que vivamos como hermanos y hermanas, sin dañar a nadie. Dios de los pobres, ayúdanos a rescatar a los abandonados y olvidados de esta tierra que tanto valen a tus ojos. Sana nuestras vidas para que seamos protectores del mundo y no depredadores, para que sembremos hermosura y no contaminación y destrucción. Toca los corazones de los que buscan solo beneficios a costa de los pobres y de la tierra. Enséñanos a descubrir el valor de cada cosa, a contemplar admirados, a reconocer que estamos profundamente unidos con todas las criaturas en nuestro camino hacia tu luz infinita. Gracias porque estás con nosotros todos los días. Aliéntanos, por favor, en nuestra lucha por la justicia, el amor y la paz.

0: hemos rezado uno de los cuatro misterios del Rosario a nuestra Madre la Virgen. Santa Cruz FM le invita para mañana en este mismo horario nuevamente a rezar y a tener presente en esta oración nuestras necesidades, nuestras preocupaciones, especialmente a nuestros enfermos y aquellos que necesitan de la oración y especialmente de aquellos que sufren. Invite a su familia, a sus hermanos y amigos a encontrarnos nuevamente con el rezo del Santo Rosario. Que nuestra Madre la Virgen les bendiga a todos ustedes. Reflexionemos junto al Padre René.
1: Pucha, soy así, si te molesta, problema tuyo. ¿Cuántas veces he dicho eso? ¡Qué soberbio soy! Salmo 86. Señor, ayúdame a calcular mis años. O sea, en simple, Señor, recuérdame que soy limitado, que algún día voy a morir. Ayúdame a calcular de que no me las sé todas, que voy a envejecer, que hoy día puedo saltar, puedo bailar todo, pero los años pasan y necesito de Dios. Y no como seguro de vida, necesito de Dios porque en Dios está la felicidad. Por eso este mismo salmo dice, Señor, en la mañana hazme escuchar tu gracia, porque no sé si te pasa, pero estamos tan llenos de ruidos. Estoy todo el rato hablando yo, lo que yo pienso, lo que yo creo, lo que me falta, que no he escuchado a Dios presente en la palabra de Dios, el día que celebramos a San Jerónimo, presente en el prójimo, presente en la Eucaristía. Señor, ayúdame entonces, Salmo 89, a darme cuenta que necesito de ti.
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2: 21 horas con 36 minutos.
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16: Hola, ¿cómo están? Sean bienvenidos a esta entrega de noticias aquí en la 94.3.
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16: En tres regiones del país, programa Fondo Vecino de AgroSuper impulsará 31 iniciativas escolares en materia de seguridad y sustentabilidad. En 15 comunas de las regiones de O'Higgins, Metropolitana y Valparaíso resultaron ganadoras del Fondo Vecino 2026 de AgroSuper. Se trata de una iniciativa realizada en conjunto con Fundación La Semilla, que forma parte de un programa anual que contempla tres convocatorias: seguridad, educación y equipamiento e infraestructura, destinadas a fortalecer a las organizaciones sociales. En esta oportunidad, la versión educación amplió sus alcances al incorporar la seguridad escolar como nuevo eje de apoyo, sumándose a sus habituales proyectos de sustentabilidad, para responder de manera integral a las necesidades de los establecimientos. Cada una de las organizaciones seleccionadas recibirá un financiamiento de hasta 1 millón para la ejecución de su proyecto, permitiendo concretar iniciativas que contribuyan a generar espacios más seguros y sustentables para estudiantes, docentes, apoderados y trabajadores de los establecimientos. El jefe de programas de intervención de AgroSuper, Miquel Colomer, destacó la ampliación de la iniciativa y su contribución a las comunidades educativas.
17: A través de estos proyectos, nosotros lo que buscamos es que sean las propias comunidades educativas las que identifiquen sus principales necesidades y que puedan implementar soluciones concretas que contribuyan a contar con espacios más seguros y sustentables para las comunidades. Este año quisimos ampliar el alcance de Fondo Vecino Educación e incorporamos la seguridad como una nueva línea de apoyo junto con la sustentabilidad.
16: El detalle de los proyectos ganadores se encuentra disponible en www.vecinoemprendedor.cl.
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16: Vino el Cine llega a Colchagua para convertir sus viñedos en salas de cine al aire libre. El Valle de Colchagua se prepara para recibir por primera vez Vino el Cine, un ciclo de cine al aire libre que combinará películas, vinos y experiencia turística en distintos rincones de la zona. La iniciativa se desarrollará durante 4 jornadas entre octubre y noviembre, con funciones en las viñas Laura Harbit, La Postol, La Circa y Viña Santa Cruz. María Ignacia Izaguirre, presidenta de las viñas de Colchagua, destaca que Vino el Cine Colchagua se concibe para mostrar que el Valle de Colchagua se pueda disfrutar y descubrir de muchas maneras. Queremos abrir las puertas de nuestras viñas para ofrecer una experiencia que combine cine, vino, gastronomía y paisaje, poniendo en valor la diversidad de nuestro territorio. Que 4 viñas sean anfitrionas y que nuestras 18 viñas socias se sumen a esta iniciativa demuestra además la capacidad de nuestro valle para trabajar unido y ofrecer experiencias que conecten a los visitantes con la identidad de Colchagua. Con 15 años de éxito en Mendoza, Vino el Cine llega a Colchagua con una propuesta que invita a vivir el valle de una manera diferente. Cada función tendrá lugar en un escenario vitivinícola particular y permitirá al público disfrutar de una película, degustar vinos de productores de la zona y conocer parte de la identidad de cada territorio. La entrada incluye el acceso a la función y 4 degustaciones de vino de las viñas socias de la Asociación de Viñas de Colchagua. Además, cada asistente recibirá un pasaporte de experiencias que permite acceder a beneficios exclusivos en alojamientos, restaurantes, tours y tiendas participantes del Valle de Colchagua durante el ciclo. Programada este ciclo, la programación contempla 4 películas y 4 experiencias diferentes. Sábado 24 de octubre, Viña Laura Harbit, Santa Cruz, Ruta Cordillerana, se exhibirá El Jinete del 2017. La experiencia incluirá vinos de Laura Harbit, Escondida, Rabanal y Luis Felipe Edward. Viernes 30 de octubre, Clos Apalta en Apalta, Ruta Histórica, se proyectará El Viñedo que nos une, película del 2017. El público podrá degustar vinos de La Postol, Montes, Ventisquero, Sutil y Siegel. Sábado 7 de noviembre, Viña La Circa, Santa Ana, pequeños productores. La película será Denominación de Origen del 2023. Será acompañada por vinos de La Circa, La Despensa, Alchemy Wine, Viña Los Chanchitos y Polcura. También sábado 14 de noviembre, Viña Santa Cruz, El Olol, Ruta Costera. La jornada cerrará con El Primer Hombre en la Luna de año 2018. La degustación reunirá vinos de Viña Santa Cruz, Los Vascos, Encierra, Ranquilhue, además de una subida en teleférico al Cerro Chamán. Todas las jornadas comenzarán a las 19 horas con venta de vinos y propuestas gastronómicas en el lugar. Las funciones están programadas aproximadamente para las 20-30 horas y finalizarán alrededor de las 23 horas, dependiendo de la duración de cada película. En lo que respecta a un pasaporte para recorrer Colchagua, el pasaporte de experiencias funciona de manera digital a través de código QR de la entrada. Los visitantes pueden presentar ese código en los negocios asociados para registrar sus visitas y acceder a los beneficios disponibles. Quienes completen 5 experiencias distintas, una función de cine, un alojamiento, un restaurante, una tienda y un tour, podrán obtener una copa vendimia para la fiesta de la vendimia de Santa Cruz 2027. El sistema detectará automáticamente el cumplimiento del desafío y notificará también al ganador por correo electrónico. La organización recomienda asistir con abrigo, ya que las funciones se realizarán al aire libre y las noches en Colchagua pueden ser un poco frescas. También habrá un servicio de traslado opcional desde y hacia Santa Cruz, disponible por 5.000 pesos que se puede agregar a la entrada. En caso de lluvia o condiciones meteorológicas adversas, la organización informará por correo electrónico la reprogramación de la función o la alternativa de devolución de dinero. Las entradas y la información detallada de cada jornada están disponibles en rutadelvino.cl/es/vino. El CIR.
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16: El Liceo Oscar Castro denuncia agresión y amenazas contra funcionarios. Una situación de especial gravedad se registró durante la tarde del pasado viernes en dependencias del Liceo Bicentenario Oscar Castro Zúñiga de Rancagua, hecho que involucró a una apoderada de un estudiante y al hermano de este en contra de funcionarios. De acuerdo con lo informado en un comunicado emitido por el establecimiento, cerca de las 19:40 horas, una vez finalizada la jornada de clases, habrían propinado golpes y profirieron amenazas en su contra. Frente a lo ocurrido, desde el liceo señalaron que ninguna diferencia, desacuerdo o situación ocurrida en el contexto escolar puede justificar una agresión física, amenaza o acción que ponga en riesgo la integridad de una persona. Según detallaron, durante esa misma jornada se activó el protocolo de convivencia escolar y se adoptaron las medidas de resguardo correspondiente. Además, se realizó la constatación de lesiones y recopilación de antecedentes y relatos relacionados con el hecho. Una vez reunida dicha información, el establecimiento informó que se efectuó la denuncia ante la Fiscalía. Posteriormente, desde el recinto educacional indicaron que se reforzaron las orientaciones y apoyos institucionales destinados a los funcionarios afectados.
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16: Empleo en la región de O'Higgins por el suelo, desocupación escala al 10,8%. Según el último boletín estadístico del empleo del Instituto Nacional de Estadísticas INE, publicado hace pocos minutos, la tasa de desocupación en O'Higgins alcanzó un 10,8% en el trimestre de junio-agosto de 2026, manteniendo la tendencia al alza en la región. El indicador no solo subió 2,2 puntos porcentuales en 12 meses, sino que empeoró respecto al trimestre previo, 10,5%, acumulando una sostenida escalada desde 6,9% registrado a inicios de año. La región destruyó 16.300 30 empleos, menos 3,6%, golpeada por caídas en minería, menos 26,5%, salud, menos 13,2% y comercio, menos 6,3%, afectando a asalariados formales e informales. La crisis castiga con fuerza a las mujeres con un desempleo del 13,2% e informabilidad del 30,6%, mientras la tasa de ocupación informal regional se situó en 29,4%.
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16: Cuidado de mascotas, 7 de cada 10 veterinarias ocultan sus precios. Una fiscalización nacional al mercado del cuidado de mascotas realizada por el CERNAC detectó que 7 de cada 10 veterinarias no exhiben una lista visible de sus precios, verificando así el incumplimiento mayoritario al deber de información exigido por la ley número 19.496. El despliegue territorial revisó aspectos como publicidad, promociones y ofertas, así como identificación del jefe de local, cumplimiento del servicio 24/7 y condiciones de seguridad en el consumo, incluyendo riesgos, cuidados y autorizaciones obligatorias. Entre los hallazgos preliminares, se constató que muchos establecimientos no exhiben el título profesional del médico veterinario responsable, falta de información de precios de los servicios ofrecidos y la identificación del jefe de local. Además, 7 de cada 10 locales no mantienen una lista de precios visibles y accesibles, comprobándose la práctica extendida de entregar valores únicamente de forma verbal o mediante presupuesto al momento de la atención. Como punto positivo, todas las clínicas fiscalizadas aplican consentimiento informado escrito antes de cirugías o sedaciones. Una vez finalizado el despliegue, el CERNAC evaluará acciones legales contra proveedores que afecten gravemente los derechos de las personas consumidoras.
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16: La región de O'Higgins avanza en preparación para los Juegos Mundiales de Olimpiadas Especiales 2027. Una mesa intersectorial encabezada por la Seremi de Educación y las Olimpiadas Especiales Chile reunió a instituciones públicas, educativas y sociales de O'Higgins como parte de la preparación regional para los Juegos Mundiales de Olimpiadas Especiales Santiago 2027. El encuentro tuvo como principal objetivo avanzar en un trabajo coordinado que permita fomentar la inclusión de niños, niñas, adolescentes y personas con discapacidad intelectual. Durante la jornada se abordaron distintas líneas de colaboración regional con miras no solo a la realización del evento deportivo, sino también a generar un impacto que permanezca en el tiempo a través del respeto por la diversidad y el desarrollo del deporte unificado.
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16: Presentan las 12 canciones clasificadas al 47º Concurso Nacional de Composiciones Inéditas de Cueca de Santa Cruz 2026. En el Salón del Consejo Municipal de Santa Cruz se llevó a cabo el lanzamiento oficial de la versión número 47 del Concurso Nacional de Composiciones Inéditas de Cueca Santa Cruz 2026, evento en el que se anunciaron las 12 canciones seleccionadas para competir en esta tradicional cita con el folclore chileno. El proceso de selección estuvo a cargo de un jurado de vasta trayectoria, el cual evaluó las 48 obras recibidas desde distintos puntos del país para definir a las 12 composiciones finalistas que se presentarán en vivo los días 23 y 24 de octubre en el gimnasio techado de la Escuela Luis Oyarzún Peña. Durante el punto de prensa, la presidenta del Comité Ejecutivo de la Cueca, Juana Cabrera, expresó su agradecimiento al alcalde, al Consejo Municipal por el apoyo logístico y la subvención municipal otorgada, así como al gobierno regional, financiación vía 8%, y al equipo de la Casa de la Cultura y organizaciones comunitarias.
18: El motivo principal que nos reúne es comunicarle que el día domingo 27 de septiembre, un jurado idóneo y de larga trayectoria seleccionó los 12 temas que entran en competencia en el concurso de 48 que fueron recibidos en esta ocasión. Los temas seleccionados son los siguientes:
19: La Catita, autor Fernando Lagos Ibáñez, compositor es la misma persona. Ellos vienen de Los Ángeles. Linda Chilena, de Felipe Valenzuela Quilodrán, que es Chépica. Ausencia, Héctor Nazar Rodríguez, que son los mismos autores y compositores, viene de Puente Alto. Mi Negro Me Dio a Tomar, Ana María Carter es autora y compositora, Rancagua. La perdiz, Vicente Gómez Arco, autor y compositor, Lolol. Ya llegan las fiestas patrias, autor y compositor, Cristian Araneda Díaz, Macul. Por cantar de madrugada, autor y compositor, Luis Becerra Morales, Lolol. Amores de hoy en día, autor Franco Urbina Ávila y compositor Paolo Urbina Ávila, Palmilla. Los campeones, José Soto Durán, que es el autor y compositor, Castro. Santa Cruzana, Felipe Rojas Bravo, que es el autor y compositor, Machalí. Chita, que es linda mi cueca, autor y compositor, Mauricio Muñoz Vargas, Valparaíso. Y Me Florece en Amores, autor José Cornejo Aliaga y compositor Ramón Valdivia, Santiago.
18: Los temas en competencia se grabaron en un pendrive y el comité ejecutivo, al término de esta reunión, les entregará a todos los medios de comunicación para su difusión si es que lo estiman conveniente. El Comité Ejecutivo de la Cueca, como siempre, lo ha hecho extensiva la invitación a los medios de comunicación, no solo para difundir los temas a través de los medios respectivos, sino también para contar con su presencia en el concurso. La parrilla del Concurso Nacional de Composiciones Inéditas de Cueca este año va a estar compuesta el día viernes 23 de octubre por la Big Band de la PDI, los Guasos de Algarrobal, conjunto folclórico Aucar de Aysén. El sábado 24 tenemos las Tunas de la Facultad de Arte de la Universidad de Playa Ancha. En el humor tenemos a Jacinto de Olmué, los Bravos de Talca. Y el día sábado tenemos un pasacalle que sale a las 10:30 de la Escuela Luis Oyarzún, volviendo por Rafael Casanova y dando término en la calle Claudio Cancino. A este evento me gustaría invitarlos a todos para que sea una gran fiesta que tiene el concurso nacional, que se note en Santa Cruz que estamos de fiesta. Así que están todos invitados. Para finalizar, el Comité Ejecutivo de la Cueca agradece al señor alcalde y a su honorable consejo por el apoyo logístico y económico que ha entregado al Comité de la Cueca. De no contar con estos recursos, para nosotros sería imposible poder realizar este evento. Agradecer también al gobierno regional que nos ha apoyado con el 8%. Y por último, creemos que es de justicia reconocer el apoyo permanente del equipo de cultura de la ilustre Municipalidad de Santa Cruz y de manera muy especial a Jorge Liberona de la Oficina de Organizaciones Comunitarias. Muchas gracias.
16: Por su parte, el alcalde de Santa Cruz, Yamiletit Romero, valoró el esfuerzo del comité por mantener viva esta tradición durante 47 años consecutivos.
20: Bueno, buenas tardes a todas las prensas, invitados especiales, a los integrantes del Comité Ejecutivo de la Cueca, Juanita, su presidenta, junto a su directiva. Gracias por mantener esta tradición que se ha ido renovando, ha ido cambiando y se ha ido manteniendo durante 47 años, esta es la edición número 47, y por supuesto que para nosotros como Consejo Municipal, que me toca presidir, nos sentamos al revés en el Consejo Municipal, pero en este salón se realiza las sesiones del Consejo con las visitas que no son de la comuna, allá está la testera y aquí están todos los funcionarios, nuestros concejales. Acá al lado mío tengo dos de nuestros concejales. Debíamos, por supuesto, mantener el apoyo para que este importante evento se realizara. Entregamos una subvención municipal y también hay un apoyo que se va a presentar, un proyecto al 8% del gobierno regional a través del municipio, y por supuesto que es necesario mantener nuestras tradiciones, es importante mantener las raíces y por supuesto lo que nos caracteriza como santacruzanos, dentro de todas las costumbres de nuestra comuna, el folclore, la agricultura, el campo, la cueca, las tradiciones, es parte del sello de Santa Cruz, y este concurso está en el corazón del folclore y de las costumbres santacruzanas.

0: despedimos ya este boletín informativo este día miércoles 30 de septiembre de este 2026.
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4: Bueno, ya lo adelantábamos en titulares, dos ballenas fueron encontradas varadas en la región de Los Lagos. Una fue hallada muerta en Maullín, mientras que la otra fue rescatada en Chiloé. En primer lugar, la Dirección Regional de Serna Pesca confirmó la presencia de una ballena jorobada juvenil muerta en el sector de Mar Brava en Maullín. Aunque la inspección inicial no mostró signos de intervención humana, una necropsia fue coordinada con especialistas de la Universidad San Sebastián. Mientras tanto, el segundo caso corresponde a una ballena sei macho de 10,8 metros, que fue encontrada en la isla Boigue, en Kemchi, la que fue liberada con apoyo de la Armada, carabineros, trabajadores de CERMAC y vecinos del sector. Actualmente solo queda esperar a la necropsia, que será realizada por los especialistas para identificar la intervención humana, y si es así, el Servicio Nacional de Pesca y Acuicultura tomará las acciones correspondientes ante el Ministerio Público.
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4: La presencia de gases tóxicos provocó síntomas de intoxicación en estudiantes y docentes, activando operativos de respuesta de bomberos, personal de salud y la suspensión de actividades escolares. Sobre esto nos cuenta más Ornella Mellado.
5: Tres colegios en Catemu, en la región de Valparaíso, debieron ser evacuados el día de ayer, luego de identificarse la presencia de una masa de aire con emanaciones tóxicas. La alerta ambiental fue activada durante el horario escolar, cuando estudiantes y docentes de los recintos afectados comenzaron a manifestar malestares físicos parecidos a los síntomas que se presentan en contaminación atmosférica, incluyendo irritación en la garganta, mareos y náuseas, por lo que los equipos directivos aplicaron los protocolos de PICE y coordinaron la salida del alumnado con sus apoderados. Hasta las zonas afectadas se desplazaron funcionarios de la Seremi de Salud de Valparaíso, fiscalizadores de la Superintendencia del Medio Ambiente y unidades especializadas en materiales peligrosos de bomberos para efectuar mediciones de gases y supervisar el traslado de los alumnos afectados hacia la red asistencial local. El episodio se relaciona a las emisiones de compuestos volátiles y dióxido de azufre vinculados a la actividad industrial del sector. La autoridad sanitaria instruyó la apertura de un sumario sanitario e inspecciones en las plantas operativas colindantes para establecer la trazabilidad de la nube contaminante y fijar las responsabilidades correspondientes.
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4: Autoridades anunciaron la pavimentación de 12 kilómetros en la ruta P550 que une Los Álamos con el sector de Ranquilco. El proyecto cuenta con una inversión superior a los 3.000 millones de pesos.
2: La región de Magallanes.
4: La primera compañía Bomba Magallanes de Punta Arenas celebró su tradicional ceremonia de bautizo de agua, oficializando la incorporación de 9 nuevos bomberos voluntarios a las filas operativas de la institución.
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4: Ante el tercer caso de sarampión confirmado este año en Chile, el Ministerio de Salud llamó a revisar el esquema de vacunación, especialmente antes de viajar a zonas con brotes activos, y recordó que quienes no acrediten dos dosis pueden acceder a vacunación preventiva. Sobre esto nos habla Carlos Maturana.
6: Claro, así como decías, el Ministerio de Salud confirmó el tercer caso de sarampión registrado durante este año en Chile y reiteró que se trata de una enfermedad altamente contagiosa. El principal síntoma es la aparición de exantema, manchas rojizas en la piel que también permiten establecer el periodo en que una persona puede transmitir el virus. Al respecto, Jorge Vilches, jefe del Departamento de Epidemiología del MINSAR, explicó que el periodo de contagio comprende desde 4 días antes hasta 4 días después de la aparición del sarpullido.
3: Este caso se suma a los 2 previamente confirmados y corresponde al tercero notificado durante el año 2026. Es muy importante recordar que la principal medida preventiva que tenemos para el sarampión es la vacunación, que forma parte de nuestro Programa Nacional de Inmunizaciones y se administra a los 12 y a los 36 meses. También hemos reforzado el ámbito de la vacunación pensando en las personas residentes en Chile que viajan a países donde hay mayor presentación de casos, y estas indicaciones las puedes revisar en la página web del Ministerio de Salud.
6: El Ministerio mantiene además una campaña para poner al día las vacunas contra el sarampión, rubéola y papera en la población infantil hasta primero básico. También existen recomendaciones especiales para quienes viajen a lugares con brotes activos como Perú. La autoridad llamó a quienes viajarán fuera del país a verificar previamente su estado de vacunación en el portal paciente del MINSAL o directamente en un vacunatorio. Quienes no puedan acreditar 2 dosis y viajen a zonas de riesgo pueden acceder a vacunación preventiva. La recomendación también considera a personas nacidas entre 1971 y 1981 que no puedan demostrar 2 dosis administradas. Desde Radio Regionales continuaremos atento y monitoreando la situación respecto a estos casos de sarampión. Que estén muy bien, hasta pronto.
4: Una investigación entregó cifras claves, ya que según los datos entregados, el Cyber Monday, Black Friday y la Navidad abrirán 7.500 puestos de trabajo temporales en este trimestre. Javier Vera nos cuenta más al respecto.
7: Según cifras de Manpower Group Chile, vienen 3 fechas claves para el comercio en Chile y abrirán cerca de 7.500 vacantes de trabajo a nivel nacional con rentas líquidas que podrían alcanzar el millón de pesos. Durante el próximo trimestre se realizará el Black Friday. Llega la Navidad y justo ahora estamos a puertas del Cyber Monday, que se llevará a cabo entre el 5 y 7 de octubre. Se espera que este último evento genere aproximadamente 2.500 plazas de trabajo, principalmente en cargos como operarios, encargados de packaging, asistentes logísticos, entre otros. Pero con la venida del cyber aparecen los típicos sitios que asimilan ser los reales, pero no lo son, llevando a las personas a ser objeto de diversas estafas. Por eso, Estefa Larenas, presidente de la Organización de Consumidores y Usuarios, nos entrega algunas recomendaciones.
8: En un cyber la recomendación es no comprar rápido, sino comprar informado. Y el retiro en tienda, hay 3 datos que conviene guardar antes de pagar. ¿Qué producto compré? ¿Dónde lo retiro? ¿Y cuándo me dijeron que estaría disponible? Si después existe un incumplimiento de ese respaldo, eso hace una diferencia importante para poder ejercer los derechos del consumidor.
7: Por su lado, aproximadamente el Black Friday entregará 500.000 vacantes en cargos como reponedores, vendedores, cajeros, asistentes de tienda y operarios de distribución. Ahí los sueldos fluctúan entre los 600.000 y los 750.000 pesos. En tanto, la temporada de Navidad es la que proyecta mayor cantidad de trabajadores, con casi 3.000 oportunidades de trabajo temporal entre octubre y diciembre, para puestos relacionados en funciones operativas y atención al cliente.
4: Alerta regional, alerta regional, alerta regional, alerta de noticias en la región de Aysén. La comuna de Chile Chico será la sede del segundo encuentro de municipios binacionales este 2 y 3 de octubre, cita que reunirá autoridades de la Patagonia chilena y argentina para agilizar pasos fronterizos y diseñar una hoja de ruta turística conjunta en la cuenca del lago compartido. 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
9: En el Biobío encendieron las alarmas, ya que se registraron 4 homicidios en 4 días diferentes consecutivos. Parlamentarios por la zona piden que las autoridades se hagan cargo. El informe es de Javier Vera.
7: La región metropolitana no es la única que lidia con homicidios. En el Biobío, de manera reciente, ha ocurrido una alza en este tipo de crímenes. De hecho, en los últimos 4 días han ocurrido 4 asesinatos en el Gran Concepción. El senador por la zona del Partido Socialista, Gastón Saavedra, encendió las alarmas.
10: En la región del Biobío evidentemente tenemos una situación que no se condice con los dichos nacionales de nuestras autoridades respectivo de lo que ocurre en cuanto y tanto a asesinatos y otro tipo de situaciones delictuales que hemos tenido que vivir en la región del Biobío. La violencia asola la región y por tanto las autoridades encargadas de la seguridad pública, las encargadas de la investigación, tiene que acometer con un plan para poder resolver esta situación.
7: De acuerdo con la información entregada por la Policía de Investigaciones, el cuarto homicidio ocurrió en el sector Remodelación Paicaví y, según los antecedentes, el cuerpo fue hallado en altas horas de la noche en la vía pública. Los primeros peritajes concluyeron que se trató de un asesinato mediante un arma de fuego. De igual manera, frente a esta señal de alarma, el Comité Policial Regional aseguró que los asesinatos en la región van a la baja, ya que a la fecha, en 2025 se contabilizaban 78, frente a las 59 muertes de este año.

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1: Un grupo transversal de diputados presentó un proyecto de ley para proteger integralmente a las personas celíacas en Chile. La iniciativa exige opciones sin gluten y prevención de contaminación cruzada en colegios, hospitales y restaurantes, resguardando así además su derecho a no ser discriminadas. El informe lo trae Maite Fuentes.
2: Un grupo transversal de diputados ingresó un proyecto de ley para otorgar protección integral a las personas con enfermedad celíaca. La propuesta aborda el diagnóstico oportuno, el acompañamiento y el acceso a una alimentación segura fuera del hogar. Al respecto, la diputada Ana María Gasmuri advirtió que la exclusión de esta patología del GES genera una discriminación en el acceso a la salud, recordando que la terapia no consiste en medicamentos, sino en los alimentos que se compran y cocinan a diario.
3: Esta enfermedad celíaca no está incluida en el GES, o sea, tenemos limitaciones importantes que finalmente terminan generando una discriminación en el acceso a tratamiento, porque tal como se ha dicho, aquí

0: El tratamiento se encuentra en la cocina. Entonces tenemos que apoyar ahí. Y ahí sí, por supuesto, que el Ejecutivo puede garantizar, ¿cierto?, que al menos en la esfera pública se ofrezcan siempre alternativas gratuitas y saludables, considerando y dejando de olvidar a esta población.
1: La propuesta obliga a restaurantes y cafeterías a informar claramente sobre el gluten en sus cartas, ofrecer al menos una alternativa segura y permitir el ingreso de comida propia si no disponen de opciones aptas. Asimismo, exige a los centros de salud garantizar dietas libres de gluten y protocolos estrictos contra la contaminación cruzada para pacientes hospitalizados. En el ámbito escolar, la normativa plantea que los programas de alimentación entreguen raciones nutricionalmente equivalentes y sin segregar a los estudiantes celíacos. La norma también prohíbe la discriminación arbitraria y fija el 5 de mayo como el Día Nacional de la Enfermedad Celíaca.
2: Alerta regional, alerta regional, alerta regional, alerta de noticias en la región de los ríos.
3: Tras el quiebre de stock, comenzó a regularizarse el abastecimiento y venta de pellet en Valdivia. Autoridades y distribuidores confirmaron una menor afluencia en locales y un aumento gradual en las cuotas de compra del biocombustible.
2: La región de la Araucanía.
3: Dos hombres fueron identificados como presuntos autores del homicidio de un adolescente de 17 años en Temuco. Los imputados, actualmente a prisión preventiva por otro delito, serán formalizados por dispararle en la cabeza a la víctima en plena vía pública.
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3: La tasa de desocupación nacional en Chile se elevó hasta un 9,6% durante el reciente trimestre móvil junio-agosto, según el INE, marcando un nuevo máximo en el indicador de empleo, un punto sobre el anterior máximo. El alza en la desocupación estuvo determinada por una expansión de la fuerza de trabajo que superó la capacidad de la economía para generar nuevos puestos de trabajo, logrando un incremento en el total de desocupados a nivel nacional. Desde el gobierno, el ministro de Economía, Daniel Mas, expresó preocupación.
4: La cifra de hoy confirma que el empleo es la principal urgencia social del país. Detrás del 9,6% hay casi 990.000 personas buscando trabajo, y no lo vamos a minimizar. Una economía que crece poco y no crea suficiente empleo formal. Por eso, lanzamos Chile Despega, acelerar obras e inversión, apoyar a las pymes para que contraten y destrabar proyectos que generan trabajo. El gobierno va a proteger a las personas y sus familias en momentos económicos complejos como los que hoy vivimos.
3: El informe del INE agregó las brechas estructurales. La tasa de desempleo en las mujeres continúa por encima del promedio nacional con un 10,3%, influenciada por una menor tasa de participación y barreras de inserción formal. Por ramas de actividad económica, la debilidad en la contratación se concentró principalmente en el sector de mano de obra como la construcción, áreas que han visto ralentizada su actividad con un 7,6% menos. Mientras el trabajo informal se mantiene como un gran porcentaje del trabajo total, obteniendo un 23,6%. La Dirección Meteorológica de Chile emitió un aviso por vientos de intensidad normal a moderada asociados a un sistema frontal. El fenómeno afectará zonas cordilleranas y precordilleranas de 7 regiones entre Coquimbo y Biobío, con rachas de hasta 70 kilómetros por hora. Ornella Mellado nos trae todo el detalle.
5: La Dirección Meteorológica de Chile emitió un aviso meteorológico por viento de intensidad normal

0: ubica en los sectores cordilleranos entre las regiones de Coquimbo y del Biobío. Además, se espera viento con rachas de hasta 50 km por hora entre los sectores precordilleranos de las regiones metropolitanas, O'Higgins, el Maule, el Ñuble y el Biobío. Mientras que para el día sábado 3 se esperan las mismas rachas de viento de hasta 50 km por hora solo entre las regiones del Maule y del Biobío.
1: En cuanto a las intensidades previstas, se estiman vientos sostenidos de entre 25 y 40 km por hora, acompañados por ráfagas que podrían alcanzar los 70 km por hora en la cordillera de Coquimbo, Valparaíso, Metropolitana y O'Higgins. En los sectores precordilleranos, las velocidades máximas bordearían los 50 km por hora. Para las regiones de Maule, Ñuble y Biobío, el pronóstico anticipa rachas de 50 km por hora durante ambas jornadas en precordillera, mientras que las rachas de hasta 70 km en cordillera se concentrarán exclusivamente durante el viernes.
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3: Carabineros y personal municipal rescataron a 17 perros de raza mantenidos en condiciones insalubres dentro de un criadero clandestino en Coquimbo. Un hombre con antecedentes penales fue detenido durante el operativo.
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3: Las intensas precipitaciones caídas en el Biobío provocaron el colapso de la red de colectores de aguas lluvias en la comuna, afectando el tránsito vehicular y viviendas del sector. Auri Morales nos cuenta más de la siguiente historia.
4: Áreas urbanas y principales arterias de la comuna de Lota, en Biobío, quedaron sorpresivamente inundadas a causa del sistema frontal que afecta la zona centro-sur del país. Los volúmenes precipitados se concentraron en un breve periodo de tiempo que sobrepasó la capacidad de evacuación de las aguas en diversos sectores, provocando la acumulación de agua en arterias clave de Lota Bajo y en accesos residenciales de Lota Alto. El alcalde de Lota, Jaime Vázquez, habla sobre el colapso.
5: Una se transformó catastrófica de un minuto a otro, en un par de horas. Comenzamos ya con 14 milímetros de agua a tener un colapso en el centro de nuestra ciudad. Esto llegó finalmente a los 37 milímetros de agua caída, donde lamentablemente tuvimos inundación en el centro de la comuna, sector Feria de Lota, sector del comercio, lamentablemente afectando a muchas familias también de nuestra ciudad. Y esto se debe particularmente al colapso del sistema de evacuación de agua lluvia en nuestra comuna. Por geografía, lamentablemente, todas las aguas de los cerros convergen en el centro de nuestra ciudad.
4: Equipos de emergencia de la Municipalidad de Lota, en coordinación con unidades de bomberos, se desplegaron en los puntos más críticos con motobombas de alta extracción para acelerar el escurrimiento de las aguas acumuladas y disminuir el riesgo de afectación de las viviendas. En tanto, Carabineros realizó cortes y desvíos de tránsito en las vías de mayor flujo de la comuna con el fin de evitar accidentes y prevenir que el desplazamiento de vehículos pesados genere olas de agua hacia el interior de las viviendas.
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3: El histórico dirigente de la Asociación Nacional de Funcionarios Penitenciarios, ANFUP, Alex Vega Torres, fue detenido en el marco de la investigación Apocalipsis en un operativo encabezado por la Fiscalía Regional Metropolitana Occidente, la PDI, y Gendarmería de Chile. La detención de Vega forma parte de una nueva arista investigativa por corrupción al interior de los recintos penitenciarios del país. Al dirigente se le investiga por presuntos delitos de cohecho y lavado de activos, además de apremios ilegítimos vinculados con hechos ocurridos en 2018. Acerca de esto habla el fiscal regional metropolitano Marcos Pastén.
6: Todo esto en el marco de la investigación que ustedes conocieron en diciembre del año pasado, denominada Operación Apocalipsis. Esto es una investigación que, como dijimos en su oportunidad, siempre se ha mantenido vigente. Estamos dentro del proceso de investigación y nosotros seguimos realizando diligencias precisamente para desbaratar lo que fue una red de corrupción en el interior del establecimiento. Respecto de Farías, sí, él aparece vinculado en esos hechos. Respecto de Alex Vega, los delitos que se le imputan son precisamente los delitos de corrupción, principalmente cohecho agravado y lavado activo.
3: La detención de Vega formó parte de 14 registros en las regiones del Maule, Biobío, Magallanes y Metropolitana, la que tuvo registros en 14 propiedades relacionadas con los investigados, mientras que paralelamente la policía revisó casilleros en 4 recintos penitenciarios ubicados en

0: Talca, Concepción, Santiago y Punta Arenas. Estos nuevos antecedentes se suman al expediente de Vega, ya que durante su carrera 11 procesos sumariales y en 2022 estuvo involucrado en un asado no autorizado realizado en dependencias anexas al penal Santiago 1, donde fueron hallados restos de ketamina. Pero eso no es todo, ya que en 2008 fue condenado por apremios ilegítimos contra un interno en Colina 2, recibiendo una pena de 541 días de reclusión y suspensión de cargos públicos.
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0: En el marco del aniversario 183 de Tocopilla, Minera El Abra destacó sus programas comunitarios que han beneficiado a pescadores del borde costero, financiando iniciativas de conservación patrimonial y entrega cerca de 1.400 atenciones médicas gratuitas.
1: La región de los ríos.
0: La Seremi de Salud decretó la prohibición de funcionamiento del Centro Educativo Fernando Santibán de Panguipulli tras detectar fecas de ratón y fallas sanitarias, sumando 40 sumarios a colegios de la región durante este año.
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0: Un grupo de diputados presentó el proyecto para crear el Día Nacional del Soldado Desconocido. ¿Qué implica esta idea? Maite Fuentes nos lo comenta.
2: Un grupo de diputados de distintos sectores, liderados por el parlamentario de Renovación Nacional, Diego Chalper, propusieron un proyecto para crear el Día Nacional del Soldado Desconocido. La iniciativa propone establecer el 30 de septiembre como el Día Nacional del Soldado Desconocido en reconocimiento a quienes sirvieron en las Fuerzas Armadas y murieron sin que su identidad, sus restos o destino final pudieran ser determinados. Acerca de esto habla el diputado Diego Chalper.
3: Lo que vamos a presentar es un proyecto que consta de varias patas, una de ellas establecer este día 30 de septiembre como el Día del Soldado Desconocido para que sea un momento en que podamos reflexionar sobre lo que significa que muchas personas hayan entregado la vida por Chile y también una serie de iniciativas más en materia de archivo histórico, en materia de reconocimiento de sitios de memoria, en materia de espacios en el mundo de la educación donde podamos reconocer este aporte.
2: Además de establecer la fecha, la iniciativa busca promover actividades conmemorativas, culturales y educativas vinculadas a la historia de las Fuerzas Armadas, junto a la identificación y conservación de aquellos sitios que fueron campos de batalla, sepulturas, monumentos, fuertes u otros lugares. Con esto, los parlamentarios proponen impulsar rutas patrimoniales que contribuyan al turismo histórico y al desarrollo de las localidades donde se encuentran estos sitios. El proyecto fue ingresado al Congreso para empezar su camino legislativo.
0: El Ministerio de Obras Públicas informó una recuperación de la situación hídrica nacional con mayor disponibilidad de agua, nieve y almacenamiento en embalses. Sin embargo, advirtió que todavía no existen antecedentes suficientes para declarar el término definitivo de la mega sequía. Hornera Millado nos cuenta más en la siguiente nota.
4: El Ministerio de Obras Públicas informó una mejora general de la situación hídrica del país. Según el pronóstico de caudales de deshielo de la Dirección General de Aguas, la disponibilidad de agua proyectada aumentaría en promedio un 82% respecto a 2025, considerando las condiciones entre Atacama y Ñuble. La situación también muestra una recuperación en los embalses. De los 25 monitoreados por la DGA, 14 superan actualmente el 80% de su capacidad, frente a 9 en igual periodo del año pasado. Así lo señala el jefe de Glaciología y Nieves de la Dirección General de Aguas, Alexis Segovia.
5: El embalse Yeso hoy se encuentra un 65% de su capacidad, pero todavía también hay harta nieve en la montaña, así es que con los próximos deshielos se espera que aumente un poquito más su capacidad. De los 25 embalses que la DGA monitorea, están en un 31% por sobre lo que estaban el año pasado. Es producto de que este año hemos tenido una mejor situación hídrica, han habido más precipitaciones, ha habido más precipitación de nieve, por lo tanto los embalses se han alimentado más que el año anterior.
4: El escenario es especialmente favorable en el norte. Para Atacama se proyectan caudales que alcanzarían el doble de los promedios históricos, mientras en Coquimbo los superávits fluctúan entre 11 y 131%. Desde Valparaíso a la región metropolitana, en cambio, persiste una condición moderadamente deficitaria, respecto del promedio histórico. Las reservas de nieve también presentan valores superiores al promedio histórico en las 11 rutas analizadas. Pese a esta recuperación, el MOP señaló que todavía no existe evidencia suficiente para declarar terminado el periodo de megasequía iniciado en 2010.
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0: El municipio de Puerto Aysén realizará un 18 chico este fin de semana para apoyar a fonderos y emprendedores afectados por las lluvias de fiestas patrias. Esto tras mejorar el terreno del parque municipal afectado por el sistema frontal ocurrido durante fiestas patrias. Eso es todo por el momento. Nos encontramos en la siguiente edición de noticias.
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6: www.santacruzfm.cl le indica la hora. 22 horas con 32 minutos.
7: Es fácil saber cuándo uno va por el buen camino. Este es siempre de su vida. Ralph Waldo Emerson.
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0: www.santacruzfm.cl le indica la hora. 22 horas con 58 minutos.
1: El secreto de la felicidad no está en hacer siempre lo que se quiere, sino en querer lo que se hace. León Tolstoy.
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2: Amigas, amigos, ¿qué tal? ¿Cómo están todos? Bienvenidos, bienvenidas a Ciencia y Más aquí en Santa Cruz FM 94.3 y www.santacruzfm.cl. De 23 a 24 horas nos juntamos diariamente para compartir datos y contenidos interesantes junto a la mejor música. Hoy, despidiendo este mes de septiembre, día miércoles 30, se acaba el mes de la patria, se acaba el mes donde comenzó la primavera. Mañana ya comenzamos octubre, increíble, ¿eh? Bienvenidos, bienvenidas al programa.

Estudiantes crean juegos para enseñar hábitos saludables en escuelas rurales. Buena nota. Rompe columna, bingo vertebral y detectives del esqueleto fueron algunas de las propuestas de juegos creados por estudiantes de cuarto año de la carrera de terapia ocupacional de la Universidad de Los Lagos para fomentar hábitos saludables desde edades tempranas. Con creatividad y una fuerte vocación por el trabajo comunitario, las universidades desarrollan una serie de intervenciones educativas en escuelas rurales del archipiélago de Chiloé, utilizando juegos didácticos creados por ellos mismos para enseñar a niños sobre la importancia del cuidado, por ejemplo, de la columna vertebral. 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

Vamos a continuar con CC Más aquí en la 94.3. ¿Es saludable la miel? Si se pretende utilizarlo como sustituto del azúcar, hay que tener en cuenta que la miel también ofrece fructosa, aunque podría ser más sana para los diabéticos. Luego de asumir la idea de que el azúcar no es nada buena para la salud, viene la búsqueda de algo que sirva para reemplazarla y quizás uno de los sustitutos tradicionales más sanos sea la miel. CC Más aquí en la 94.3, en la noche.

chocolate beneficios y mitos de un placer culpable. Aunque generalmente se le asocia a aspectos negativos de una dieta, nuevas evidencias dan cuenta de los beneficios que trae para la salud. Esto sí, no cualquier chocolate y en cantidades limitadas. Hoy en día la preocupación por una alimentación saludable es prioritaria. Es así que se nos hace muy difícil compatibilizar esto con lo que nos gusta. El chocolate es un placer culpable al que pocos se pueden resistir. Sin embargo, nuevas evidencias dan cuenta de los beneficios para la salud que trae consigo. Lo que hace saludable el chocolate, además de ser un alimento completo, es el poder antioxidante de sus componentes y la forma en que se relacionan con la prevención de diversas patologías como enfermedades cardiovasculares y cerebrovasculares, diabetes tipo 2, cataratas y ciertos tipos de cáncer causados por la oxidación y posterior daño de funciones celulares. Ciencia y más en la 94.3, al final del día.

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¿Sabes qué es la cronofobia? Es el miedo a que avance el tiempo y provoque aislamiento de las personas. Para algunos el tiempo pasa muy rápido, para otros muy lento, y lo cierto es que desde la pandemia la vida se comenzó a ver de otra forma y en general la gente ha querido aprovechar cada momento de su vida, ya que es corta y nunca sabes lo que puede pasar. En este aspecto, preocuparse tanto por el tiempo puede llegar a ser muy peligroso, y ahí entra un trastorno que cada vez se da más en la gente. Se trata de la cronofobia, la cual justamente ve el avance del tiempo como un peligro y que genera ansiedad y miedo. La cronofobia es una fobia específica, la cual consiste en un miedo irracional y desmesurado al paso del tiempo.

Vamos a continuar con Ciencia Más aquí en la 94.3. Chile es electo miembro del Comité Permanente para la Convención RASMAR para la Protección de Humedales. Chile ha dado un paso significativo en la escena ambiental global al ser electo para formar parte del Comité Permanente para la Convención RAMSAR, el principal acuerdo intergubernamental dedicado a la conservación y uso racional de humedales. La elección tuvo lugar en el marco de la 15ª Conferencia de las Partes, COP15, celebrada en Zimbabue, y representa un hito en la política exterior de nuestro país. 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

Técnicas ancestrales logran recuperar suelos y cosechar agua en laderas de Valparaíso. Tremenda noticia. Desde el 2019, la degradación de los suelos en Chile se ha intensificado. Un problema agravado por una mega sequía que se reduce las precipitaciones, se concentra la lluvia en eventos de alta intensidad, acelerando la erosión y la desertificación. Este escenario es especialmente crítico en comunas de la región de Valparaíso como La Ligua, Olmué y Casablanca, donde la agricultura del secano lucha por sobrevivir. Frente a este desafío, un proyecto liderado por Centro Ceres con el apoyo de la Fundación para la Innovación Agraria implementó la técnica con enfoque geomorfológico. Esta metodología se inspira en prácticas ancestrales y consiste en la construcción de terrazas siguiendo las curvas de nivel, la creación de zanjas de infiltración y la adición de materia orgánica para mejorar la estructura del suelo. 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

nos vamos. Gracias, amigos, por la sintonía de hoy. Ha sido Ciencia y Más en este último capítulo de septiembre, hoy miércoles 30. Que tengan una buena noche, un reparador descanso, un feliz despertar. Gracias por la sintonía. Hasta mañana.

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1: 23 horas con 56 minutos.
2: Alejadme de la sabiduría que no llora, de la filosofía que no ríe y de la grandeza que no se inclina ante los niños. Gibran Jalil Gibran, poeta y pintor libanés.
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0: Fernando Viergo, cuando agosto era 21,
1: se ocultaba en los pilares de los viejos pasadizos para esconder el hijo que pronto le iba a llegar. Fue difícil esconder en un blanco delantal los 3 meses de más.

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A esta hora en Santa Cruz FM, la música del italiano Riccardo Cocciante. Sinceridad.

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0: Fernando Osorio. Vivir.
1: Tal vez tú tenías razón.

0: Gracias.
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2: Las 5 de la madrugada con 58 minutos.
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6: Perder la propia individualidad y convertirse en un mero engranaje de una máquina está por debajo de la dignidad humana. Mahatma Gandhi, abogado y político indio.
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0: Las 6 de la mañana con 7 minutos.
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1: Las 6 de la mañana con 28 minutos.
2: Los límites de mi lenguaje son los límites de mi mundo. Ludwig Wittgenstein.

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1: Amigos, amigos, ¿qué tal? ¿Cómo están todos? Bienvenidos, bienvenidas a Primera Hora en Santa Cruz FM 94.3 en este importante día. Primer capítulo de octubre, día jueves 1. Bienvenidos.

Estamos comenzando esta edición del día jueves 1 de octubre aquí en Santa Cruz FM 94.3 en la web www.santacruzfm.cl. Primer capítulo de este décimo mes del año, mes de la raza, mes de la hispanidad. Cosas importantes pasan durante octubre que ya las estaremos comentando. Continuamos con primera hora.

Jueves 1 de octubre, día 274 de este año 2026, primavera. Recordar que comienza este décimo mes del año. Restan 91 días para finalizar el 2026. El santoral recuerda hoy a Santa Teresa del Niño de Jesús, santoral católico. Vamos a continuar contigo hasta las 8 de la mañana. Hacemos primera hora.

0: Hacemos primera hora aquí en la 94.3. Vamos a una pausa, ya estamos de vuelta.
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2: Las 6 de la mañana con 59 minutos.
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0: Ya estamos de vuelta, luego de la pausa, seguimos con más Primera Hora, aquí en la 94.3.

Comenzó octubre, décimo mes de este año 2026, día 274 del año. Octubre trae 31 días, 4 fines de semana y medios, 2 feriados, el lunes 12, día de la hispanidad o día del encuentro de dos mundos, feriado, fin de semana largo, y el 31, día nacional de las iglesias evangélicas y protestantes, cae día sábado, también es día feriado. Y para los románticos, el 26, luna llena. Bien, continuamos aquí en la 94.

historia de Chile a esta hora de la mañana. En 1814, en nuestro país comienza la batalla conocida como el desastre de Rancagua. Tropas españolas enviadas a Chile por el virrey del Perú para someter a los independentistas entran a Santiago y se mantendrán en el país hasta la llegada del argentino José de San Martín. La batalla de Rancagua, también conocida como el desastre de Rancagua, fue un decisivo enfrentamiento militar ocurrido el 1 y 2 de octubre de 1814 en la capital de la región de O'Higgins, en el contexto de la guerra de independencia de nuestro país. El brigadier Bernardo O'Higgins fue sitiado y derrotado en dicha villa en ese entonces por el coronel Mariano Osorio. Pudo resistir dos días el asalto y logró romper el cerco con algunos sobrevivientes para huir a Mendoza. El desastre de Rancagua se recuerda hoy y mañana, básicamente en la capital de la sexta región. Continuamos, primera hora en la 94.

Nota llena de nostalgia, vamos al año 1982, principios de una década maravillosa como lo son los años 80, ¿no? Un 1 de octubre, Sony Music lanza el primer lector de Compact Disc, modelo CDP-101, así es, la introducción del Compact Disc en los mercados musicales y tecnológicos por parte de Sony y Philips en octubre del 82, no solo otorgó un formato con un tamaño físico más reducido y un mayor espacio digital, sino que además colocó una alternativa a la que las disqueras y productoras más importantes de esos años no pudieron ignorar a medida que avanzaba el tiempo. El disco compacto llegó para quedarse y por varias décadas. Continuamos en la 94.3.

0: Haciendo historia, vamos a recordar que hace 33 años, en 1993, comienza sus transmisiones MTV Latinoamérica. Así es, canal de televisión por pago latinoamericano de origen estadounidense, y es la versión regional del canal estadounidense que emitía obviamente música en inglés. La programación se realiza mediante un sistema de dos señales distintas que distribuían en la mayor parte de la región. El canal es operado por Paramount Skydance Corporation a través de Paramount Network hasta el 1 de enero de 2026. MTV fue la cadena de música por televisión más grande de toda Latinoamérica. ¿Y saben ustedes cuál fue el primer clip que lanzó MTV en Latinoamérica? Inauguró sus transmisiones con un grupo chileno, Los Prisioneros, y este We Are South American Rockers.
1: Son hermosos ruidos que salen de las tiendas,
2: atraviesan a la gente
1: y les mueven los pies. Baterías marchantes, guitarras afiladas, voces escépticas que cantan de política.

En Argentina, en el Valle de San Fernando, un 1 de octubre de 1958 nace Héctor Pedro Juan Bosio. Zeta Bosio, bajista argentino de los míticos Soda Stereo, músico de rock, productor y DJ trasandino, que junto a Gustavo y Charlie integraron el mítico grupo de rock latinoamericano Soda Stereo, del cual él era bajista. Debido a esto, es considerado uno de los músicos más importantes del rock latino y en español. Entre fines del 2013 y abril de 2014, fue el bajista de la banda chilena La Ley, algo inédito en ese entonces. Fue miembro líder y figura de la banda Shoot the Radio, banda que fundó en 2015 con Fernando Montemuro, pero básicamente se recuerda a Zeta Bosio por ser parte de los míticos Soda Stereo. Los escuchamos, Soda Stereo con Zeta en el bajo. Esto es Prófugos.

Vamos a recordar, amigos, que hoy, 1 de octubre, es el Día Internacional del Café, celebración internacional dedicada a esta bebida o a este brebaje y a las personas vinculadas a su producción y cadena de valor. Es el Día Internacional de la Música, instituido por el Consejo Internacional de la Música tras una resolución de 1973. Y también hoy es el Día Mundial del Vegetarianismo. La gente que no come carne, solo frutas y verduras. Eso se recuerda un 1 de octubre.

En Países Bajos, un 1 de octubre de 1949, nace André Rieu, tremendo violinista y compositor neerlandés. André León Marie Nicolas Rieu, violinista, director de orquesta y compositor, con su característico estilo de difundir la música clásica que anteriormente parecía reservada a las clases de élite o acomodadas, André Rieu decidió ponerla al servicio del público joven y en aquellos lugares que dichos jóvenes suelen frecuentar, bien sea de ocio o culturales, tales como plazas públicas y estadios deportivos. Y lo consiguió con gran éxito, pues ganó diversos premios como el Top 10 o el Top 100, este último ostentando el número 1. Donde va, llena estadios, llena recintos deportivos, llena teatros y espectáculos, porque André Rieu es uno de los directores de orquesta y compositores más famosos, comercialmente hablando, hoy en día en todo el mundo. Seguimos en la 94.3, primer capítulo del mes de octubre.

Hace ya 57 años, el Concorde, mítico avión que hoy está ya de retirada, rompe por primera vez la barrera del sonido. El Concorde 001 hizo su primer vuelo de pruebas el 2 de marzo de 1969 en Toulouse, piloteado por André Turcat. El 1 de octubre de ese mismo año, el Concorde superó por primera vez la velocidad del sonido. En Gran Bretaña, el Concorde 002 realizó su primer vuelo el 9 de abril de 1969. Es uno de los míticos aviones de finales de los 60 y de la década del 70 por su increíble atractivo de ser un superavión que rompía la barrera del sonido y acortaba las distancias en el mundo. Hoy es el Concorde básicamente parte del recuerdo. Continuamos en la 94.3. En día jueves hacemos primera hora.

0: Y nos vamos, amigas, amigos. Gracias por la sintonía de este capítulo, el primero del mes de octubre, hoy jueves 1. Que tengas una buena jornada, un buen mes de octubre, a portarse bien, a pasarlo bien también. Recordar que la vida pasa rápido, ¿no? Ya estamos llegando, o estamos entrando técnicamente al último trimestre del año. Gracias por la sintonía. Hasta mañana.
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3: Las 7 de la mañana con 58 minutos.
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22: Hola, ¿qué tal? ¿Cómo están? Les saluda María Belén Araya y les doy la bienvenida a este nuevo informe de noticias, donde hablaremos sobre el noveno vuelo de expulsión realizado durante este 2026. Sabremos además sobre las alzas en los precios de los combustibles. Bencina subirán 39 y diésel 95 pesos por litro. Abordaremos además la presentación del presupuesto 2027 realizada por el presidente José Antonio Kast en cadena nacional. En minutos te contamos los principales ejes que fueron anunciados.
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22: El presidente José Antonio Kast presentó en cadena nacional el proyecto de ley de presupuestos 2027, el primero de su gobierno. La propuesta contempla un crecimiento del gasto público de 1,5% respecto de este año. El mandatario afirmó que el presupuesto 2027 busca responder a cuatro prioridades: crecimiento, trabajo y reconstrucción, seguridad, protección de los niños más vulnerables y resguardo de los beneficios sociales. El mandatario resumió el criterio del proyecto señalando que vivir mejor ahora no significa vivir peor mañana.
0: Hace 6 meses recibimos un Estado que llevaba más de una década gastando más de lo que recibía. Chile gastó buena parte de sus ahorros y cada año tuvo que endeudarse más. Durante años se confundió gastar más con resolver más. Cada septiembre, junto con el presupuesto, se anunciaba una meta de déficit y la propuesta de cumplirla. Y durante varios años, el cierre nunca coincidió con lo anunciado. Las metas se fueron corrigiendo sobre la marcha y la diferencia la terminó pagando Chile con más deuda.
22: En materia fiscal, Kast sostuvo que el Estado arrastra años gastando más de lo que recibe, situación que ha significado utilizar ahorros y aumentar el endeudamiento. Según explicó, durante 2026, un 5,3% del presupuesto fue destinado al pago de intereses de la deuda. En ese sentido, señaló que el gasto público contemplado para 2027 crecerá 1,5% respecto de este año, manteniendo el compromiso fiscal.
0: El presupuesto 2027 crece un 1,5% respecto de este año y al mismo tiempo también cumple nuestro compromiso fiscal. Cada peso bien cuidado es una oportunidad para Chile y cada peso bien invertido puede cambiar muchas vidas. Se esperaba que el gasto creciera entre el 0 y el 1%. Decidimos hacer un esfuerzo adicional de 0.5 punto para acelerar la reactivación, la inversión y el empleo.
22: En concreto, el presupuesto 2027 contempla 9,5 billones de pesos para crecimiento, empleo y reconstrucción, incluyendo el Plan Chile Despega, 241 obras públicas, recursos para reconstrucción y más de 160.000 subsidios habitacionales. En seguridad se destinarán 7 billones para fortalecer carabineros, PDI, gendarmería, migraciones y la fiscalía supraterritorial, mientras que 2,5 billones irán a protección de la niñez. En beneficios sociales, la PGU contará con 7 billones, educación recibirá 17,3 billones y salud aumentará su presupuesto en 4,7%, incorporando además una canasta esencial de medicamentos y medidas para reducir los tiempos de atención. Bajo este contexto, el jefe de Estado aseguró que aquellos beneficios que están garantizados por ley se mantendrán.
0: La cuarta prioridad es proteger los beneficios sociales. Durante meses se dijo que poner orden en las cuentas significaría quitarle beneficios a las familias. Este presupuesto demuestra lo contrario. La pensión garantizada universal tendrá 7 billones de pesos para más de 2,2 millones de personas mayores. Son hombres y mujeres que levantaron este país con su trabajo, que criaron a sus hijos y que hoy merecen algo muy simple: saber que a fin de mes su pensión va a estar ahí.
22: Por último, el Ejecutivo informó además que fueron evaluados 632 programas pertenecientes a 23 ministerios para elaborar la propuesta. El presidente llamó al Congreso a desarrollar una discusión exigente durante los 60 días de tramitación, pero pidió que el debate presupuestario no se transforme en una trinchera.
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22: ENA proyectó alzas para todos los combustibles incluidos en su informe semanal. Las gasolinas subirían 39,4 pesos por litro, mientras que el diésel 95 pesos. Todos los detalles los trae Javier Vera.
1: ENAP entregó un nuevo informe de precios estimados de combustible. De acuerdo con el reporte, las gasolinas de 93 y 97 octanos registrarían un aumento estimado de 39,4 pesos por litro. El diésel también presentaría un incremento importante, con una variación estimada de 95 pesos por litro. La mayor alza correspondería a la parafina, con 281,8 pesos por litro, mientras que el gas licuado de petróleo de uso vehicular subirá a 61,4 pesos por litro. Para elaborar estas estimaciones, se consideran factores como los precios de importación desde la costa del Golfo de Estados Unidos, los costos asociados al transporte hacia Chile y el funcionamiento del mecanismo de estabilización de precios de los combustibles MEPCO, además del Fondo de Estabilización de Precios del Petróleo. La entidad recordó que no fija ni regula los precios finales de los combustibles en Chile, sino que son las compañías distribuidoras las que determinan de manera autónoma los valores finales de la venta a sus clientes.
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24: Más de 130 deportistas participaron en un entrenamiento gratuito en el Parque Pumalal de Temuco, reconociendo rutas de cara al Frontera Trail que se disputará durante octubre.
25: La región de Antofagasta.
24: El Consejo Regional aprobó 3.500 millones de pesos adicionales para licitar la última etapa del Eje Balmaceda en Calama. El proyecto contempla desarmar y reubicar la estación de ferrocarriles para habilitar las calzadas y nuevas plazas públicas.
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24: Un nuevo giro enfrenta el proyecto minero portuario Dominga. Andes Iron, empresa a cargo de la iniciativa, desistió de los recursos de casación y queja presentados ante la Corte Suprema luego de que la Corte de Apelaciones de Antofagasta confirmara la decisión del Comité de Ministros que rechazó el proyecto en enero de 2025. Con el retiro de estas acciones, el proceso judicial vuelve a esa decisión y Dominga permanece rechazado por el momento. Sin embargo, la empresa apuesta ahora por la vía administrativa luego de que organizaciones sociales favorables al proyecto presentaran recursos de invalidación contra la resolución del Comité de Ministros. El Servicio de Evaluación Ambiental admitió a trámite estos recursos. En ellos se cuestiona que el Comité de Ministros rechazara a Dominga pese a un pronunciamiento del Tribunal Ambiental que había establecido que la evaluación cumplía con los estándares técnicos y había ordenado un nuevo pronunciamiento sobre la iniciativa. El objetivo de estas acciones sería conseguir una nueva votación del Comité de Ministros, trasladando nuevamente la definición del proyecto a la vía administrativa. Dominga acumula 3 años de tramitación ambiental y pese a este cambio de estrategia todavía no existe claridad sobre cuándo podría producirse una nueva definición. Despegó el noveno vuelo de expulsión en el que salieron del país 40 ciudadanos extranjeros con destino a sus países de origen. Con esto ya van 1.764 personas expulsadas del país durante 2026. Carlos Maturana nos cuenta más sobre esto.
26: Durante la jornada del miércoles despegó con destino a Perú y Colombia el noveno vuelo de expulsión de la Fuerza Aérea con 40 extranjeros a bordo, tal como tú lo decías. Los traslados corresponden a 18 expulsiones administrativas y a 22 expulsiones judiciales. Al respecto, el subsecretario del Interior, Máximo Pávez, entregó más detalles.
27: Esto significa que en promedio nuestro gobierno, en coordinación con la Policía de Investigaciones y con el Servicio de Migraciones, ha en promedio expulsado 200 extranjeros mensuales y más de 6 expulsiones diarias, lo que nos parece que es una cifra relevante de la forma en que se ha ido llevando adelante el plan de reordenamiento migratorio.
26: Fueron 32 ciudadanos de nacionalidad colombiana y 8 de nacionalidad peruana. De ellos, 28 registraban antecedentes vinculados a delitos como tráfico de drogas, robo con violencia e intimidación, porte de armas, violencia intrafamiliar y conducción en estado de ebriedad con resultado de muerte. Con este vuelo ya se contabilizan en lo que va de 2026 1.764 personas expulsadas, lo que equivaldría a 200 extranjeros irregulares deportados mensualmente. A estas cifras se suman las 10.197 salidas voluntarias efectivas que se han realizado durante este año y de las que un 79,13% corresponden a ciudadanos venezolanos. En paralelo, desde el Ejecutivo informaron que los operativos de fiscalización migratoria han permitido identificar a personas que no figuraban en los registros oficiales. Al cierre, comentar que algunas de estas expulsiones, de las 10.197 salidas voluntarias y de las 1.764 personas expulsadas, hay algunas órdenes que fueron administradas ejecutivamente por la administración del ex gobierno del presidente Gabriel Boric. Hay que ahora hacer la sumatoria respecto a las cantidades de solicitudes entregadas por el gobierno actual del presidente José Antonio Kast. Eso por el momento. Desde Radio Regionales continuaremos como siempre atentos a todo el acontecer noticioso respecto a vuelos migratorios y expulsiones de migrantes irregulares. Que estén muy bien, hasta pronto.
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24: El Consejo Regional y el municipio evaluaron el avance de las postas de salud rural de Coligual y Colonia Ponce en Purranque, gestionando financiamiento regional y resolviendo dificultades técnicas para concretar ambas obras en 2027. Bueno, eso fue todo por ahora. Nos volvemos a encontrar en una próxima edición con más noticias. Que estén muy bien.
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5: Hola, ¿cómo está? Muy buenos días, 8:20. Hacemos entrega de noticias a esta hora, que la 94.3, ya este día jueves, 1 de octubre de este 2026.
4: Estos son los titulares de hoy.
5: Cámara Chilena de la Construcción O'Higgins proyecta multimillonaria inversión. Chépica fortalece su modelo de seguridad pública con prevención, coordinación y participación comunitaria. Y además, los gremios de O'Higgins debaten sobre reactivación de la región.
4: El pronóstico del tiempo en 8 AM.
5: Temperatura a esta hora, sensación térmica de 8 grados. Llegaremos a una máxima de 25 grados el día de hoy. Rancagua llegará a una máxima de 25 grados. San Fernando máxima de 25 grados. Y Pichilemu tendrá una máxima de 20 grados, según lo que pronostica hasta ahora meteorred.cl. Banco Central de Chile, indicadores económicos para este 1 de octubre. La UF, 41.065 pesos. UTM de octubre, 72.151 pesos. Y el dólar, 972 pesos.

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1: La Cámara Chilena de la Construcción, O'Higgins, proyecta multimillonaria inversión. La región de O'Higgins requerirá una inversión global de 8.924 millones de dólares en los próximos 10 años para cerrar sus brechas de infraestructura y elevar también su competitividad, según el informe de infraestructura para el desarrollo sostenible. De lo que se refiere al 2026-2035 de la Cámara Chilena de la Construcción. El área con mayor demanda de recursos es la movilidad interurbana, que capta también 1.784 millones de dólares, 20% del total. En esta materia destacan obras claves como la ampliación de la Ruta 5 en el tramo Santiago-Talca, las mejoras de conectividad hacia Pichilemu y la consolidación de la carretera de la Fruta. El ámbito social y urbano también concentra partidas prioritarias. Infraestructura escolar absorbe 1.391 millones de dólares, ciudad 1.271 millones de dólares, conectividad digital 1.248 millones de dólares, salud 1.090 millones de dólares y energía 1.061 millones de dólares. La nómina la completan recursos hídricos, la red penitenciaria y los centros ELEAM.

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1: CEPICA fortalece su modelo de seguridad pública con prevención, coordinación y participación comunitaria. La seguridad pública en CEPICA se aborda desde una perspectiva preventiva e integral, articulando el trabajo de distintas unidades municipales con las instituciones vinculadas a la seguridad y la protección social. Bajo esta mirada, la Dirección de Seguridad Pública desarrolla acciones que buscan anticiparse a situaciones de riesgo, fortalecer la convivencia y responder a las particularidades de cada territorio. Uno de los ámbitos relevantes corresponde a la seguridad asociada a actividades masivas, eventos como fue las fiestas patrias en la Pampa de Lima y la Semana Chepicana requieren una planificación que considera medidas preventivas, coordinación entre equipos municipales y trabajo conjunto con los organismos encargados del orden y la seguridad, con el propósito de favorecer la participación de la comunidad en espacios seguros. La estrategia comunal contempla además tres áreas prioritarias de prevención. La primera está relacionada con el consumo de alcohol y otras drogas, labor que se desarrolla a través de Senda Previene Chepica, promoviendo factores protectores y estilos de vida saludables, especialmente entre niños, niñas y adolescentes y sus familias. Un segundo eje corresponde a la prevención de la violencia de género, mediante el trabajo de la Oficina de la Mujer, que entrega orientación, desarrolla acciones preventivas y articula redes de apoyo para quienes lo requieren. El tercer ámbito se enfoca en niños, niñas y adolescentes mediante la coordinación entre el Departamento de Educación CEFAM CHEPICA y la Oficina Local de la Niñez OLN, favoreciendo la detección temprana de situaciones de vulnerabilidad y la activación oportuna de las redes de protección.

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1: Gremios de la región de O'Higgins debaten sobre reactivación de la región. En Hotel Piedra Verde se realizó días atrás un encuentro gremial de O'Higgins organizado por Pro O'Higgins, donde se lanzaron las cifras IPOM de septiembre con la presencia del consejero del Banco Central, Luis Felipe Céspedes. Sin embargo, hubo posterior a ello un espacio de conversación con líderes gremiales de la región, moderado por el gerente general de El Tipógrafo, Fernando Reyes, y se suscribió un acuerdo de coordinación gremial para O'Higgins. Sobre las visiones económicas de la región, donde el desempleo es hoy la gran preocupación, se pronunciaron Francisco Donoso, de la Cámara Chilena de la Construcción de O'Higgins, Felipe Díaz Lenis, presidente de Pro O'Higgins, y Francisco Duboy, presidente de la Federación de Agricultores de Cachapoal. Felipe Díaz, presidente de Corporación Pro O'Higgins, dice que la idea que la inversión pública vaya no solamente al empleo, sino que a mejorar la calidad de la infraestructura habitacional, de vialidad y de energía de la región. Francisco Duboy, presidente de Agricultores de Cachapoal, dice que hoy en día no tenemos la capacidad de decidir cuánta nieve tenemos guardada en la cordillera y si tenemos asegurada la temporada de riego. En este caso también Francisco Donoso, presidente de la Cámara Chilena de la Construcción de O'Higgins, dice que hay casi 100.000 viviendas sin venderse, entonces efectivamente todos los esfuerzos que se han hecho van apuntados específicamente al stock.

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1: Rescatan a tres personas que se extraviaron en Cerro de Rengo. Carabineros de Rengo informó el rescate de tres personas que se encontraban en un lugar de difícil acceso en el Cerro Tipaume, en la comuna de Rengo. Según los antecedentes entregados por la institución, los sujetos se habrían extraviado debido a las condiciones climáticas presentes en el sector, situación que motivó el despliegue de los funcionarios policiales especializados del GOPE para dar con su ubicación. Tras las labores de búsqueda, las tres personas fueron ubicadas y posteriormente rescatadas desde el lugar de difícil acceso. Finalmente, Carabineros informó que los rescatados se encontraban en buenas condiciones de salud tras ser encontrados.

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0: esta hora tenemos una temperatura, sensación térmica de 10 grados en la comuna de Santa Cruz, lo comentábamos, llegaremos a una máxima de 25 grados el día de hoy. Nos despedimos ya esta entrega de noticias aquí en la 94.3, que tenga buen resto de jornada. Chau.
1: Esto ha sido todo por hoy en nuestro espacio informativo. 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
2: 8 de la mañana, con 57 minutos.
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7: Hola, ¿qué tal? ¿Cómo están? Bienvenidos a nuestro programa Punto de Vista Matinal. ¿Cómo están todos ustedes? Le damos la más cordial bienvenida a nuestro espacio de conversación, análisis, entrevistas, datos culturales, panoramas y, por supuesto, acompañado como siempre de la buena música. Aquí arranca, aquí comienza Punto de Vista Matinal.

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1: 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Pasamos de inmediato a revisar lo que será el pronóstico del tiempo y la temperatura para los próximos días en nuestro Valle de Colchagua y todos sus alrededores. A esta hora, cuando son las 9 de la mañana con 12 minutos, tenemos cielos parciales con una sensación térmica de 10 grados a esta hora de la mañana. Se esperan que puedan caer algunas precipitaciones aisladas durante el día. Tendremos una máxima entonces de 25 grados el día de hoy en nuestro Valle de Colchagua. Para mañana, viernes 12 de octubre, tendremos cielos parciales con precipitaciones, una máxima de 19 grados y una mínima de 10. Tendremos aproximadamente entre 14 y 16 milímetros de agua, será lo que caerán posiblemente el día de mañana. Y por último, para este día sábado, 3 de octubre, cielos parciales con una máxima de 19 grados y una mínima de 8 grados centígrados, según lo que informa Meteorred.cl. Continuamos, seguimos en su programa Punto de Vista.

0: 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Durante la jornada del día de ayer en nuestro programa Punto de Vista PM, estuvimos en conversación junto a esta actividad que llega al Valle de Colchagua de la mano de la Asociación de Viñas de Colchagua, como es esta gran actividad Vino el Cine. Y estuvimos conversando junto a Natalie González de la Asociación de Viñas de Colchagua. Escuchemos y revivamos esta conversación acá en la 94.3. Continuamos con la conversación, continuamos con las entrevistas y por supuesto con esta iniciativa que viene a fomentar la cultura, que viene a fomentar el turismo y por supuesto el gusto de combinar el vino con el séptimo arte. Está junto a nosotros desde la Asociación de Viñas de Colchagua, Natalie González. ¿Cómo está, Natalie? Bienvenida a Radio Santa Cruz.
1: Bien, bien, muchas gracias y muy contenta y agradecida de la invitación.
0: ¿Cómo está usted, Natalia? ¿Bien?
1: Bien, bien, súper, súper emocionada, en verdad, trabajando harto, entusiasmada con este proyecto que es primera vez que se hace en Chile.
0: Así es, vamos a hablar de inmediato de Vino el Cine. Yo lo comentaba, esto que viene a mezclar un poco, que viene a combinar el placer del vino con el placer del séptimo arte, con la gastronomía, con el turismo, con nuestras tradiciones. ¿Y cómo nace este Vino el Cine? ¿Y cómo llega Colchagua también?
1: Esto es una alianza que hicimos con Mendoza, en realidad. El Vino al Cine se hace 15 años allá. Es un proyecto que ha tomado cada vez más fuerza. En Mendoza es un ciclo que está compuesto por 35 funciones y que está realizándose por más de 2 meses, donde tienen funciones jueves, viernes, sábado y domingo. Y nosotros vimos esta idea que nos pareció súper súper entretenida, y decidimos atrevernos y hacer el primer ciclo de Vino al Cine acá en Colchagua, que es primera vez que también se hace en Chile, con un ciclo que está compuesto por 4 funciones. Entonces partimos con esto en un formato súper relajado. La idea es que la gente vaya a pasarlo bien, a disfrutar, y que puedan ver una película, una muy buena película, bajo las estrellas. Ese claro. Es el concepto.
0: Oiga, Natalie, cuénteme un poquito también cómo nace este concepto de combinar, de poder disfrutar del cine, también del vino, de la gastronomía, de las estrellas, de la naturaleza. ¿Cómo llegan a este concepto y cómo lo ha tomado también lo ha recibido la gente?
1: Súper bien. Tenemos de las 4 funciones que tenemos a la venta, que es esta, en este primer ciclo, ya hemos vendido en todas. Nos ha ido súper bien. Llevamos recién una semana con esto a la venta, y ha tenido una muy buena aceptación, porque es como, mucha gente nos ha dicho que es como un panorama ideal, un panorama soñado, en que claro, vas a un entorno natural, con asientos cómodos. Imagínate, vas y te sientas en un sillón, en una silla reposera, o te tiras en el pasto. Vamos a tener una pantalla de 7 metros por 7 metros, con buena amplificación, buena iluminación. Va a haber gastronomía también, como tú mencionaste, DJs. Entonces es una experiencia completa, que lo que busca es que la gente lo pase bien, que disfrute en un entorno relajado, en un entorno seguro, y que conozca el turismo también, que visite las viñas y que se acerque a las viñas de Colchagua, a las viñas que tenemos acá, quizás no con el motivo de consumir vino principalmente, sino que de disfrutar de una buena tarde.
0: Son 4 funciones, son 4 días distintos en donde se podrá disfrutar de este conjunto de cosas. Sí. ¿Cómo se planificó la ruta? ¿Cómo planificaron? ¿Cómo ustedes dijeron vamos a ir, pues vamos a apuntar a este sentido, vamos a irnos por acá?
1: Es para mostrar los distintos lugares del territorio. Eso es. Colchagua es muy grande,
0: muy diverso, claro.
1: Y muy diverso. Entonces queremos mostrar los distintos rincones de Colchagua. Vamos a partir el 24 de octubre con la primera función en la viña de Laura Harvick, que está aquí mismo, ¿cierto? Muy cerquita, en Barreales. Y la idea es mostrar, va a estar la viña de Laura Harvick, pero también van a haber otras viñas que la van a acompañar, y es mostrar ahí los vinos que están asociados hacia la zona de Colchagua Andes. Entonces ahí va a estar también la viña Escondida, la viña de Rabanal y la viña Luis Felipe Edwards, con degustaciones de sus vinos, por supuesto. Después, el viernes 30 de octubre vamos a estar en la Viña Closa Apalta y la idea es mostrar toda la oferta que hay en Apalta, ¿cierto? Que es muy turístico. Y ahí no solo va a estar Closa Apalta o La Postol, sino que también van a estar las viñas Montes, Ventisquero, Sutil y Siegel, también mostrando y dando degustaciones de sus vinos. Después nos vamos a ir al sector de Santa Ana, que está para Peralillo, ¿cierto? Población. Y ahí, bueno, vamos a tener la película, una película que se llama Denominación de Origen, que es una película muy entretenida, que es la lucha por saber de dónde es la longaniza, si es de Chillán o es de San Carlos.
0: Perfecto.
1: Es una película chilena que ha ganado varios premios y es muy entretenida porque además actúan, no hay actores, sino que personas de la misma localidad, de las mismas de San Carlos y de Chillán, que lo hacen muy bien. Y ahí van a estar la Viña de la Circa, va a ser ahí, pero también van a estar los vinos de La Despensa, de Alchemy Wines, de Los Chanchitos y de Polcura. Y vamos a finalizar el sábado 14 de noviembre en la Viña Santa Cruz, donde también van a estar la Viña Los Vascos en Sierra y Ranquilhue. Y en Santa Cruz va a ser súper entretenida la función. Bueno, en todos lados va a ser muy entretenida, porque en Santa Cruz va a incluir subida en el teleférico. La función de cine va a ser arriba, en el Cerro de las Esculturas. Entonces la gente va a llegar, va a subir en el teleférico, va a poder disfrutar de todo lo que ahí hay y luego va a ver la película, va a estar el observatorio astronómico también abierto en ese momento. Y así en todas las viñas van a tener panoramas previos. Entonces la gente va a llegar y le van a hacer recorridos por el viñedo o por la bodega. La entrada incluye degustaciones de vino, entonces también van a poder conversar con la gente de las viñas, probar los vinos. Queremos darle el enfoque al Carmener, que es la cepa que tenemos más plantada en nuestro valle.
0: Emblemática,
1: ¿cierto?, de Colchagua. Entonces la idea es que la gente vaya y lo pase bien desde que llega, desde las 7 de la tarde que esto parte, que pueda hacer el recorrido de la viña, que pueda disfrutar, que pueda escuchar música con los DJs que van a ver, que pueda probar los vinos, que pueda sacarse fotos en el viñedo en el atardecer, y después ya tipo 8:30 que nos sentemos a ver la película.
0: Efectivamente, continuamos a esta hora conversando junto a Natalie González, directamente desde la Asociación de Viñas de Colchagua, en donde tienen esta increíble actividad, en donde el vino y el cine se combinan de manera majestuosa para entregar una experiencia inolvidable. Natalie, cuéntanos un poquito acerca del pasaporte de experiencias.
1: Ah, bueno, la idea, como te decía, de separar las cuatro funciones en cuatro distintos territorios es justamente mostrar todo lo que hay en Colchagua. La gente se sorprende, o cuando hemos traído grupos de tour operadores o de periodistas, se sorprenden de la gran diversidad que hay y de la gran oferta. Acá tenemos muchos alojamientos, muchos restaurantes, agencias de transporte, lugares para ir a visitar, granjas educativas o turísticas, en fin, mucha cosa. Entonces, la idea del pasaporte es que la gente disfrute y complemente la experiencia. Entonces, quien compra la entrada, además de recibir su entrada, va a recibir un pasaporte que te da el pase para distintos beneficios en distintos hoteles, restaurantes, tiendas, viñas, turismo de la zona.
0: O sea, esto es una experiencia completa.
1: Una experiencia completa. Entonces van a tener, por ejemplo, en un 10, un 15, un 20, un 30% de descuento o algo de regalo adicional en todo lo que está ahí adherido a nuestra página rutadelvino.cl. Y esa es como un plus que queremos hacer para que la gente aproveche, ya que va a venir a Colchagua, aproveche a hacer otra cosa.
0: Claro.
1: Y el pasaporte tiene la gracia de que si juntas 5 experiencias, automáticamente se te va canjeando con un QR automático, y con esas 5 ganas una copa para la fiesta de la vendimia 2027. Entonces también tiene ese incentivo.
0: Ah, perfecto. O sea, es una experiencia completa. Nosotros lo conversábamos junto a los muchachos acá en la radio, donde esta iniciativa también viene a promover un poco el vino, viene a promover también el cine, a complementar ambos gustos y por supuesto, poder disfrutar de una experiencia acá en el Valle de Colchagua. Natalie, denos un poco de detalles con respecto a cómo poder contactarse, cómo poder adquirir estas entradas, cómo poder ser parte de este evento.
1: Bueno, tenemos las entradas a la venta en rutadelvino.cl. Ustedes ingresan y les va a aparecer inmediatamente la actividad de vino, el cine, y ahí van a poder elegir. Está toda la información, está explicado en qué consiste, las cuatro funciones. Hay tráiler de las películas también, por si quieren mirarlas y a ver cuál les interesa más, o si quieren visitarlas todas. Y también está explicado abajo cuál

0: Llegó el cine, llegó el vino y por supuesto podemos disfrutar de esto también, que es tan nuestro, que es tan tradicional y que por supuesto el Valle de Colchagua se ha convertido en un hito a nivel mundial con respecto al desarrollo vitivinícola, al desarrollo turístico, y también esto viene a contribuir también con el turismo en nuestro Valle de Colchagua, que ha sido uno de los motores económicos importantes, ¿no, Natalie?
1: Sí, justamente, y lo que queremos es generar experiencias turísticas distintas, aprovechar el entorno maravilloso que tenemos en Colchagua. Tenemos paisajes increíbles, realmente los viñedos son envidiables, no tan solo en Chile, sino que en cualquier parte del mundo se quisieran paisajes tan lindos como los que nosotros tenemos. Entonces queremos aprovechar esto, hacer un turismo que sea más de disfrute, más relajado, más de salir de repente de lo acelerado que va la vida y disfrutar una tarde tranquila con una copa de vino, con un atardecer, con una película, con amigos, con un ambiente que va a estar todo para que lo pasen bien. Entonces eso es, en realidad también esto es, estamos fomentando el turismo, ¿cierto? Estamos fomentando el enoturismo, que es característico de nuestro valle, de otra mirada. Queremos que abrir las puertas de las viñas para que la gente vaya y los conozca desde otro punto de vista.
0: Los dejamos a todos cordialmente invitados a disfrutar del cine, a disfrutar del vino, y por supuesto, Natalie, las fechas son las siguientes, ¿no?
1: Partimos el 24 de octubre, queda casi un mes,
0: claro,
1: en la viña Laura Harvick. Después estamos el 24 de octubre. Después el viernes 30 de octubre vamos a estar en Clos Apalta o La Postol, en Apalta por supuesto, con la película El viñedo que nos une. Es una película francesa muy bonita, ya que la viña es francesa,
0: claro,
1: ¿cierto? Después nos saltamos al 7 de noviembre, vamos a estar ahí en la viña La Circa, en el sector de Santa Ana, con la película Denominación de Origen, que es esta batalla por la longaniza, donde por supuesto que para comer van a haber choripanes y longaniza, obviamente.
0: obviamente.
1: Y terminamos con el primer hombre que pisó la luna en la viña Santa Cruz el sábado 14 de noviembre.
0: Efectivamente, o sea, un recorrido amplio por el Valle de Colchagua, en donde se podrá también mostrar en todo su esplendor la belleza y el turismo de nuestra zona. Natalie, muchísimas gracias por estar junto a nosotros, y cualquier cosa que necesite, ahí estamos disponibles.
1: No, feliz de la invitación, y invitarles a todos a que aprovechen este mes completo de panorama que vamos a tener para todos, y esperamos que disfruten de lo que se viene en la temporada de verano, ¿cierto? Primavera, con una copa de vino siempre, que es la mejor compañía.
0: Seguimos a través de la 34.3 de Radio Santa Cruz FM en nuestro punto de vista matinal. Así es, comenzamos este mes de octubre, y por supuesto con grandes panoramas ya de la mano de los muchachos de la Asociación de Viñas de Colchagua, que traen este vino El Cine. Así que ya lo sabe, toda la información ahí junto a la Asociación de Viñas de Colchagua. Amigos y amigas, seguimos. Continuamos en su programa Punto de Vista Matinal.

Seguimos, continuamos a través de la 94.3 Radio Santa Cruz FM y a través de nuestras plataformas digitales. Recuerde www.santacruzfm.cl. Y comenzamos el mes de octubre con una mala noticia, porque alzan los combustibles, subirán desde este jueves el 1 de octubre. Se anota una alza de aproximadamente 95 pesos por litro en el diésel. La Empresa Nacional del Petróleo publicó este día miércoles el informe de precios de combustibles que regirá desde este jueves 1 de octubre, confirmado la alza proyectada durante la semana. De acuerdo a los informes conocidos, las bencinas iban a subir entre 35 y 40 pesos, mientras que el diésel se esperaba un alza de hasta 110 pesos por litro, conocido ahora los valores en la cuarta subida consecutiva. Así que esta información afecta directamente también, por supuesto, al bolsillo de los conductores y a la cadena de abastecimiento, debido también que genera un alza importante en los combustibles. Registran entonces importantes alzas esta semana, según el informe de precios estimados para combustibles de ENAP, publicado este día miércoles 30, el día de ayer, miércoles 30 de septiembre. Se proyectan importantes aumentos en los precios de los principales combustibles en nuestro país. Así que a economizar, a buscar alternativas sustentables y, por supuesto, tratar de utilizar lo menos posible el automóvil. Ahí muchas veces cuesta, uno tiene muchas cosas que hacer, y es por esto que también el vehículo se convirtió en algo más que un lujo, en algo importantísimo también para una herramienta de trabajo. Así que esta información afecta directamente a los conductores. Seguimos en su programa Punto de Vista.

seguimos a través de la 94.3 Radio Santa Cruz FM y comentarles también que comenzamos este décimo mes del año conmemorando el Día Internacional del Adulto Mayor. Este primero de octubre se conmemora el Día Internacional del Adulto Mayor, la fecha promovida por la Organización de Naciones Unidas, más conocida como la ONU, desde 1991, busca visibilizar el envejecimiento de la población y la importancia de impulsar políticas y programas que promuevan una vejez activa, digna y con plena participación en la sociedad. Una jornada para reconocer el aporte y los derechos de las personas mayores. Así es importante poder visibilizar también a nuestros adultos mayores, a la voz de la experiencia y por supuesto poder visibilizar y dar el lugar que corresponden. Muchas veces ignoramos a nuestros adultos mayores, los dejamos de lado, pero el día de hoy junto a la Organización de Naciones Unidas celebramos este Día Internacional del Adulto Mayor.

Seguimos a través de la 94.3 Radio Santa Cruz FM, 9 de la mañana con 46 minutos, y queremos invitar de inmediato a toda la gente que nos escucha, a los emprendedores, a los empresarios, porque siempre es un buen canal de difusión la radio. ¿Quieres que tu marca, producto o servicio llegue a todos lados? 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

0: amigos, seguimos, claro que sí, continuamos a través de la 94.3 Radio Santa Cruz FM y a través de nuestras plataformas digitales. Recuerde www.santacruzfm.cl. 9 de la mañana ya con 52 minutos, nos vamos despidiendo. Agradecer como siempre la sintonía a toda la gente que estuvo presente. Enviar un cariñoso saludo a don Luis Pino del sector de Isla de Yaquil, a don Lucho Pino, ahí un vecino del sector, que me pidió que le enviaron ahí un saludito, así que ahí le mandamos un cariñoso saludo a Luchito Pino del sector de Isla de Yaquil, ahí, Isla de Yaquil Centro. El hombre tiene ahí sus bestias, sus animales. Andaba por ahí el otro día pasando el arado ahí cerca, así que estuve conversando un ratito con él. Y me comentaba, me trapiqué, y me comentaba don Miguel que tiene ahí unas victorias que, bueno, ahí bien tradicional, ahí usted sabe, como siempre, bien patrimonial en el sector de Isla de Yaquil. Muy bien, nos vamos a ir despidiendo. 9 de la mañana ya con 52 minutos. Nos encontramos nuevamente, usted y yo, a las 4 de la tarde para su programa Punto de Vista. Soy Rafael Vázquez. Besos y abrazos. Chao, chao.
1: 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Atención, el reloj marca las 9 de la mañana con 52 minutos. 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
21: Hola, ¿qué tal? ¿Cómo están? Buenos días, bienvenidas, bienvenidos a esta nueva edición de Más Temprano que Tarde, aquí en la radio Santa Cruz FM, en el 94.3 de la frecuencia modulada, www.santacruzfm.cl y como siempre por las pantallas del canal Uniregión Televisión, en el cable operador Coltrane, en Power Visión y también en Valle Net, cubriendo gran parte de nuestra región de O'Higgins. Comenzando ya un nuevo mes, el mes de octubre, mes del adulto mayor. Bueno, hoy además es el Día Internacional del Adulto Mayor. Sí, un saludo para todas las personas mayores ya de 60, de 65 años, sobre todo de nuestro país y de nuestra zona. Y también, bueno, recordemos que es el mes de la prevención del cáncer de mama. De hecho, hoy hay una actividad importante, ¿cierto?, frente a la parroquia en la Plaza de Armas. Así que, bueno, todo esto lo vamos a estar contando dentro de algunos minutos más. Bueno, como siempre, saludar a cada uno de nuestros auditores, auditoras, televidentes que habitualmente están en nuestra sintonía. Vamos a saludar a quienes hacen posible nuestro programa en el día de hoy y luego tenemos un interesante invitada acá en los estudios de la Radio Santa Cruz en esta edición de hoy jueves, aquí en Más Temprano que Tarde.
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21: Ya estamos de vuelta acá en los estudios. Bueno, y nos acompaña, ¿cierto?, otra de nuestras panelistas que habitualmente está con nosotros. Ella es nutricionista, Yesenia Cáceres. ¿Cómo está, Yesenia? Gusto saludarte. Muy buenos días. Bienvenida acá a nuestro programa en la Radio Santa Cruz.
25: Hola, muy buenos días, muchas gracias por la invitación.
21: Y vamos a hablar, bueno, ya estamos partiendo este mes de octubre. Bueno, lo dijimos cuando partimos septiembre. Claro, septiembre hay que hacer como un aro, como se dice en jerga bien folclórica, porque claro, uno en septiembre come mucho, bebe incluso a veces más de la cuenta, de sí, todo tipo de bebestibles. Y bueno, y ahora viene octubre y muchos comienzan a prepararse para enfrentar, cierto, esta estación primavera-verano, aunque todavía hemos tenido días grises, cierto, harta lluvia, se viene la próxima semana también, también bastante lluvia, pero bueno, ya por lo menos a mitad de mes podría ir mejorando el clima. Y vamos a hablar un poquito sobre el estrés y también relacionado con la nutrición, ¿cierto?
25: Sí.
21: ¿Por qué es importante conversarlo y por qué van de la mano el estrés y la nutrición?
25: Porque se liberan ciertas cantidades de hormonas que son relacionadas con el estrés, el cortisol y la adrenalina. Uh-huh. Por lo general, cuando sufrimos de un estrés crónico, esto nos afecta también el eje que se llama cerebro e intestino.
21: Ah, ya, perfecto.
25: Si en el intestino no tenemos bien nuestra flora intestinal, uh-huh, o no comemos adecuadamente, nuestro estrés se acelera, se provoca más.
21: Ya, pero partamos por algo que todos ya es conocido por todos, ¿cierto? Que en el mundo, bueno, y en Chile, ¿cierto? Me imagino que también en menor escala, a lo mejor, no sé si estoy equivocado, pero en esta zona, en Santa Cruz, en las comunas de Colchagua, Cardenal Caro, estamos menos estresados que el resto del país, sobre todo en ciudades grandes. Pero hay un estrés ya preocupante, y lo hemos hablado, y colegas tuyos lo han hablado en muchas ocasiones. De hecho, es un motivo de preocupación de parte del propio Ministerio de Salud, el nivel de estrés que tenemos los chilenos.
25: Sí, el nivel de estrés es muy alto.
21: ¿Ya?
25: Más relacionado en ciudades grandes.
21: ¿Ya?
25: Porque ya las ciudades grandes uno anda mucho más acelerado que en las ciudades más pequeñas. Y aquí en las ciudades pequeñas hay más tranquilidad.
21: Claro, por lo menos acá un poco más pausado, ¿cierto?
25: Sí.
21: Acá, bueno, tenemos la suerte de vivir... Santa Cruz todavía tiene ese aire pueblerino, ¿cierto? Aunque sí, es una ciudad, pero tiene mucho aire, tiene muchas características de un pueblo. Y todavía estamos un poco... andamos más tranquilos,
25: sí,
21: que en otras ciudades. Ya, por ejemplo, desde San Fernando hacia arriba, para qué decir Rancagua y Santiago, sí, ¿cierto? Ahí ya el nivel de estrés es altísimo.
25: Sí, ahí entre comillas las ciudades andan un poquito más rápidas, ya que igual tienen mall, todo el consumo también acelera el estrés, ya que uno va a ciertas partes y uno inconscientemente se estresa.
21: Ah, claro, sí,
25: pues. Aunque uno no lo crea, pero inconscientemente uno se estresa.
21: Oye, ¿por qué los tan altos los niveles de estrés entre los chilenos? ¿Cuál es la vida moderna, qué pasa que no hemos sabido sobrellevar este tema que es bastante complejo y que afecta a nuestra salud?
25: Es que igual todo está como muy acelerado.
21: Ya.
25: Y la alimentación no ha sido muy balanceada, ya que igual hay muchos consumos de ultraprocesados, harinas refinadas. Hemos tratado de, igual hace poquito se han intentado recuperar cosas que antes hacían,
21: claro,
25: que ahora se dejaron de hacer.
21: Ya. ¿Qué antes hacían y qué ahora se dejaron de hacer? ¿Cómo cuáles, por ejemplo?
25: Por ejemplo, la alimentación era, entre comillas, un poquito más sana. No se ocupaba tanto fertilizante.
21: Ah, no, po.
25: Las comidas eran todas hechas en casa. Ahora muchas cosas se compran ya preparadas, porque no nos da el tiempo por un tema de trabajo, de los niños, que igual eso nos estresa un poco.
21: ¿Pero es por tiempo o es por comodidad muchas veces? Porque
25: ambas,
21: ¿cierto?
25: Sí.
21: Claro, porque a veces pudiendo hacer, no sé, un plato preparado en tu casa, no, sabes que mejor vamos al carrito de la esquina, al local de allá del frente, ¿cierto? Y tal como tú dices, comida ultra procesada, y que eso al final a la larga nos van haciendo daño, ¿cierto?
25: Sí.
21: A nuestro organismo.
25: Sí, igual eso nos provoca igual a la larga más daño que beneficios, y la idea también es poder mejorar nuestra alimentación, no haciendo estrictamente, porque podemos comer de todos variadamente, pero también que podamos ser más equilibrados.
21: Correcto. Oye, Yesenia, el estrés en la nutrición, en el tema nutricional, afecta mucho, ¿cierto? Yo diría que estamos sobreestresados, todo el mundo y se anda rápido, incluso hasta en las ciudades como nuestra. Si bien es cierto, hay una diferencia, no sé, Santa Cruz con Rancagua es muy distinto, ¿cierto? Somos muy distintos en Rancagua, la gente ya anda muy acelerado, ¿cierto? ¿Para qué decir otras ciudades más grandes?
25: Sí. No, la alimentación influye mucho, ya que hay varias hormonas que se sintetizan y se liberan a través del estómago, del intestino. Si comemos mal, hay hormonas, y si no comemos la cantidad de nutrientes necesarios, esas hormonas no se liberan.
21: ¿Y qué es lo que deberíamos hacer, por ejemplo, en este caso, Yesenia? ¿Cuál sería el tipo ideal de alimentación? ¿O cómo debíamos tener la alimentación durante el día para no sufrir todos estos inconvenientes que tú nos estás contando?
25: Idealmente tener una alimentación variada y balanceada a través de nutrientes como el magnesio, el omega 3, omega 6, que eso también ayuda con la inflamación y con ayuda a reducir el estrés.
21: Pero cuando hay desconocimiento, por ejemplo, la persona que vive en Isla de Yaquil, o que vive, no sé, en Rinconada de Molinero o en Peralillo, o la que vive, por ejemplo, en el Wique, en la Comuna de Palmilla, ¿cómo lo puede saber cuando está en el omega 3, lo que necesito para mi organismo?
25: La mayoría de las veces nuestra digestión se ve afectada.
21: Ya.
25: Si nuestra digestión se ve afectada, ya que uno no va mucho al baño, le cuesta digerir o anda, uno consume algo y se inflama al tiro.
21: Se inflama, sí.
25: Es porque tenemos mala digestión. Y esa digestión la podemos mejorar con ciertos nutrientes y mejorar nuestra microbiota intestinal.
21: Partiendo, por ejemplo, en la mañana, ¿qué es lo que deberían hacer todas las personas que nos están viendo, que nos están escuchando? ¿Qué es lo que...? Bueno, primero tomar agua, ¿cierto?
25: Tomar agua.
21: O sea, uno se levanta, ¿cierto?, cuando despierta...
25: Y tomar un vasito de agua.
21: ¿Un vaso de agua, sí?
25: Sí, puede ser con unas gotitas de limón y una pizquita de sal para recuperar los electrolitos ya perdidos durante la noche. Porque pasamos muchas horas sin tomar líquido.
21: Claro, sí, po.
25: Dependiendo de la hora que uno acueste, es aproximadamente puede ser hasta 12 horas o más, dependiendo la hora.
21: Ah, perfecto. ¿Hay un poquito de sal?
25: Sí, una pizquita de sal con unas gotitas de limón.
21: No, yo lo del limón había escuchado, pero sal... ¿Y por qué la sal?
25: Porque la sal, al mezclarse, se genera el sodio. Que igual es necesario en el cuerpo.
21: Es necesario
25: en
21: el cuerpo, sí. Y no en demasía.
25: Sí, por eso es una pizquita de sal para poder recuperar los electrolitos.
21: Ah, perfecto. Claro, que se perdieron durante el tiempo que uno está durmiendo.
25: Sí.
21: Ya, y de ahí después el tema, por ejemplo, ¿qué recomiendas tú, cierto? ¿Qué recomiendan ustedes para el tema del desayuno? Porque generalmente cuando las personas andan muy acelerado en la mañana, se levantan tarde, se levantan a la hora, ¿cierto? Sí, prácticamente justo, ¿cierto? Corriendo, a lo mejor no es tu caso, no es nuestro caso, pero mucho, o la gran mayoría, ¿cierto? Hoy en día, sobre todo por el mundo que vivimos, nos partimos rápido y no tomamos desayuno, ¿pues?
25: No, hay opciones que se pueden dejar preparadas el día anterior.
21: Ya.
25: Por ejemplo, el budín de avena con chía.
21: Ya.
25: O dejar un purri hecho.
21: ¿Qué es un purri?
25: Sería avena cocida, puede ser con agua o con leche, y le podemos agregar, por ejemplo, frutos secos, chía también, fruta, puede ser, en este tiempo igual podemos, si lo encontramos de la estación, pueden ser congeladas.
21: Ya, pero ahora que ya viene el buen tiempo, ¿cierto? De hecho, ya en la feria vemos muchas frutas, entonces hay que aprovechar eso. O sea, frutas en la mañana, ¿cierto? Algo de avena, algo de yogur, ¿cierto?
25: Sí, ¿sí? También puede ser.
21: Leche.
25: También, ya que la avena es un prebiótico y la leche o el kéfir o el yogur vendría siendo un probiótico.
21: Correcto.
25: Y la combinación de ambos no ayuda con nuestra flora intestinal.
21: Ya. Y el café, que nos ayuda a levantar el ánimo en la mañana, porque por ejemplo, en mi caso, yo si no me tomo un café, como que no funciona el resto del día, sobre todo la mañana.
25: Pasa lo mismo también con el té.
21: Ya.
25: Ya que ambos tienen distintos tipos de cafeína, porque el té tiene la teanina, también, y el café la cafeína,
21: que son muy parecidos.
25: Son muy parecidos, pero idealmente tratar de reducirlo, si tomamos muchas veces al día, reducirlo. Por ejemplo, si tomamos tres veces al día, a una o a dos máximo.
21: ¿Y el café con azúcar, sin azúcar?
25: Depende del gusto.
21: Depende del gusto.
25: Sí.
21: Ya, ¿tú te lo tomas con azúcar o sin azúcar?
25: Con azúcar.
21: Con azúcar.
25: Sí. Ya.
21: No, yo sin azúcar.
25: No me gusta tan amargo.
21: No te gusta tan amargo, ya.
25: Sí.
21: Oye, eso es la mañana y hay personas que consumen, huevo, por ejemplo, con algún pan, ¿no? O sea, pero no mucho pan, me imagino.
25: Sí, la idea, idealmente debería ser medio pan, ya sea marraqueta o ayuya.
21: ¿Medio pan?
25: O dos rebanadas de pan de molde.
21: Ah, chuta, ya.
25: Va a depender también del porte del pan. Si el pancito va a ser chiquitito, podemos comerlo el pan completo. Da lo mismo. Si el pan es grande, media sería la porción, siempre acompañada de alguna verdura, proteína, que eso nos va a provocar la saciedad.
21: Perfecto.
25: La proteína ya puede ser atún, huevo, un trocito de carne, de pollo.
21: ¿En la mañana?
25: Sí, también puede ser.
21: Mira qué bien.
25: Y ahí tenemos nuestra porción de proteína.
21: La proteína necesaria para la mañana.
25: Para la mañana, y con la proteína, entre más proteína consumamos, más saciado nos va a tener.
21: Ya sería, pero por ejemplo, tenemos listo el desayuno, ¿cierto? Pero, por ejemplo, ya a mitad de, sobre todo las personas que nos levantamos temprano, ya como a tipo 11 de la mañana, o sea, en un rato más, ¿cierto? ya comienza a dar hambre, po. Y sí, el almuerzo viene como a la una, po.
25: Ahí podríamos comer, dependiendo de la hora del desayuno.
21: Ya.
25: En media mañana, entre las 10 y las 11, podría ser un puñadito de frutos secos.
21: Ya, perfecto.
25: Ya que eso, igual los frutos secos, ¿sí?, contienen omega, aceites buenos.
21: Aceites buenos.
25: Que eso también ayuda con la inflamación intestinal.
21: Y que hoy en día hay muchos frutos secos en el mercado, ¿cierto? Sí. Están en el supermercado, en los negocios, tenemos muchas ferias.
25: En las ferias también venden.
21: Y en las ferias, ojo, vaya a la feria porque son muy baratos. O sea, sí. Muy barato, muy buen precio.
25: De repente conviene, sí, comprar en la feria que en el supermercado.
21: Sí, de hecho yo compro frutos secos en la feria. Y ahí tenemos unos clientes, ¿cierto? Que vamos los días miércoles, los sábados. Y nos encontramos ahí con nuestro amigo que nos proporciona el fruto seco. Entonces, esos frutos secos en la mañana, ¿puede ser algún yogur, por ejemplo, no? ¿O algo, algún lácteo?
25: Sí, también. Podríamos. Sí.
21: Pero poquito.
25: El yogur, el del envase pequeño, no el del envase grande.
21: No, el tremendo, claro, sí.
25: Sí, el envase pequeño, que aproximadamente entre 120, 150 aproximadamente. Uh-huh. Eso podríamos poner con un puñito de frutos secos o también fruta.
21: Ya, correcto.
25: Pero fruta sería como en la mitad de la fruta.
21: La mitad de la fruta, no una, por ejemplo, una manzana.
25: Sería, no la manzana completa, no la mitad.
21: Ah, la mitad nomás.
25: Porque ya después, en unas pocas horas más, vamos a tener el almuerzo.
21: El almuerzo, claro.
25: Sí. Y ahí debería ser un poco más contundente.
21: Ya.
25: Que debería ir ensaladas, verduras.
21: Nos vamos al almuerzo ya. Tú hablaste de ensalada, verdura, y eso es lo que los chilenos, a pesar de que tenemos harto,
25: lo que menos se consume.
21: Lo que menos se consume, mo.
25: Sí. Sí. Idealmente, nuestro plato se debería dividir primero en dos.
21: Ya.
25: Y la mitad de ese plato debería ser de pura verdura.
21: La mitad de ese plato, pura verdura.
25: Sí.
21: Ah, qué bien.
25: Y la otra mitad dividida en dos, ya iría la proteína.
21: Ya.
25: Y el otro sería el carbohidrato o el acompañamiento.
21: Gisele, pero hay que separar cuál es la verdura, porque uno dice, no, esto es verdura, pero no es verdura.
25: No, la papa no es verdura.
21: ¿La papa no es verdura?
25: No.
21: ¿El choclo, por ejemplo?
25: El choclo tampoco.
21: ¿Tampoco es verdura?
25: La arveja, ¿ya?, tampoco es.
21: ¿Tampoco es verdura?
25: Y la haba tampoco.
21: Ah,
25: que vendrían saliendo ahora de estaciones.
21: Ya.
25: Se podría ver como acompañamiento.
21: Acompañamiento, pero no es verdura.
25: No es verdura.
21: ¿Todo lo verde?
25: Lo verde sí.
21: Ya, ¿el tomate?
25: También,
21: ya también incluye, ya.
25: Sí.
21: Pero todo lo verde sí, ya.
25: Sí, la beterraga, ya. La zanahoria.
21: Sí, también.
25: También.
21: También todo eso está dentro de las verduras.
25: Sí.
21: Oye, más que lo verde es rico, o sea, una buena porción de, ¿cierto?, de lechuga, sí, rúcula, bueno, ahí hasta más, repollo, que le gusta mucho a algunos.
25: Sí, el brócoli, la coliflor, el también.
21: Brócoli. El brócoli tiene muchas propiedades, ¿cierto?
25: Sí.
21: Ya. Y son beneficiosas para la salud humana. Entonces, eso de mucha verdura, ojalá el plato, la mitad del plato sea verdura,
25: verdura,
21: ¿cierto?
25: Sí.
21: ¿Y el resto qué es lo que...?
25: Debería ser la proteína, nuestra porción de proteína.
21: Ya.
25: Ahí va a depender de cuánta proteína debería consumir al día.
21: Ya.
25: Pero por lo general debería ser una porción, debería ser el porte de la palma de la mano, debería ser la porción de carne.
21: Ya.
25: Y de pescado siempre la palma completa, la mano completa.
21: Ah.
25: De pescado siempre va a ser más que de carne o de pollo.
21: ¿Y por qué el pescado más?
25: Porque por lo general son alimentos con menos grasa.
21: ¿Ya?
25: Y tienen más vitaminas y minerales que la carne.
21: Y que nos benefician más al cuerpo, sí, humano.
25: Y por lo general el pescado es más delgado, ¿ya?, que la carne.
21: Oye, pues, mira, tú hablaste del tema del pescado, tocaste ese tema que es muy importante, que tenemos una largo mar, ¿cierto? Sí. Desde Arica hasta la Antártida. Y los chilenos también consumimos poco producto del mar.
25: Sí, se consume muy poco. Los que, entre comillas, podrían consumir más serían los que viven más a la costa, que están como acostumbrados
21: a comer, claro,
25: más pescado.
21: Pero, por ejemplo, ya, no sé, pues de la costa de Peralillo para acá, o de Marchihue para acá,
25: se consume
21: muy poco.
25: Se nota. Bueno, yo por lo menos cuando voy a la feria se nota, porque hay menos gente comprando pescado que comprando otras cosas.
21: Sí, ¿eh? Sí.
25: Se consume menos. Aparte, que en periodo entre septiembre y octubre está en veda el pescado. La pesca.
21: Sí, para pescar, claro.
25: Y por eso
21: es más económico.
25: Se consume menos porque se atrapa menos para que se pueda reproducir.
21: ¿Cuánto pescado, cuánto producto del mar deberíamos consumir a la semana, Yesenia?
25: Al menos dos, igual que las legumbres.
21: Al menos dos a la semana, lo mismo que las legumbres.
25: Sí.
21: Sea cualquiera de las legumbres.
25: Sea cualquiera.
21: Pero la legumbre sin aire, porque esa es la legumbre, no sé, pues yo voy a comer un plato por otro, pero le colocan arriba dos longanizas.
25: Sí, la idea es que no sea con ningún tipo de embutido.
21: Ningún tipo de embutido, sí.
25: Sí, que sea ya que las legumbres tienen que ser acompañadas de algún carbohidrato que nos pueda ayudar a absorber el hierro que trae.
21: como que
25: claro, el fideo, el arroz, la quinoa, el mote también nos sirve.
21: Oh, qué rico con mote, sí.
25: Que eso igual nos ayuda a absorber el hierro que trae la proteína, que trae la legumbre.
21: La legumbre, ya.
25: Sí. Porque si lo consumimos solito, y no se nos va a absorber bien el hierro que trae la.
21: Eso
25: la
21: eso es el tema para el almuerzo, ¿cierto? Sí. Sin bebida gaseosa. Eso
25: hay que idealmente que sea con agua o un agua saborizada con fruta.
21: Ya. ¿Qué pasa con personas que se toman una copita de vino tinto al almuerzo? Hay algunos que dicen que es beneficioso.
25: Sí, el vino tiene antioxidante.
21: ¿Ya?
25: Pero idealmente no abusar del vino, ya que igual es una bebida alcohólica fermentada.
21: Ah, perfecto. Pero puede ser una copita.
25: Sí.
21: Chilita. Ah, ya, perfecto. Ya. Después viene, bueno, viene la tarde, ¿cierto? ¿Qué es lo que se consume? Porque hay personas que, no sé, pues, toman, no sé, una once, como le llaman, porque la cena ya es un poco más tarde. Pero
25: no todos consumen cena.
21: Y no todos consumen cena.
25: La mayoría se consume solamente la once.
21: La once. Y a ese es una tremenda once.
25: Sí.
21: Sí. Ahí también hay que tener mucho cuidado.
25: Sí, ahí también se puede hacer una once cena, entre comillas.
21: Ya.
25: Si es que no están acostumbrados a cenar, se podrían consumir un platito de ensalada con algún tipo de proteína.
21: Ya.
25: Ya sea un poquito de atún, pollo, carne o...
21: ¿Carne roja?
25: Sí,
21: pero poquito.
25: Poquito.
21: Ya.
25: El cerdo, tratar de evitarlo un poquito, ya que ese, por general, tiene más grasa que la carne vacuna.
21: ¿El cerdo?
25: El cerdo.
21: ¿El cerdo en la noche?
25: Sí.
21: Ah,
25: ya que contiene mucho más grasa que la de vacuna.
21: Ah, perfecto. Pero hay personas que pues se toman el té, comen el pan y no sé, solo un pan, un sándwich o dos sándwiches. Sí. O sea, ya es como mucho.
25: Sí, porque ahí va a depender qué le pongamos al pan.
21: Ah, ya también.
25: Si le ponemos, por ejemplo, algún tipo de verdura, ya sea lechuga o tomate, más algún tipo de proteína, igual que al parecido al desayuno, ahí podríamos comer un pan.
21: Ya.
25: Y le agregamos eso y vamos a quedar más saciados que si nos comiéramos dos panes con mantequilla o con puro jabón.
21: Ah, perfecto. Ya. Eso durante la tarde, noche, ¿cierto? Para la cena, once cena.
25: Once cena.
21: O sea, con eso ya estaríamos bien. Y después ya, nada más.

0: con PSIQUE. Y está ubicada en 12 de febrero en la población La Valle Hermoso, ¿cierto? Que sí. Está aquí en el centro, ahí en la vuelta del chanfle, está súper fácil de llegar. Sí. En la calle 12 de febrero 0286. Ahí están ustedes.
1: Sí. La ansiedad es una, habría que tratarla con nutricionista y con psicólogo. Para averiguar cuál es el tipo de ansiedad que tiene y si está provocada por algún, entre comillas, trauma o algo que le haya pasado anteriormente.
0: ¿Puede ser algún factor genético, por ejemplo?
1: Hay gente que sí tiene factores genéticos, ¿ya? Pero también va asociada también con muchas cosas con lo que le haya pasado. El estrés provoca ansiedad, depende cómo esté de ánimo. La depresión también provoca ansiedad.
0: La depresión.
1: Sí.
0: Hoy en día hay muchas personas que están sufriendo, sobre todo en estos meses, ¿cierto? Que hubo cambio de horario, ¿cierto? La entrada de la primavera, y que están lamentablemente pasando por problemas depresivos, también eso produce ansiedad.
1: Sí. Ya. Porque va a depender el factor que le haya gatillado.
0: Que le haya gatillado, ya.
1: Para poder provocar la ansiedad. Ya. Que entre comillas se puede también generar como crisis.
0: Ya.
1: Va a depender de la situación que tenga la persona.
0: O sea, lo que tú recomiendas es que se acerquen a un nutricionista, en este caso ustedes, ¿cierto? Hay un psique, y también con un psicólogo.
1: Con un psicólogo.
0: Ya.
1: Siempre acompañado de un psicólogo, porque pueden tener problemas que a simple vista no se van a ver.
0: Ya.
1: Pero con un acompañamiento con psicólogo se puede dar otro tipo de cosas.
0: Oye, ahora que entra, por ejemplo, que ya llega esta temporada y que hay personas que se vuelven loco o locas, ¿cierto? Se van al gimnasio.
1: Sí.
0: Pero también hay que tener mucho cuidado también eso, ¿cierto?
1: Sí.
0: Porque, claro, van al gimnasio, pero después las comidas.
1: Comemos el doble.
0: Claro, y comen el doble, y eso no debiera ser.
1: Al final no vamos a bajar lo que teníamos planeado, sino que vamos a aumentar o nos vamos a mantener.
0: Ya.
1: Ya que idealmente, cuando uno estamos con una baja de peso, idealmente es consumir mayor cantidad de proteína que carbohidrato.
0: Ya, correcto.
1: Y mayor fruta y verdura. Para poder hacer una baja de peso constante y no afectar a la musculatura.
0: Ya.
1: Porque si afecta a la musculatura, después tenemos más problemas.
0: Oye, Yesenia, bueno, yo he visto, he notado por ahí varios gimnasios, porque hoy día hay una proliferación de gimnasios en todas las comunas.
1: Sí.
0: Y muchos de ellos, o algunos de ellos, no sé, pero varios he visto que no solamente van a hacer ejercicio, pero no hay un nutricionista, no hay ningún profesional que también trabaje ese tema, porque no es llegar e ir a un gimnasio, levantar peso, ¿cierto? Generar musculatura, y todos los elementos que tienen ahí en los gimnasios. Porque también es importante que haya, ojalá que en todo, ¿cierto? También tuviera la supervisión fuera supervisado por un nutricionista en este caso.
1: Sí,
0: yo sé que algunos sí lo tienen, ya, algunos lo tienen.
1: Sí, algunos, pero no todos con ese servicio.
0: Pues eso también es un factor que, bueno, ojalá que alguna autoridad competente en este caso, que haya una fiscalización en este aspecto.
1: Sí.
0: Porque al final, en vez de ayudar a esa persona que va al gimnasio, le está provocando algún daño.
1: Sí, algunos se toman las atribuciones por ser preparador físico, se toman atribuciones nutricionales,
0: sí, pues, y no lo son.
1: Que les puede afectar a la larga a las personas.
0: A las personas, ya.
1: Sí, igual que también los influencers, llamados influencers por redes sociales,
0: claro,
1: que recomiendan cualquier cosa sin tener la evidencia científica, que igual los puede perjudicar.
0: Claro.
1: Recomendar ciertas cantidades de comida o ciertas porciones nos puede afectar, porque también puede provocar problemas de alimentación, ya sea por rechazo de algunas comidas, provocar trastorno de alimentación.
0: Ya, trastorno de alimentación. Finalmente, Yesenia, bueno, el tema del estrés, hay que tratarlo, ¿cierto? Hay que controlarse. Si hay un problema de estrés, ¿cierto? Visitar, en este caso, un especialista.
1: Sí. Siempre acompañado de especialista para poder ayudar al problema que tenemos en el momento.
0: Claro.
1: Y a lo mejor también para ayudar a los problemas de fondo que vienen más atrás.
0: Claro, porque pueden haber problemas de fondo, ¿cierto?
1: Sí, claro, que nos puede catillar muchas cosas.
0: Correcto. Interesante tema y, bueno, recomendaciones en esta primavera, que ya ha sido bien compleja, esta maldita primavera que está llegando. Sí. Y con harta lluvia que hemos tenido, por lo menos este año, que ha sido bien distinta a las anteriores. Recomendaciones finales a toda nuestra población.
1: Sí, poder consumir alimentos ricos en magnesio.
0: Ya.
1: Ya sea las semillas de

0: de chía, la semilla de zapallo.
1: Tú ya la encuentras en todos lados, ¿cierto? Sí. En la feria,
0: o si no pueden consumirlas, podrían ser también el, por ejemplo, el citrato de magnesio, o comprarlo. Hay varios magnesios, pero no todos nos sirven para lo mismo.
1: Pero
0: específicamente el citrato sí nos puede ayudar con el estrés.
1: Ah, perfecto.
0: Y con la digestión. También vitamina C, ya que se encuentra en el pimentón, la frutilla que viene, y el kiwi, que todavía estábamos por ahí en algunos.
1: Correcto, sí. Ya. Y que la frutilla, bueno, ya está saliendo
0: bastante,
1: claro, y ya la vemos en distintas ferias.
0: Sí, también omega 3, sí, idealmente eso está en salmones y sardinas, pero también podríamos consumir enlatados, ya sea el atún, que también nos puede ayudar, nos puede servir. Y si no podemos comprarlo fresco, también podría ser en el supermercado, en el congelado.
1: Y volver a las comidas tradicionales, ¿cierto?
0: Sí.
1: Sí, o sea, siempre es importante consumir pescados y marisco, ojalá dos veces por semana, consumir hasta legumbres dos veces por semana, que también es importante.
0: Y reducir las cosas que nos provocan estrés. Ya sea el café, los alimentos refinados, azúcares y alimentos ultraprocesados.
1: Correcto.
0: El alcohol también.
1: El alcohol.
0: Que eso también nos podría ayudar a aumentar el estrés. Que en un nivel lo aumenta el cortisol, y esa es la hormona del estrés.
1: Perfecto. Yesenia, bueno, gracias por venir a entregarnos estos tips, ¿cierto? Estas recomendaciones para tener una buena nutrición, sobre todo, y por enfrentar, ¿cierto? Atacar como de mejor manera el estrés, que muchas personas seguramente lo viven a diario. Y bueno, a ti te encontramos en Psique, ¿cierto? 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Y muchas gracias por venir al programa, que tenga un excelente día jueves.
0: Muchas gracias por la invitación.
1: Ok, pues junto a Yesenia Cáceres estamos terminando esta conversación, esta primera parte de nuestro programa. Vamos a la pausa y ya regresamos aquí en Más Temprano que Tarde.
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0: Ya estamos de regreso acá a los estudios de la radio Santa Cruz y también por la pantalla del canal Uniregión Televisión en este día jueves, y tenemos una grata sorpresa porque tenemos dos estudiantes de primer año de periodismo. Ellas son de la Universidad Autónoma de Talca. Está con nosotros Anaís, que está por acá.
1: Buenos días.
0: Que ella vive ahí en el límite, es de por acá de la zona, ¿cierto?
1: Sí.
0: Entre el límite de Rancagua y Chépica. ¿Cierto? San Carlos, sí. Se llama esa parte.
1: San Carlos, sí, que estamos siete casas nomás.
0: Del puente de la Cabrería.
1: Sí.
0: Mira que sí, se conocemos por ahí muy bien. Y también está con nosotros María Elisa, que ella es de Talca.
2: Hola.
0: ¿Cierto? ¿Cómo está María Elisa? Sí.
2: Yo soy de Curicó.
0: Ah, ¿tú eres de Curicó?
2: Yo soy de Curicó.
0: Ah, ¿eres curicana?
2: Sí,
0: mira, curicana. Qué bien. Oye, están estas dos amigas, ¿cierto? Estas dos estudiantes de primer año de periodismo. Bueno, gracias por venir a la radio. ¿Por qué vinieron acá? Porque están estudiando periodismo. Me imagino que les tocó algo de radio.
1: Sí, tenemos un trabajo bastante extenso.
0: ¿Ya?
1: Donde necesitábamos venir acá a Santa Cruz a poder reportear. Y claro, a nosotros nos tocó la radio específicamente como servicio público en los sectores rurales.
0: Ah, así ya,
1: que
0: correcto.
1: En eso venimos a investigar.
0: Oye, María Elisa, tú, tengo entendido que tú tienes una relación directa también con el mundo de las comunicaciones, porque tu papá parece que tiene una página en Curicó, ¿cierto?
2: Sí, una página web.
0: ¿Cómo se llama la página?
2: Musicaynoticias.cl.
0: Ya, oye, y curiosamente yo lo sé como Musicaynoticias.cl, ¿cierto? De Curicó, que nos entrega información también de la región del Maule. Oye, cuéntame un poquito, María Elisa, voy a partir contigo. ¿Por qué decidiste estudiar periodismo?
2: Bueno, yo desde pequeña he estado ligada a todo el mundo de radios.
0: Yeah.
2: Y bueno, me encanta todo este rubro.
0: Sí. ¿Acompañé a tu papá, por ejemplo, tú?
2: Ah, sí, toda la vida.
0: En los eventos, bueno, ya te vendí, me di harta actividad en Curicó. ¿Y lo acompañé a tu alguna sí. radio? ¿Tuviste alguna radio ahí en Curicó, no?
2: Sí, bueno, he ido a la radio Inolvidable,
0: porque
2: mi papá también arregla radios, entonces me ha tocado como estar muy cercana a ellos.
0: Ah, fantástico. Sí. Oye, ¿y tú, Anaís, por qué te gustó esto del periodismo? Esto es, ¿por querer plata, no veo?
2: No.
0: Pero quizás más adelante, ¿eh?
1: Sí, si llega puede ser.
0: Tengo entendido que tú me contabas fuera de micrófono que tu meta es llegar a la televisión.
1: Sí, es que siempre tuve una... Me gustó mucho conectar con las personas, siempre fui súper sociable,
0: ya.
1: Me gustaba como conocer gente, subir historia, y siempre fui como buena para el deseo y que siempre salía ahí en los videos, entonces como que siempre tuve como esa cara como en pantalla, por decirlo así.
0: Ah, mira.
1: Entonces dije, igual me veo como en la televisión, después animando el Festival de Viña.
0: Mira, pensando en grande, oye, bueno, los grandes sueños, los grandes artistas, las grandes personas, nacen así, pues, nacen, ¿cierto? Sí. Con ideas que a lo mejor muchos lo ven lejano, pero llegan después a consolidarse. Oye, ¿tú dónde estudiaste la media, en enseñanza media?
1: En el Liceo Cardenal Raúl Silva Enríquez.
0: Ahí en Rancagua.
1: Sí, muy buena, la verdad.
0: No, bueno, pero sí. Yo lo recomiendo porque mi hijo estudió ahí también.
1: Sí.
0: Oye, ¿y qué te dice tu papá, por ejemplo, tu familia? Cuando le dijiste, mamá, papá, o tu hermano, ¿cierto? O la familia, quiero estudiar periodismo.
1: Bueno, al principio igual fue... Es que los papás siempre esperan que uno tenga hartas opciones.
0: ¿Ya?
1: Entonces, bueno, yo tenía como hobbies, pero siempre fui como periodismo. Entonces, cuando yo di la prueba, yo solo postulé a la Universidad de Talca, a la Autónoma, y dije, periodismo,
0: periodismo
1: no,
0: al tiro.
1: No, o sea, hay más.
0: O sea,
1: es plan A,
0: no,
1: y si no quedo,
0: no,
1: veremos qué hacer.
0: No quería otra cosa.
1: No, pero mis papás siempre fueron súper considerativos en ese sentido.
0: ¿Te apoyaron al tiro?
1: Sí, ellos, lo que yo quisiera estudiar era lo mejor. Mientras estudiara algo, pero que a mí me hiciera feliz, ellos iban a estar súper contentos.
0: Y en el caso tuyo, María Elisa, ¿cómo, cuando le dijiste a tu... Bueno, no, me imagino que no fue sorpresa.
2: Es que en mi caso fue distinto porque yo entré a fonoaudiología primero.
0: Ah, ya, perfecto.
2: Sí, pero dentro del camino duré menos de un año en la carrera y me di cuenta que no
0: era lo tuyo.
2: No, era lo mío. Así que postulé a periodismo, quedé, y mi papá súper contento, mi mamá igual. Y yo igual, porque uno igual quiere seguir el rubro familiar.
0: Ya. Oye, ustedes están con una clase, ¿cierto? Tengo entendido que vienen con un profesor, están acá en Santa Cruz,
1: sí,
0: acá en la zona.
1: Con dos profesores.
0: ¿Ya? ¿Sí?
1: Sí.
0: El profesor Rodrigo.
1: Y la profesora Maricel.
0: Y la profesora Maricel Contreras, que aprovechamos a saludarla, ¿cierto? Y bueno, por supuesto, le enviarle los cariños. Oye, ¿cómo ha sido este primer año? Porque ya un poquito de meses, pues.
1: Sí, por ejemplo, para mí, que yo vengo recién saliendo del liceo, fue como un giro completamente nuevo, porque conocí personas, bueno, que mis amigas son mucho más grandes que yo en edad.
0: Son entonces, mayores.
1: Sí, ella tenemos como 4 años, 5 años de diferencia.
0: Hace poquito estudiaste antes nutrición, ¿cierto?
2: Fonoaudiología.
0: Perdón, fonoaudiología, no estaba fregado con la anterior invitada. Sí. Ya, fonoaudiología. Y decirte que no, entonces tú, claro, ya lleva un tiempo en la universidad en este caso. Sí. ¿Tu caso no? Pues tu caso es distinto.
1: Yo entré y al principio que todo siempre pensaba que, pucha, me va a ir mal. Pero me di cuenta que cuando a uno realmente le gusta lo que quiere estudiar, no se le hace tan complicado al momento de las pruebas o como de entender, porque a uno le gusta estar ahí, le gusta comprender. Entonces, y encontré también muy buenas compañeras, buenas amigas, entonces sí, eso hace como mucho más gratificante poder pasar el tiempo en la universidad y lo que resta del año hasta ahora.
0: Oye, María Elisa, no hay nada mejor que estudiar lo que a uno le gusta, ¿cierto?
2: Sí,
0: hacer totalmente. Lo que a uno le gusta. Y oye, cuando te elegiste a tu familia, bueno, me imagino que te apoyaron al tiro. No quiero seguir con la otra carrera, sino que quiero estudiar periodismo.
2: Exacto.
0: Ya, y ahí seguiste, y ahí me imagino que en estos meses han sido buenos para ti. ¿Cómo ha sido este proceso en este primer año?
2: Bueno, yo concuerdo con mi compañera Anaís. Siento que cuando a uno le gusta, las cosas van muy bien, y especialmente cuando hay apoyo también de amistades, de familiares detrás, siento que es mucho mejor y uno avanza mucho más rápido en la universidad, como que teniendo el apoyo detrás, es mucho más gratificante.
0: ¿Has tenido alguna entrevista? Porque obviamente los periodistas tienen que hacer entrevistas, muchas entrevistas, ¿cierto? Que a algunos no les guste, ¿cierto? Pero ¿has tenido ya? ¿Cómo fue tu primera entrevista que tú la hiciste? ¿A quién se la hiciste?
2: A la Cristel.
0: ¿A fue, la, la cantante? Sí,
2: sí. Esa fue mi primera.
0: Ella, ¿sí?
2: Sabía ella.
0: Mira. ¿Y cómo fue esa experiencia?
2: Fue horrible. Yo estaba muy nerviosa, pero a la vez fue súper divertido. Fue genial conocer a un artista que uno admira desde pequeña. Pero a la vez, bueno, con los nervios, sin experiencia, uno se pone nervioso.
0: Claro, sí. Pues, sí. Bueno, si todo el mundo, todo el mundo, ¿cierto? Hasta los grandes periodistas, los grandes artistas, siempre su primera vez, las primeras veces se pone nervioso, incluso hasta la última, igual hay como un cosquilleo, ¿cierto? En el estómago. Y en el caso tuyo, ¿tú has entrevistado a alguien o a alguna persona, conocida o no conocida?
1: O sea, sí, porque bueno, nuestra clase de taller de reporteo, hay días donde nos mandan a reportear.
0: ¿Ya?
1: Y he tenido como la gracia de poder entrevistar, pero entrevista a mi hermana.
0: Entonces, tu hermana. Ya, sí. ¿Y tu hermana qué es lo que hace?
1: Mi hermana es arsenalera y oftalmológica.
0: Ya, ¿y ella trabaja por acá cerca?
1: No, en Talca, en la clínica Mi Visión.
0: En la clínica Mi Visión de Talca. Ya. Oye, ¿y cuando la entrevistaste, qué te dijo tu hermana?
1: No, se puso a reír y ella no es como mucho de esas cosas, entonces no me respondía muy bien, pero luego tuvimos la oportunidad de poder entrevistar a unas adultas mayores en otra clase. Y ahí pude también interactuar un poco más.
0: Y ahí fue distinto.
1: Sí, y fue súper bonito también porque ellas son súper cariñosas al momento de responder. Sabían que estábamos como de primer año, entonces eso hizo mucho más fácil poder entrevistar.
0: Ah, perfecto. Oye, me quedo contigo, Anaís. ¿En qué área quieres incursionar del periodismo? ¿Dónde te vas? Porque puede ser periodismo deportivo, puede ser periodismo espectáculo, periodismo científico, económico, lo que sea, ¿sabes? Policial.
1: Sí, por ejemplo.
0: ¿Qué te gusta?
1: A mí me gusta mucho el espectáculo.
0: Ya, la farándula.
1: Sí, la farándula. Me gusta el chisme. Me gusta estar ahí. Bien, que la gente hable.
0: ¿Te gusta el chisme?
1: Sí, bien. Me gusta como ese mundo.
0: Ya.
1: Y bueno, por ejemplo, mi papá quería que yo fuera policía, iba a decir, periodista deportivo.
0: ¿Periodista deportivo? Ya.
1: Porque le gusta el fútbol, pero yo no me veo ahí.
0: ¿No te ves tú?
1: No.
0: Oye, pero hay muchas mujeres en el fútbol, ¿verdad?
1: Sí, es que hay mucho.
0: Sí, por el periodismo deportivo. Y muy buenas periodistas, sí.
1: Yo no me veo ahí.
0: ¿No te gusta el periodismo deportivo?
1: O sea, no es que no me guste, pero no creo que sea bueno para mí.
0: No es lo tuyo.
1: No es lo mío, no.
0: Lo tuyo. ¿Y en tu caso, María Elisa?
2: A mí me gusta radio.
0: ¿La radio?
2: Sí.
0: Ah, qué bien, pues.
2: Me gusta mucho.
0: ¿Sí? ¿Y ahí incursionamos quién va a hacer el programa en radio, producir espacio?
2: Buena pregunta, no lo he pensado todavía. Ya.
0: Porque tú has ido con tu papá a la radio Inolvidable, ¿cierto? Que está en Curicó, es una de las buenas radios, ¿cierto? Que tiene muy buena sintonía. Y ahí hay hecho algo ahí en la radio, ¿no?
2: No, ¿no? Solamente mira.
0: Mirar nomás. Sí. ¿Y nadie te ha invitado al aire?
2: No, primera vez.
0: Pobre, oye, los colegas, ¿eh? Oye, pero ¿qué tipo de programa te gustaría hacer, por ejemplo, en radio?
2: Oye, a mí me encantaría tener un programa para los niños pequeños, como en la mañana, cuando van a la escuela, quizás ya. Tener un programa interactivo con los niños.
0: Ya. O sea, antes de que vayan al colegio.
2: Sí.
0: Cosa que se conecten, ¿cierto? Y todos los chicos que van al colegio ahí estén escuchando a María Elisa. Hola, aquí. Sí. Ah, qué bueno. Oye, ¿contenta con haber tomado esa decisión,
1: sí, Anaís? Sí, súper. Creo que lo mejor es siempre pensarlo bien y seguir lo que uno quiere. No porque los demás lo quieran ni porque te impongan estudiar cierta carrera, no vale la pena.
0: Claro, porque de repente a veces los padres, no todo, pero algunos dicen, no, estudia esto porque te va a generar mayor recurso. En este caso usted no estudia lo que... Y en tu caso, bueno, tu papá está ligado al mundo de las comunicaciones, así que me imagino que te ha apoyado al tiro, ¿cierto?
2: Sí, totalmente. Igual ha sido una experiencia súper gratificante, como lo dije anteriormente. Conocí a personas súper buenas en el camino. Un saludo a la Yossi.
0: Ya pues.
2: Y eso.
0: Correcto. Bueno, chicas, gracias por estar acá en la radio, ¿cierto? Ha sido muy grato conocerlas, que le vaya súper, súper bien.
2: Gracias.
0: Este camino no es fácil, sabemos que el periodismo ese tiene sus complejidades, como todo orden, como todo en la vida, ¿cierto? Pero también el periodismo ese es mal visto por algunas personas, por distintos motivos, no vamos a entrar en detalle, pero se lo recomendamos. Sin duda que muchas trabajar gracias. En los medios de comunicación es sumamente importante, hay que tener... mucha dedicación, hay que hacerlo con mucha pasión, con mucho cariño y con responsabilidad, que es lo más importante. Así que, Anaís, ¿algo más que quieras agregar antes de cerrar esta conversación?
1: No, nada, agradecer que pudimos compartir este espacio y poder probar esta nueva experiencia. Yo lo pasé bastante bien, la verdad. Pensé que iba a estar más nerviosa, pero.
0: No, por supuesto, está en un lugar muy cómodo acá en la red de Santa Cruz.
1: No, se nota que cuando uno está con personas buenas. El momento y el aire es como súper tranquilo y cero incómodo.
0: Qué bueno, qué bueno. ¿Y a ti, María Elisa?
2: También agradecer la experiencia. Fue muy divertido, muy grato estar acá, así que eso.
0: Bueno, saludo para usted, para tus compañeros, compañeras, para la gente de Curicó, de Talca, de Nancagua, ¿cierto? De Chépica.
1: Nancagüinos.
0: Eso. Y bueno, muchas gracias por venir a esta casa radial y que siempre serán bienvenidas tanto ustedes como el resto de sus compañeros que quieran venir. Aquí los esperamos
1: muchas
0: con
1: gracias.
0: Todo cariño.
1: Muchas gracias.
0: Bueno, ahí tenemos a dos estudiantes de periodismo y bueno, nos estamos retirando, estamos ya cerrando esta edición de hoy, un día bien especial, ¿cierto? Porque hoy parte octubre, además hoy es el Día Internacional de los Adultos o a Personas Mayores. Un saludo para todos ellos. Ya hay muchas actividades que se van a desarrollar durante todo este mes de octubre. Y nos vamos. Don Miguel Ángel Morales estuvo a la puesta en el aire. Jorge Espinosa en la coordinación, perdón. Cristian Lobos en las palabras. Muchas gracias por la sintonía. Y si Dios no dice lo contrario, estamos nuevamente en el aire mañana viernes en la última edición de la semana de Más Temprano que Tarde. Chao, hasta mañana.
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4: 10 de la mañana, con 58 minutos. 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
12: Hola, ¿cómo están? Muy buenos días. Hacemos entrega de noticias hasta ahora aquí en la 94.3. Ya este día
13: jueves 1 de octubre de este 2026. Hasta ahora tenemos una temperatura, sensación térmica en la comuna de Santa Cruz de 16 grados, llegaremos a una máxima de 25 grados el día de hoy. Según lo que pronostica hasta ahora meteorred.cl, Rancagua tendrá una máxima de 25 grados, San Fernando también máxima de 25 grados y Pichilemu tendrá una máxima de 20 grados. Banco Central de Chile, indicadores económicos para este 1 de octubre, la UF 41.065 pesos, UTM de octubre 72.151 pesos y el dólar 972 pesos. Vamos a la música, estamos de vuelta con noticias.

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1: Se profundiza la crisis económica. IMACEC de agosto cae 1%. Hace instantes el Banco Central informó que el IMACEC de agosto 2026 cayó 1.0% en comparación con igual mes del año anterior, mientras que la serie de desestacionalidad retrasó 0.7% mensual y 2.1% en 12 meses. De acuerdo al ente emisor, la baja estuvo determinada por la minería, que registró una caída de 17.4%, afectada por menores leyes del mineral, mantenciones y condiciones climáticas adversas.

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1: Desvinculan a 4 funcionarios de Carabineros de Rancagua por falsificación de instrumento público. Durante esta jornada, 4 carabineros de Rancagua fueron desvinculados de la institución por los hechos presuntamente constitutivos de delitos relacionados con falsificación de instrumento público que afectarían a vehículos con encargo por robo. Según lo informado, los hechos se produjeron en el marco de controles desarrollados por la institución, donde personal de asuntos internos logró vincular a los funcionarios con los presuntos hechos. El comunicado de Zona O'Higgins indica que se adoptó de manera inmediata las medidas administrativas correspondientes, procediendo a la desvinculación de los involucrados. Asimismo, se dispuso la instrucción de una investigación administrativa destinada a determinar las eventuales responsabilidades individuales derivadas de estos hechos.

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Isla de Yaquil se prepara para vivir una nueva fiesta patrimonial este 21 y 22 de noviembre. Una invitación a disfrutar de las tradiciones, la cultura y los sabores de Colchagua es la que realiza COVICAM, Cooperativa de Viñas Campesinas de Colchagua, con motivo de la fiesta patrimonial de Isla de Yaquil, que se desarrollará los días 21 y 22 de noviembre en el frontis de la parroquia de esta localidad. Esta actividad busca reunir a vecinos, familias, visitantes en torno a una jornada que contará con vinos, gastronomía, música, show en vivo y diversas expresiones vinculadas a las tradiciones y al patrimonio local. Desde COVICAM destacaron la importancia de generar espacios que permitan poner en valor la identidad de Isla de Yaquil y el trabajo de los productores y emprendedores de la zona. La fiesta patrimonial Isla de Yaquil es una actividad impulsada y financiada por el gobierno regional de O'Higgins y su consejo regional, junto a Cercotec. La invitación es de COVICAM, Cooperativa de Viñas Campesinas de Colchagua, INDAP, la Ilustre Municipalidad de Santa Cruz y Radio Santa Cruz. La invitación es para este 21 y 22 de noviembre en el frontis de la parroquia de Isla de Yaquil, para disfrutar en familia de una fiesta que busca celebrar las tradiciones y el patrimonio de nuestro territorio.

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1: Presupuesto 2027 prioriza crecimiento, seguridad, niñez y protección de beneficios sociales. El presidente de la República, José Antonio Kast, presentó este recién pasado miércoles los principales ejes del proyecto de ley de presupuesto 2027, el primero elaborado en su mandato. La propuesta considera un crecimiento del gasto de 1.5 respecto al 2026 y, según explicó el mandatario, busca compatibilizar la respuesta a las principales necesidades del país con el cumplimiento de los compromisos fiscales.
2: Primero, lo más urgente. Además, pusimos una mirada de futuro, porque la responsabilidad fiscal debe estar presente hoy y también mañana. Para este presupuesto, cada ministerio tuvo que proyectar su gasto no solamente para el próximo año, sino que para los próximos 5 años. Porque prometer es fácil, lo difícil es financiar y cumplir lo prometido en el 2028, 2029 y 2030. También revisamos 632 programas en 23 ministerios. Los que funcionan, crecen. Los que no dan resultados, tendrán que mejorar antes de recibir un peso más. En estos meses hemos avanzado. Impulsamos la Ley de Reconstrucción Nacional y Desarrollo Económico y Social, la reforma estructural más importante de las últimas décadas. Estamos esperando la publicación y que ello impulse fuertemente la actividad económica. Desde marzo se han aprobado más de 35 mil millones de dólares en proyectos de inversión que llevaban años esperando. Los homicidios y los secuestros van a la baja y el ingreso irregular por 9%. Sé que todo esto todavía no se siente en la mesa de muchas familias. Este presupuesto está hecho para acortar esa espera. La primera prioridad es volver a crecer, crear trabajo. 8%. Muchas son mujeres, muchos son jóvenes que todavía esperan su primer contrato. Para este 2027 destinamos 9,5 billones de pesos a crecimiento, trabajo y reconstrucción. 8,1% más que este año. Hace algunos días de la emergencia de estos meses. El presupuesto 2027 lo sostiene durante todo el próximo año. El programa que da trabajo en las comunas donde más falta, como en Biobío y Ñuble, se propone sostener un presupuesto de 140 mil millones de pesos. Y esta noche quiero anunciarles que impulsaremos una cartera extraordinaria de 241 obras públicas en todas las regiones de Chile, pensadas para crear trabajo y avanzar hacia el desarrollo. Son obras de conservación que se construyen con mano de obra de la zona. Y no vamos a esperar a mitad de año, vamos a adelantar su inicio a enero, con seguimiento obra por obra. La reconstrucción tiene recursos propios, más de 500 mil millones de pesos para las zonas golpeadas por catástrofes, incluido un nuevo fondo de reconstrucción para el norte, para Atacama y Coquimbo. Y reconstruir también es prepararse. Los recursos para combatir incendios forestales se mantienen y además adelantamos el trabajo para la próxima temporada. A eso sumamos el primer año de nuestro plan habitacional con más de 166 mil subsidios en el camino a las 400 mil soluciones que comprometimos. Y a los almaceneros, feriantes y emprendedores de todo Chile, Cercotec los apoya con 23,5% más de recursos. Lo hemos repetido muchas veces, no hay mejor programa social que un buen trabajo. La segunda prioridad es la seguridad. En agosto les presenté nuestra agenda contra el crimen organizado. Una agenda sin recursos es solo un discurso. Este presupuesto la financia. Destinamos 7 billones de pesos a seguridad, 9,1% más que este año, reasignando recursos hacia quienes están en la calle, en las fronteras y resguardando las cárceles. Financiamos en su totalidad 1.000 nuevos cupos en carabineros este año y dispondremos de capacidad para formar a más de 3.200 nuevos alumnos con chalecos antibalas, cámaras corporales y 5 nuevos cuarteles. La PDI duplica los recursos de sus equipos contra el crimen organizado en los barrios. Gendarmería crece casi un 18% para implementar el plan de infraestructura carcelaria y reforzar el control dentro de las cárceles. El servicio de migraciones crece un tercio para financiar expulsiones al año de quienes no tienen derecho a estar en Chile. Y ponemos en marcha la nueva Fiscalía Supraterritorial para perseguir las bandas que operan en varias regiones. La tercera urgencia son nuestros niños, llegar antes y proteger mejor. En total, 2,5 billones de pesos, 4,1% más que este año. Llegar antes es acompañar a las familias antes de que una dificultad se convierta en una crisis. El fondo que apoya el desarrollo de niños con mayores riesgos crece en un 165%. Las ayudas técnicas para niños con discapacidad, como sillas de ruedas, andadores y otros, se duplican. Y proteger mejor es llegar a tiempo cuando el daño ya ocurrió. Hay más de 13.000 niños que fueron víctimas de maltrato grave o de abuso y que están esperando que alguien los atienda. Un Estado que deja a un niño abusado en una lista de espera no está cumpliendo su tarea más básica,

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1: La Cámara Chilena de la Construcción de O'Higgins proyecta multimillonaria inversión. La región de O'Higgins requerirá una inversión global de 8.924 millones de dólares en los próximos 10 años para cerrar sus brechas de infraestructura y elevar también su competitividad, según el informe de infraestructura para el desarrollo sostenible de lo que se refiere al 2026-2035 de la Cámara Chilena de la Construcción. El área con mayor demanda de recursos es la movilidad interurbana, que capta también 1.784 millones de dólares, 20% del total. En esta materia destacan obras claves como la ampliación de la Ruta 5 en el tramo Santiago-Talca, las mejoras de conectividad hacia Pichilemu y la consolidación de la carretera de la Fruta. El ámbito social y urbano también concentra partidas prioritarias. Infraestructura escolar absorbe 1.391 millones de dólares, ciudad 1.271 millones de dólares, conectividad digital 1.248 millones de dólares, salud 1.090 millones de dólares y energía 1.061 millones de dólares. La nómina la completan recursos hídricos, la red penitenciaria y los centros ELEAM.

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1: A esta hora tenemos una temperatura, sensación térmica en la comuna de Santa Cruz de 20 grados. Llegaremos a una máxima de 25 grados el día de hoy, según lo que pronostica a esta hora meteorred.cl. Nos despedimos ya esta entrega de noticias aquí en la 94.3. Que tenga buen resto de jornada. Chao, chao.
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2: 11 de la mañana con 55 minutos.
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18: Y El ángel del Señor anunció a María.
19: Y concibió por obra y gracia del Espíritu Santo.
18: Dios te salve María, llena eres de gracia, el Señor es contigo, bendita tú eres entre todas las mujeres, y bendito es el fruto de tu vientre Jesús.
19: Santa María, Madre de Dios, ruega por nosotros pecadores, ahora y en la hora de nuestra muerte. Amén.
18: He aquí la esclava del Señor.
19: Hágase en mí según tu palabra.
18: Dios te salve María, llena eres de gracia, el Señor es contigo. Bendita tú eres entre todas las mujeres, y bendito es el fruto de tu vientre Jesús.
19: Santa María, Madre de Dios, ruega por nosotros los pecadores, ahora y en la hora de nuestra muerte. Amén.
18: Y el Verbo se hizo carne.
19: Y habitó entre nosotros.
18: Dios te salve María, llena eres de gracia. El Señor es contigo, bendita tú eres entre todas las mujeres. Y bendito es el fruto de tu vientre Jesús.
19: Santa María, Madre de Dios, ruega por nosotros pecadores, ahora y en la hora de nuestra muerte. Amén.
18: Infunde, Señor, en nosotros tu gracia, para que los que hemos conocido por el anuncio del ángel la encarnación de tu Hijo, por los méritos de su pasión y de su cruz, alcancemos la gloria de la resurrección, por Jesucristo nuestro Señor. Amén.
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Hola, ¿qué tal, amigos? ¿Cómo están? Muy buenas tardes. Bienvenidos a su programa Cultivando Folclore aquí en Santa Cruz FM. Hoy día, primero de octubre ya, está Don Onomástico Santa Teresita de Jesús. Un saludo para todas aquellas personas que lleven este hermoso nombre. Saludamos de inmediato a quien están los mandos técnicos puestos en el aire y producción musical, Don Miguel Ángel Morales Cruz, que desde hace un tiempo es un hombre de cuidado. ¿Qué está pasando ahora en Chile? Bueno, en Chile está pasando que estamos en plenas labores agrícolas, algunas personas están arando sus tierras, muchos de ellos sembrando, algunos ya tienen sembrado ya, los que pudieron o tienen tierras más delgadas, que le llamamos nosotros, ¿cierto? Son mejores tierras, los que son más gredosas van a tener que esperar un poco, en realidad, la tierra gredosa es complicada en realidad para la siembra, pero bueno, lo importante es que están ya sembrando y hoy día el tema de la siembra por el valor de los insumos es complicado. En realidad hay mucha gente que ha ido sembrando menos por el tema del valor de los insumos, que es bastante alto en estos momentos. Pero lo importante es que siempre hay que avivarles a ellos, como se dice, la cueca, para poder que sigan sembrando en realidad y nosotros podamos disfrutar de aquellos frutos tan importantes que nos entregan los agricultores. Bienvenidos entonces a su programa Cultivando Folclor aquí en Santa Cruz FM.

Estamos en su programa Cultivando Folclor aquí en Santa Cruz FM. Vamos a ver qué pasó un día como hoy. Pues muere don Renán en Fuente Alba Moena, en La Serena, abogado y político demócrata cristiano, y además que fue presidente por 7 oportunidades e intendente de la región de Coquimbo. Culminan también un 1 de octubre las campañas del sí y del no para el plebiscito de 1988. Y un hito importante también sucedió, que nace don José Ignacio Cienfuegos en Santiago, clérigo dominico que participó activamente en el proceso de la independencia y además que fue diputado entre 1825 y 1827. Ocupó diversos cargos eclesiásticos en Santiago, Concepción y la Santa Sede. La calle Cienfuegos en Santiago lleva el nombre de don José Ignacio Cienfuegos.

0: su programa Cultivando Folclore aquí en Santa Cruz FM. Vamos a saludar a todas aquellas personas que están delicaditos de salud, en realidad, y harto ánimo. Mire que yo tengo como 5.000 enfermedades, pero me trato de levantar igual temprano, igual hacerle empeño, así que harto ánimo, y bueno, hasta donde lleguemos nomás, pero el ánimo no debe fallar, siempre uno tiene que irse proyectando en la vida. Saludamos a aquellas personas que están cosechando algunos frutos en este momento. Creo que está la temporada de la palta ya, así que un saludo cordial para todas aquellas personas que se levantan muy tempranito, en realidad, para poder desarrollar este tipo de actividad. El tema del campo que estamos tratando es realmente preocupante, y una preocupación que hoy se escucha muy fuerte en nuestro campo chileno, porque cada vez son menos los jóvenes que quieren quedarse a trabajar en la tierra. Muchos parten naturalmente a la ciudad buscando mejores oportunidades y tener una vida donde se sientan más seguros, en realidad, y puedan obtener mayores ingresos. Pero la realidad en el campo de hoy ha ido cambiando, porque ya no solo pala, arado y carretilla, hay también tecnología, tractores modernos donde poder desarrollar la actividad, riego tecnificado, innovación y nuevos conocimientos que son realmente importantes para que el agricultor vaya avanzando. El problema es que buena parte del trabajo agrícola sigue siendo temporal, y eso hace difícil que un joven pueda pensar en un futuro estable, porque todo, la verdad, necesitamos que recibir nuestro sueldo mes a mes. Desafortunadamente en el campo todavía se ve eso de que los trabajos son temporales, son muy pocas las personas en realidad que están contratados por algunos agricultores para que desarrollen esta actividad.
1: Oiga, señor, si usted no conoce esta canción, puta, quiere decir que es más sano que un mejoral. Fíjese bien.

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Voy a hacer un saludo por esta noche y porque haya mil momentos como estos, donde poder compartir con quien conoce del mundo sus virtudes y defectos. 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

Voy a hacer un saludo por mi enemigo, porque le vaya bien, porque lo espero. 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

por la esperanza, que no debe dejar de latir en ningún pecho. Si la vida nos pone en la balanza de la vida nos pondremos. Quisiera alzar mi copa, finalmente, por los que no he nombrado en estos versos, por los vivos demás, o simplemente por la sagrada memoria de los muertos. Quiero alzar esta copa, amigos míos, y decirles con ella que los quiero.

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Estamos en su programa Cultivando Folclore aquí en Santa Cruz FM. Algunos saluditos que son importantes en realidad para nuestros amigos. Un saludo muy especial para la familia Rojas Molina ahí en Vallehermoso. Para don José Yáñez y doña Julia Sá.

Madera ahí en Agua Santa, y también para Rinconada de Palmilla, para don Pedro León Pérez y la señora María Rodríguez Silva. Un saludo cordial para ellos y para esa linda familia. Y bueno, y para ir terminando el tema que nos había convocado en un principio, es decir, que el gran desafío que tienen hoy día en el campo es enamorar a las nuevas generaciones de la vida rural, mostrándoles que aquí también hay oportunidades, progreso y calidad de vida. Porque el campo no es solamente donde se cultiva la tierra. El campo es nuestra historia, es nuestras raíces, nuestras tradiciones, y también puede ser el futuro de nuestros hijos y de nuestros nietos.

su programa Cultivando Folclore aquí en Santa Cruz FM. Saludar a don Omar Espinosa en Rinconada de Navarro y a don Luis Blanco ahí en Quilicura Las Cabras, que son asiduos escuchas de Cultivando Folclore de lunes a sábado. Un saludo especial también para allá por la serranía de los cerros a don Eleazar Rodríguez, que debe también estar escuchando su programa Cultivando Folclore, si es que no está durmiendo.

0: usted. Su programa Cultivando Folclore en Santa Cruz FM. Es, el clima está bastante complicado en realidad por el tema de los frutales, en realidad, porque están cayendo lluvias constantemente, aunque sean chubascos, pero de todas maneras es importante tomar los resguardos pertinentes. Tenemos un llamadito para ahí. ¡Aló!
1: Buenas tardes.
0: Buenas tardes.
1: ¿Cómo está, señor?
0: Estoy muy bien, ¿y usted cómo le va? Gusto saludarla.
1: Gracias.
0: Señora Guadalupe Cornejo.
1: Flores, para servirle.
0: Muy bien. ¿Cómo está usted?
1: Malazo, estoy con problemas de salud del primero de septiembre.
0: Qué lata, en realidad, qué lata. Yo generalmente saludo a la gente que está delicada de salud, porque yo no le llamo que están enfermos, sino que están delicados de salud nomás. Suena más bonito.
1: Sí, en realidad.
0: Sí.
1: No es tan fuerte la palabra.
0: No, por supuesto. ¿Qué? Bueno, es que hoy en día a todos se le ha cambiado el nombre. A los hoyos les llaman eventos, a los pobres les llaman vulnerables, una serie de cuestiones.
1: Y así.
0: No vamos a entrar en detalle.
1: Claro, oiga, ¿qué es de Teo? ¿Está enfermo?
0: Mire, distinguida dama, no le podría dar alguna información porque la desconozco yo. De verdad.
1: Deje el programa tirado y ahí está Luchito sacando la cara por él.
0: Claro, no sé, en realidad no sé. Así que debe andar por ahí, pues, me imagino, algún evento. O sea, ahora no se le puede llamar evento, porque imagínese, estoy diciendo evento y ahora a los eventos, o sea, a los hoyos le llaman evento, imagínese, no sé. Pero en alguna actividad mejor, suena más bonito.
1: Claro, tiene una actividad aparte, entonces.
0: Claro.
1: Ahí está el amigo sacándole las castañas del fuego.
0: Exactamente. Para eso estamos, para eso estamos en la vida.
1: Un gusto haberlo escuchado, porque hacía tiempo que no sabía.
0: ¿Usted pensaba que yo había fallecido?
1: No, te voy a...
0: Pero sí, oiga, pero si todos nos vamos a morir, pues.
1: Pero no todavía.
0: No, yo me río mucho en realidad de aquellas personas que acumulan millones y millones y se van a morir igual.
1: Y se van a ir sin un peso.
0: Sin nada. Y ahí van a quedar los herederos peleándose la fortuna.
1: Exacto.
0: Sí, pues.
1: No, pero esperemos un tiempo más, falta todavía.
0: Bueno, es que no, uno no sabe en realidad. Yo de repente me acuerdo como que estoy pedido ya.
1: Miércale.
0: Pero sí. Oiga, a ver, me dan unas ganas de morirme a veces, pero después me arrepiento.
1: No se muera nada todavía, le falta mucho.
0: Quizás. Un gusto de haberla escuchado, vos, dama, y que tenga una linda tarde, ¿eh?
1: Igual usted, que tenga un buen resto de día. Y denle saludo a Teobaldo cuando lo logre ver.
0: Si es que lo logro ver en alguna oportunidad. Queda solamente la risa ahora.
1: Eso, cuídese.
0: Ya, que esté muy bien, gracias por llamar.
1: Igual, chao.
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su programa Cultivando Folclore aquí en Santa Cruz FM. Vamos a saludar a un hombre que está súper atareado, don Miguel Ángel. Don Luis Aurelio Díaz Gutiérrez. Oiga, don Luis, una sugerencia, no es un consejo en realidad. El trabajo nunca se va a terminar. Nunca. Si hay que hacer lo que hizo ese caballero que encontró trabajo y lo devolvió, pues, si eso es lo mejor. Yo conozco personas que no han trabajado nunca y viven muy felices. Ahora menos van a meter la mano al bolsillo. Eso es muy difícil, muy difícil. Oiga, saludar a la Marcelita, dice que saludó a Miguelito, me saludó a mí. Y a don Teo parece que lo quiso saludar, digo, porque se había olvidado de ella. En todo caso, el recado va para don Teo, que no se olvide de la Marcelita, ¿ya? Un saludo cordial para ella y toda su linda familia. En el campo tengo un burro que no sabe trabajar, pero cuando es una yegua, ay, ay, ay, que se puede apurar, pues. Mi caballo es mañanero, le gusta mucho trotar, pero si pasa una potranca, no lo puedo ni frenar.

0: Se ruega atención al público presente en la media luna. Se va a correr el champion del recuerdo, compadre.
1: Corren el Huila y el Quebrao. Se preparan. Reservado y rico raco. A la puerta, estribillo y esquinazo.
0: Orgullo del rodeo chileno, pues.
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0: con esta última cuequita nos estamos despidiendo de su programa Cultivando Folklore aquí en Santa Cruz FM. Agradecerle a don Miguel Ángel Morales, quien estuvo los mandos técnicos, puesta en el aire, y naturalmente a la producción musical para hacerla llegar gratamente a todos ustedes, amigos y amigas. Mañana estará don Teo. Mañana es viernes, estará don Teo, así que para las personas que preguntaron por él, mañana debe estar acá en su programa Cultivando Folklore. Gracias por la atención dispensada. Muchísimas gracias y que tengan una excelente tarde.
1: 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Gracias. Buenas tardes. 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
2: 13 horas en punto.
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12: ¿Qué tal? ¿Cómo están? Les saluda Carlos Maturana. Les doy la bienvenida a esta nueva edición de Noticias, donde sabremos del Día Internacional de las Personas de Edad. CEPAL advierte rápido envejecimiento de América Latina. Abordaremos el presupuesto 2027. Parlamentarios y alcaldes fijan posturas ante el gasto público anunciado por el Ejecutivo. Hablaremos del IMASEC, que cayó un 1% en agosto, marcado por retroceso de la minería.
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12: El índice mensual de actividad económica IMASEC cayó un 1% en agosto de 2026 respecto del mismo mes del año anterior, según informó el Banco Central. Con este resultado, el indicador completó su segunda caída consecutiva. El resultado estuvo marcado principalmente por la minería, que disminuyó 17,4% en 12 meses, especialmente por la menor extracción de cobre. El Banco Central atribuyó este desempeño a menores leyes del mineral, mantenciones y condiciones climáticas adversas. Frente a estos resultados, el ministro de Economía, Daniel Mas, manifestó que esta noticia los impulsa a seguir trabajando en la agenda de gobierno.
13: El indicador de la actividad económica de agosto retrocedió en buena parte por factores puntuales y transitorios de la producción minera, mientras otros sectores comienzan a repuntar. Esto nos motiva a redoblar los esfuerzos con medidas de reactivación directa, demostrando el compromiso del gobierno con las familias chilenas. Confiamos plenamente en que las cifras de empleo y crecimiento comenzarán a repuntar en los próximos meses de la mano de una mayor inversión. Chile necesita volver a poner la inversión en movimiento, pasar de permisos a proyectos, de proyectos a obras y de obras a empleos. Estamos destrabando inversiones, creando autorizaciones y trabajando directamente con las regiones para que los proyectos salgan adelante.
12: En su conjunto, la producción de bienes retrocedió 4,9% anual. Este resultado fue parcialmente compensado por una mayor actividad en los servicios y en el resto de los bienes. Al excluir la minería, el panorama fue diferente. El IMASEC no minero creció 1,4% en 12 meses y aumentó 0,7% respecto de julio en términos desestacionalizados. Así da cuenta Carlos Smith, docente investigador del CIES UDD.
14: Sin minería, agosto habría sido positivo. Hay que tener en consideración, agosto tuvo un día hábil más que agosto del año pasado, y eso mejora artificialmente la cifra. Corregida por calendario, la caída no es del 1%, sino del 2,1%. Y la economía, descontando minería, se va a presentar creciendo en 1,4%, ajustada apenas crece un 0,2%. Y esa es la foto real, una economía que está estancada, que recibió encima un golpe minero grande. La actividad quedó en el nivel que tenía a mediados de 2024, o sea, llevamos 2 años sin avanzar. Y el problema de fondo no está en la minería, está en los servicios, que son la mitad del producto y este año crecen la mitad de lo que crecían antes.
12: En la serie desestacionalizada, como ya comentábamos, el IMASEC total disminuyó 0,7% respecto del mes anterior y 2,1% en 12 meses.
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12: El Servicio Meteorológico de la Armada de Chile emitió un aviso de marejadas desde el Golfo de Penas hasta Arica y el archipiélago de Juan Fernández, en el que se generará oleaje de dirección oeste-suroeste originado por el paso de un sistema frontal en el sur del país. El aviso se mantendrá desde el 2 hasta el lunes 5 de octubre, iniciando la mañana del viernes en el Golfo de Penas hasta el Golfo de Arauco, seguida por el archipiélago de Juan Fernández durante la tarde. Para el sábado la condición será desde el Golfo de Arauco hasta Coquimbo durante la mañana y desde Coquimbo hasta Arica durante la madrugada del domingo. Desde el Servicio Meteorológico de la Armada de Chile hicieron un llamado a la población a tomar medidas de precaución en las zonas costeras que sean afectadas por este evento meteorológico.
2: 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La región de Valparaíso.
12: Un incendio en Limache destruyó al menos una vivienda, dañó los techos de otras dos y dejó a 8 personas damnificadas en calle Chaurren, provocando además cortes de suministro eléctrico en sectores de la comuna. Bomberos se encuentra ahora investigando las causas del siniestro.
2: La región de Atacama.
12: Equipos de emergencias hallaron aletas, un arpón y una camioneta durante el operativo desplegado en Freirina, específicamente en Caleta Chañaral de Aceituno, para dar con el paradero de un reconocido buzo extraviado hace casi una semana. Los elementos ahora están siendo periciados.
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12: En el marco del Día Internacional de las Personas de Edad, CEPAL informó que América Latina y el Caribe enfrentan un acelerado envejecimiento de su población. De hecho, estiman que los mayores de 60 pasarán del 15% actual al 25% en 2050 y advierten que aumentará considerablemente la necesidad de cuidados de largo plazo. Chile no se queda atrás. De esto nos comenta José Ferrada.
11: En el Día Internacional de las Personas de Edad, que se conmemora este 1 de octubre, la CEPAL llamó a adaptar las políticas públicas ante el acelerado envejecimiento de la población de América Latina y el Caribe. El doctor Juan Carlos Molina, vicepresidente de la Red Iberoamericana de Envejecimiento Activo y Saludable, hizo un llamado a mover la sociedad para todas las edades.
16: Desde el Días Gaudium, la Red Iberoamericana de Envejecimiento Activo y Saludable, llamamos a todo el continente a generar de las distintas etapas de nuestra acción profesional y vocacional y civil, a mover la sociedad para una sociedad para todas las edades, donde la persona mayor sea sujeto de derecho y no sujeto de desecho, y donde cultivemos la salud y el bienestar más que solo reaccionar frente a la pérdida funcional y la patología y los déficits sociales.
11: Según el organismo, en 2026 las personas de 60 años y más representan el 15% de la población regional, proporción que podría alcanzar el 25% en 2050. Además, las personas mayores de 80 años pasarían del 2% actual al 5% en la misma fecha. La esperanza de vida regional alcanza actualmente los 76,2 años y podría llegar a 80,1 años en 2050. Sin embargo, existe una brecha promedio de 12 años entre la esperanza de vida y los años vividos con buena salud. La CEPAL llamó a fortalecer los sistemas de salud, pensiones, protección social y cuidados, además de promover la participación laboral y social de las personas mayores. El organismo plantea que el aumento de la longevidad debe ir acompañado de condiciones que permitan mantener autonomía, seguridad y calidad de vida. Mirando hacia nuestro país y según las proyecciones del INE, en 2070 el 50,7% de la población chilena tendrá 60 años o más, lo que se traduce en que más de la mitad de los habitantes del país serán personas mayores, lo que instala el desafío de trabajar en políticas públicas que se adapten a esta proyección.
12: El gobierno presentó el presupuesto 2027 fijando un alza del 1,5% centrada en reactivación, seguridad y niñez. El anuncio generó respaldo parlamentario por el impulso al empleo, cuestionamientos opositores por considerarlo insuficiente frente a las urgencias y peticiones municipales para blindar programas sociales. De esto nos comenta más Ornella Mellado en la siguiente nota.
17: Tras la presentación en cadena nacional del proyecto de presupuesto 2027 que plantea un alza del 1,5% en el gasto público, parlamentarios y autoridades locales marcaron de inmediato sus posturas de cara al debate legislativo. En el oficialismo, el diputado Diego Chalper valoró la propuesta y destacó la relevancia de poner el foco en la niñez vulnerable y recalcó que el proyecto combina empatía social con un esfuerzo clave tanto en materia de orden público como en protección social,
18: Me parece que lo más destacable son tres cosas. Lo primero es el incremento de 1,5 en el gasto del presupuesto, que con los ajustes que se han tenido que hacer, las correcciones, el buen manejo de las finanzas públicas, no íbamos a alcanzar a subir del 1%. El gobierno sorprende con un 1,5%, lo cual es una gran noticia. La segunda y muy importante es la preocupación por la niñez, y por lo mismo esta urgencia social en materia de niñez es muy relevante. Y también poner el foco en las urgencias de los chilenos: creación de empleo, seguridad, de mantener los beneficios sociales en todos aquellos asuntos que son prioritarios para los chilenos.
17: En contraste, la senadora por la región de O'Higgins, Alejandra Sepúlveda, cuestionó la cifra anunciada y advirtió que examinarán exhaustivamente cada programa para asegurar que no se vean mermados los derechos sociales ni la ayuda a las familias.
19: Entonces creo que solo con esta mirada que ha entregado el presidente es absolutamente insuficiente el 1.5, y vamos a revisar cuidadosamente partida por partida, programa por programa, porque lo que no queremos, ¿no?, es precisamente disminuir los derechos sociales y poder resguardar las complicaciones que hoy día se está viviendo en términos económicos las familias del país y en especial de nuestra región.
17: Desde el ámbito local, el presidente de la Asociación Chilena de Municipalidades, Gustavo Alessandri, señaló que cualquier eventual ajuste presupuestario debe aplicarse sobre el aparato burocrático estatal y en ningún caso recortar los programas sociales comunales, que impactan de forma directa a la ciudadanía.
20: Estamos muy expectantes del presupuesto de la Nación que envió el presidente del Poder Ejecutivo al Poder Legislativo. Esperamos que, si en caso de que exista alguna reducción, no sea por ningún motivo en los programas sociales que administramos las municipalidades, porque van directo beneficio de cada uno de los habitantes de cada comuna, y estamos dispuestos a conversar, a analizar, a ver en todas las comisiones nuestra realidad, porque somos la primera puerta del Estado. Y es por eso que, si existe alguna rebaja, debe ser en la burocracia que tiene el Estado para trabajar. Esperamos que ahí sea la rebaja y no en los programas sociales que administramos las comunas, que van en directo beneficio de cada uno de los chilenos.
17: Con estas posiciones sobre la mesa, la discusión en el Congreso, que inicia su tramitación de 60 días, anticipa un intenso debate en comisiones mixtas, donde el foco estará puesto en la creación de empleo, el control del gasto y la defensa de las partidas sociales.
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12: El dueño de un yate británico incautado en Natales por acusaciones de servicios turísticos ilegales negó las imputaciones en su contra y cuestionó que la nave siga retenida hace 2 meses. El sujeto aseguró que es de uso privado y que presentó documentación para respaldarlo. Eso es todo por el momento. Nos encontramos en la siguiente edición de noticias.
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23: Hola, con permiso, muy buenas tardes, amigas, muy buenas tardes, amigos. ¿Cómo está usted? Me alegro saludarle en esta tarde de día jueves, 1 de octubre de este año 2026. Ya hemos quedado completamente informados con las noticias y a esta hora, hora de almuerzo, comienzan los recuerdos. Charles Aznavour, título.
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23: Gracias, Charles.
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Ahí estaba nuestra portada musical con el señor Charles Aznavour para esta tarde de día jueves 1 de octubre de este año 2026. Dando la bienvenida a este décimo mes del año, día de Santa Teresita del Niño Jesús. Así es que saludos a todas las amigas que se llaman Teresita bajo esta denominación. Teresita del Niño Jesús. Saludos para quienes están de cumpleaños o celebrando algún aniversario, que lo pasen muy bien. Traemos hartas canciones, harta música, hartos recuerdos, junto a los productos naturales de Laboratorios Fischlocker. 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A cargo del Control Master puesta en el aire, ahí está Miguel Ángel Morales. Y en las canciones, el Clan 91, la canción.

0: 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Muy bien, y ahora seguimos con estos lindos recuerdos. Este lo trae Jim McDaniels. 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

0: Muy bien, amigas y amigos, es momento de hacer una pausa para ir a los comerciales y volvemos. Nos queda tiempo hasta las 3 de la tarde, claro, para seguir disfrutando de más recuerdos en este día jueves 1 de octubre de este año 2026. No se vaya, yo voy y vuelvo. Permiso.
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1: 13 horas con 35 minutos.
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4: Claro que sí, pues ya estamos de vuelta entonces para continuar con la buena música, los lindos recuerdos desde Radio Santa Cruz en esta tarde de jueves 1 de octubre, o algunos dicen 1 de octubre de este año 2026, día de Santa Teresita del Niño Jesús. Saludos para usted, Teresa, Teresita. Saludos para quienes están de cumpleaños, algún aniversario. Felicidades. Siguen los recuerdos para Liliana.
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4: Alanis Bates.

¿Qué le parece? Buena música, lindas canciones, lindos recuerdos. 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Los golpes con la mano en la Biblia.

Ahí estaban los golpes con esa linda canción, Con la mano en la Biblia. Así la acompañamos, amigas y amigos, con la buena música, las lindas canciones, estos buenos e inolvidables recuerdos que nunca pasan de moda. A esta hora, mientras usted está almorzando, sí, qué rico, que disfrute su almuerzo, buen provecho, pues. Hasta las 3 de la tarde es la cita con estos maravillosos recuerdos, como todos los días, de lunes a viernes. 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Siguiendo con los recuerdos, nos vamos a encontrar ahora con uno de esos clásicos románticos que tiene ese sello inconfundible de la música de los años 70 a comienzos. Me refiero al grupo Los Galos, recordado grupo chileno que llevó sus canciones de amor a distintos rincones de Latinoamérica. Y esta vez con una pregunta que nace desde el corazón, desde ese momento en que uno necesita saber qué espera la persona que ama. Una canción de sentimientos, de dudas, de amor. La inconfundible voz de Luchito Muñoz, Los Galos, y este lindo recuerdo. ¿Acaso?

Así vamos disfrutando de la buena música, las lindas canciones y estos maravillosos recuerdos. 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Seguimos recordando. Invitamos a la Connie Francis para Mi Tonto.

0: Y es momento, amigas y amigos, de hacer una pausa para ir a los comerciales y volvemos. Nos queda una hora por delante para seguir disfrutando de los lindos recuerdos aquí en Radio Santa Cruz en esta tarde de jueves 1 de octubre. No se vaya, yo voy a buscar más recuerdos y vuelvo. Permiso.
1: Son las 14 horas en punto. 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
0: Claro que sí, pues en esta tarde de día jueves 1 de octubre, día de Santa Teresita del Niño Jesús, día de su cumpleaños, algún aniversario, muchas, muchas felicidades. Sigamos recordando. Los uruguayos iracundos.
22: Es una historia.
0: Muy bien, pues, cuente la historia.
22: Que prefiero callar.
0: Entonces cállela, no la cuente.
22: Más no soporto.
0: ¿Ya?
22: Y la tengo que contar.
0: Cuéntela entonces, ya.

Buena música, lindas canciones, lindos recuerdos. Le acompañamos a esta hora, por supuesto. 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Por acá llega Massimo Ranieri, un ramo de rosas rojas para usted.

0: lindo tema, linda canción, Rosas Rojas. ¿Le gustan las rosas a usted? ¿Las flores en general? ¿A quién no, verdad? Sí, es lo más romántico que hay, regalar un ramo de flores. Especialmente ahora en primavera, que ya comienzan a florecer los jardines, poco a poco, ¿eh? Bueno, todavía no del todo, pero ya empiezan ahí los primeros brotecitos. Le acompañamos con esta buena música, estas lindas canciones, estos maravillosos recuerdos que nunca pasan de moda. Saludando hoy día a Teresita que está de... Saludando hoy día a Teresita que está de santo, pues Teresita del Niño Jesús. Saludos para quienes están de cumpleaños, algún aniversario también, felicidades. En el inicio del mes de octubre, décimo mes del año ya. Este mes de octubre trae dos feriados, ¿sabes? Me estaba fijando acá en el calendario. El día lunes 12 de octubre, encuentro de dos mundos, como le llaman ahora, o día de la raza, antes descubrimiento de América y todo eso. Y a fin de mes, el 31 de octubre, también es feriado. Le acompañamos así con buena música, lindos recuerdos, junto a los productos naturales de Laboratorios Fuchslöcher. De ellos vamos a ir conversando en lo que queda de programa también, por supuesto. 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Bueno, ahora vamos con una de esas canciones que parecen decirlo todo sin necesidad de muchas palabras. El señor Matt Monroe, una de las grandes voces británicas de la música romántica, nos entrega una hermosa versión de esta canción, que es una verdadera declaración de amor absoluta, de admiración y fascinación por esa persona que, cuando está frente a nosotros, hace que todo lo demás desaparezca. Una canción para escuchar con el corazón. El señor Matt Monroe y No puedo quitar mis ojos de ti. Sin duda, uno de los mejores de siempre, aquí en Radio Santa Cruz.
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Ah, qué lindas canciones, qué lindos recuerdos. Si al mismo tiempo vamos hablando de salud de manera sana y natural. 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Muy bien, nosotros seguimos recordando. El ídolo argentino Leo Dan, uno de sus grandes éxitos. Tú llegaste cuando menos te esperaba.

música, lindos recuerdos que nunca pasan de moda. Le acompañamos a, como todos los días, de lunes a viernes, desde la 1:15 de la tarde hasta las 3 de la tarde. Buena música, lindos e inolvidables recuerdos. 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En las canciones, el grupo The Cowsills, The Rain, The Park and Other Things. En otras palabras, la lluvia, el parque y otras cosas.

Muy bien, amigas y amigos, es momento de hacer una pausa. Tenemos que ir a los comerciales y volvemos. Nos queda el último bloque de recuerdos.

0: En esta tarde de jueves 1 de octubre acá en Radio Santa Cruz. Así es que no se vaya, yo voy y vuelvo. Permiso.
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0: Claro que sí, pues entramos ya en el último bloque del programa de esta tarde de jueves 1 de octubre, día de Santa Teresita del Niño Jesús, día de su cumpleaños, algún aniversario, muchas, muchas felicidades. Sigamos disfrutando de los lindos recuerdos. Este lo trae Sandro el Gitano.

Así disfrutamos y le acompañamos con esta buena música, lindas canciones, haciendo recuerdos. 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Una de las lindas canciones de Demis Roussos, ¿se acuerda? Son las 5 en punto.

Lindísima canción, maravilloso recuerdo con Demis Rusos. Así vamos disfrutando de estas canciones de aquellas décadas inolvidables, especialmente de los años 60, 70 y un poquitito de los 50 también, pues. Tarde de jueves, 1 de octubre o 1 de octubre, dicen algunas personas también. Día de Santa Teresita del Niño Jesús. Le acompañamos hasta las 3 de la tarde, ¿eh?, con buena música, con lindos recuerdos. Junto a los productos naturales que tanta salud nos regalan de manera sana y natural. 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Bueno, le invito a un viajecito a Bolivia. ¿Qué le parece? Para escuchar a una de las grandes voces de la canción romántica latinoamericana. Se trata de un cantante boliviano, recordado por su particular voz y por sus grandes interpretaciones de boleros. Vamos a escuchar una canción que se llama Cuando tú me quieras, un hermoso bolero de amor y esperanza, de esos que hablan de un corazón que espera pacientemente ser correspondido. Una canción para quienes alguna vez han amado en silencio, esperando que algún día ese amor también sea suyo. En la voz de don Raúl Shaw Moreno, este lindo bolero que se llama Cuando tú me quieras. Sin duda uno de los mejores de

Tremendas canciones, maravillosos e inolvidables recuerdos. Y junto a los productos naturales, hablando de salud. El ritmo de la rutina diaria, los horarios complejos y muchas veces una alimentación improvisada alta en grasas o azúcares generan un desgaste constante en el organismo. El órgano que recibe directamente este impacto es el hígado, encargado de depurar el cuerpo y procesar las comidas pesadas. 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Le invito a seguir recordando. Una hermosa canción con Salvatore Adamo, poco tocada pero muy hermosa. Mi canasta.

Canasta, lindo tema, linda canción con Salvatore Adamo, ¿se acordaba? Sí. Muy bonita canción. Le acompañamos hasta las 3 de la tarde. Ya estamos a punto de finalizar el programa. 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Sigamos recordando.

0: Y nos damos punto final al programa de hoy. Muchas, muchas gracias, amigas y amigos, por su sintonía. En el Control Master ahí estuvo Miguel Ángel Morales. Le invito para que nos encontremos, si Dios quiere, claro, mañana viernes a la 1:15 de la tarde acá en Radio Santa Cruz. Linda tarde para todos. Cuídese mucho. Hasta mañana. Chao, amigas. Chao, amigos.
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1: 15 horas con un minuto.
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19: Aquí estamos nuevamente con ustedes para desarrollar este importante programa Ruta de Origen, Identidad, Turismo y Desarrollo en O'Higgins. Obviamente es fundamental pensar en nuestra identidad como ciudad de Santa Cruz, identidad como zona colchagüina, porque tenemos muchas cosas que no sabemos, hay muchas cosas que nos identifican. Hay muchas cosas también que son importantes darlas a conocer. Importante también es el turismo como un eje para el desarrollo económico, el desarrollo también del empleo en toda nuestra zona. Hoy día tenemos como invitada a la señorita Angelina Lisette Riveros López, que es coordinadora de la carrera de técnico superior en turismo enológico en la Universidad de Talca, Campus Colchagua. Aquí le damos la más cordial de las bienvenidas.
20: Muchas gracias, Pablo, por la invitación para un espacio tan importante para las personas también que se conectan a través de este medio. Este medio sigue constante y con fuerza porque es muy importante para las zonas que nosotros vivimos acá rural también, ya. Exacto. Y les podemos informar. Así que agradecida por la invitación, primero que todo lo que podamos decir y hablar acá en esta entrevista.
19: Perfecto, le agradecemos que esté con nosotros, ¿no es cierto? Y también con ese entusiasmo, porque también nos entusiasma a nosotros. Quisiéramos saber cuál es su cargo actual, cuáles son las principales responsabilidades que usted tiene en ese cargo.
20: Bueno, como coordinadora de la carrera técnico superior en turismo enológico de la Universidad de Talca, el Campus Colchagua, que está aquí en Santa Cruz, que no muchos saben, ya tenemos un campus precioso, ad hoc en la infraestructura, el patrimonio, ya lo que tenemos en el entorno de Santa Cruz, no pierde su imagen. Nosotros, bueno, una de las responsabilidades mayores es poder vincular a los estudiantes con la industria, ¿ya? La industria que está ahí súper activa, y nosotros hacemos esa conexión para que los estudiantes puedan conocer previamente, no solamente en aula, sino más bien hacer una articulación de manera muy temprana. No solamente trabajamos con nuestros estudiantes, sino que además nuestros futuros estudiantes, tenemos una articulación nosotros con los liceos bastante fuerte, y hacemos una cadena de valor de lo que va a ser este perfil profesional más adelante, con las competencias comprometidas durante el desarrollo de toda su formación.
19: ¿Cuántos años lleva más o menos la carrera en vigencia acá?
20: Desde el 2008. Ya en ese campus, en esa infraestructura del 2008, partió turismo enológico, ya. Es una malla que se ha ido adaptando a través de los cambios del tiempo. Estamos hoy día con el segundo rediseño, ya estamos haciendo un cambio ahí, trabajando en los tiempos cambian, ¿cierto? La industria cambia y estamos ahí adaptándonos.
19: Claro, porque el perfil ya no es el mismo del año 2008, por ejemplo.
20: Exacto, ocurre eso. El 2017 se hizo la primera armonización o rediseño, ya se hicieron algunos cambios porque la industria cambia, ¿cierto? Es muy dinámica y
19: ¿cómo
20: activa.
19: ¿Cómo hacen eso? ¿Cómo hacen para enfrentar este rediseño?
20: Nosotros trabajamos con actores principales de la industria.
19: Formamos
20: parte de la mesa de capital humano, ya de la región, que la forma Cernatur, y ahí son más de 30 actores, tanto público, privado, y la academia, por supuesto. Hoy día, en la actualidad, son más de 30, partieron menos, pero se trabaja a través con la vinculación con el entorno, con todos estos otros actores, y de ahí nosotros vamos identificando las necesidades y decimos, claro, nos dicen lo que necesitan y nosotros nos adaptamos también y formamos así nuestros profesionales.
19: Exactamente. Sí. La materia prima, digamos, y hablemos de los estudiantes o las estudiantes que llegan ahí, ¿cuál es la mentalidad? ¿Tienen una mentalidad también emprendedora? ¿Una mentalidad también de un trabajo dedicado? ¿En qué consiste también la importancia que tienen las actitudes, como la puntualidad, la responsabilidad?
20: Nosotros y todos los colegas también hay docencia. Nosotros trabajamos primero nuestro modelo de formación basada en competencia. Y eso apunta a que todos nuestros académicos estén trabajando en la industria. Vengan con esta información súper fresca, súper nueva, y que la transmitan a nuestros estudiantes. Y de ahí pueden transmitir lo que es el servicio de calidad. Y eso aporta en que el perfil de los estudiantes, desde manera muy temprana, nosotros les vamos indicando lo que pasa en la industria y el perfil que se requiere para poder sostenerse a través del tiempo dentro de la industria. Puntualidad, saber idioma, trabajar siempre con las experiencias, la calidad del servicio es fundamental. Y trabajar en grupo también, en equipo. Es muy importante.
19: Yo conversaba en algún otro programa que he realizado respecto de lo que requieren muchas empresas, muchas entidades. Y algunas personas me decían, preferimos tener una persona que sea responsable, puntual, respetuosa, ¿ya? A tener una persona que sea muy técnica. Porque lo técnico lo pueden ir adquiriendo a través del tiempo. ¿Qué validez tiene eso para usted?
20: O sea, hay una base que no podemos desconocer, que es la parte técnica, que tiene que estar. O sea, ahora el profesional que uno forma tiene que ser un profesional bastante integral, ¿ya? Está toda esta parte técnica que nosotros le aplicamos el conocimiento. De hecho, los alumnos de turismo enológico entran su primer trimestre haciendo vino, y uno dirá, ¿pero por qué si no tienen que? Pero el relato tiene que ser tan consistente, tiene que ser tan de la experiencia de ellos, vivirlo. Le ponen el corazón y el alma cuando nosotros cerramos ese módulo, ese proceso, con una fiesta de la vendimia. Y la hacemos de igual manera. Los chiquillos presentan su vino, viene la gente, abrimos las puertas del campus a toda la comunidad, a que venga a ver el trabajo que han hecho. Y ahí ellos arman su relato desde la vivencia, desde
19: ellos
20: lo profundo.
19: Hacen su vino.
20: Hacen su propio vino, ya. Sí. Es muy lindo.
19: Experimentan también, quizás hacen mezclas.
20: Exacto. Prueban, van a ver las temperaturas, el control, los tipos de fermentación, comienzan a aprender que la fermentación maloláctica, láctica, funciona solamente para un tinto, no para un blanco, excepcionalmente de esto. Entonces aprenden haciendo, y eso tiene un valor mucho mayor porque los estudiantes después puede ser el relato de distinta manera, podemos contar la historia, pero desde el corazón y desde la experiencia misma. Siempre vamos a llegar a la parte técnica igual, los dos vamos a saber el mismo proceso, pero yo como la cuente va a ser muy distinta como la cuentes tú, Pablo. Sí. Entonces eso es bastante lindo, y así uno logra dar también de que lo otro es propio del alumno. Esas habilidades blandas también son parte de las formaciones transversales que nosotros le llamamos, ya, y que se trabajan también dentro de la malla, ya, son, y las herramientas tecnológicas que vamos sumando.
19: Respecto a las herramientas tecnológicas, justamente quería,
20: el punto sí, antes de
19: quería conversar sobre eso, porque hoy día la tecnología como que está en todo. ¿Qué importancia tiene la tecnología en la carrera?
20: Por eso trabajamos el rediseño, hoy día estamos full rediseño, trabajando con todo el equipo, porque la industria nos dijo, y los tiempos y todo, en verdad las áreas, avanza súper rápido. Si uno va hace un par de años atrás, o sea, la videollamada, cosas así, claro, era como, o el teléfono, ahora todos tienen un teléfono, son 2 segundos y el video está en las redes sociales y con toda la experiencia. Por eso los influencers tienen una muy buena recepción, porque uno rápidamente puede hacer una idea de la experiencia y decir, ah, quiero ir, me convenció. Claro. Entonces, las herramientas tecnológicas también son de uso laboral, ya facilitan el trabajo, el acceso a la información de manera más rápida, y para quien está detrás ofreciendo el servicio, nos permite poder organizar la información, ya poder ver el perfil también, incluso identificar el perfil al cual nosotros estamos apuntando y que quiero ofrecer mi producto o servicio, y claro, generar una experiencia redondita.
19: Con el conocimiento que usted tiene, digamos, en lo que es actual, en las viñas, los hoteles, ¿está implementada la tecnología también ahí?
20: Sí, falta, pero ya siempre se está, la industria está esforzando. O sea, a veces se asocia un poquito a un costo que hay que asumir, ya, pero están en eso. O sea, hay muchas capacitaciones hoy día. Sense ha hecho muchas capacitaciones en cuanto al idioma, ya, a marketing, y a los guías de turismo, ya. Entonces eso responde un poquito, claro, a lo que está pasando en la industria.
19: Yo tuve una experiencia en algún momento en Viña Montes, parece,
20: ya
19: que hicieron, me explicaron, ¿no es cierto?, que tenían riego por goteo, pero todo computarizado.
20: Sí, es maravilloso. Nosotros tenemos una estación también meteorológica, sí, ahí también aplicamos un poco, o sea, no un poco, siempre estamos viendo tecnología, claro. Tuvimos una fiesta de la poda hace muy poquito y se hizo un proyecto en conjunto y pudieron hacer, algunos hacer la prueba con estos lentes de realidad virtual. Yeah. Entonces se ponían los lentes y podían recorrer nuestro campus, que tiene viñedo, bodega, no, todo, hace todo, tiene todas las instalaciones para un tour, y podían hacer e interactuar. Por ejemplo, con la despalilladora, la máquina despalilladora, yeah, apretaban y contaba cómo funcionaba, lo que hacía. Claro. Entonces interactuaban de manera con realidad virtual. Bueno. O sea, estamos full en eso. Y la idea, claro, es apuntar a otros servicios del tour completo también para ponernos en lo que es parte de los avances tecnológicos y la innovación también.
19: Tenemos un patrimonio campesino, digamos. Claro. Ya tenemos un patrimonio vitivinícola, cultural. ¿Esto se va transformando con el tiempo? ¿Va cambiando?
20: No, la forma de cómo lo tratamos podría ser, pero no cambia. Eso es lo importante hoy en día. Nosotros transmitimos a nuestras generaciones de que esta es la base, conozcamos el territorio, seamos la pertinencia a eso, a estas nuevas generaciones, no pierdan esa identidad, que lo sostengan, pero lo mostremos de manera distinta. Como hoy día yo decía el ejemplo de estos lentes de realidad virtual, estamos mostrando lo mismo, claro, pero usando tecnología, pero no estamos cambiando el producto en sí, en su esencia, porque la esencia es lo que a nosotros nos identifica. No podemos perder nuestras costumbres, ya, porque la gente viene a ver eso, se interesa por ver nuestras costumbres, y eso es lo rico que nosotros tenemos, y es el valor agregado que tenemos como región o como país, como lo queramos ver.
19: Este técnico superior en turismo enológico, ¿cuál es el campo laboral que tiene acá en la zona?
20: Muchas veces se cierran en que voy a estudiar y es una carrera para ser guía, y en verdad no, es una carrera bastante amplia. Hoy día nosotros hace un año más o menos hicimos el programa El A Que Vino, donde muestra nuestros distintos estudiantes dónde están trabajando, ya las posiciones que tienen también, pero pueden estar trabajando en un hotel, en una viña, en una agencia. Hoy día mucho se busca eso también, generar la experiencia, y eso incluye como tour operador, ya no solo en las viñas, también la viña no incluye solamente el tour, la tienda de vino, generar experiencias completas. Entonces es bastante amplio el campo donde ellos se pueden ir desarrollando sin tener que focalizarse solamente en un área, porque nosotros estamos en un entorno donde hay turismo enológico fuertemente bastante potente. Sin embargo, lo podemos llevar a la costa y combinar este turismo enológico con la rica gastronomía que tienen en Pichilemu, por ejemplo, o toda la costa que tenemos cercana hacia nosotros, con una rica gastronomía, derivados del mar. Entonces podemos irnos a la cordillera y vivir la experiencia del turismo aventura también ahí, que hacen bastante actividades, pero también con el turismo enológico lo podemos llevar allá. Entonces es imparable el turismo enológico.
19: Un profesional puede ir donde quiera, un profesional que estudie en la universidad de ustedes.
20: Sí,
19: de hecho. Porque no se circunscribe solamente a esta zona, que ustedes amplían el ámbito, digamos.
20: Sí, la idea no es que el estudiante inicie su vida profesional aquí en la sexta región o en Colchagua tan específico. La idea es que lo usemos como un instrumento, como una herramienta clave de preparación, porque responde, ¿cierto?, fácilmente, pero sin embargo se puede mover a través de todo el territorio. Tenemos 219 viñas, según el último catastro de Enoturismo Chile, a lo largo de nuestro país, y acá solamente en la zona estamos hablando de 22 viñas. Sin embargo, además, dentro de la universidad tenemos la movilidad estudiantil que les permite, a través de relaciones internacionales, que los chiquillos pueden hacer una experiencia, un semestre afuera. Portugal, España, tenemos varios convenios con otros lados y ya se han ido nuestros estudiantes. Tenemos algunos que se nos quedaron por allá, ya no quisieron volver.
19: Bueno, eso también habla bien de
20: sí, de cierto, ello. El entusiasmo y cómo quedaron allá en otros países que respondieron bien a la industria.
19: Dentro de estas mismas oportunidades laborales, ¿qué oportunidades, valga la redundancia, tienen los jóvenes que estudian acá? ¿Dónde pueden insertarse en el medio laboral? Por dar algunos ejemplos.
20: Sí, por ejemplo, nosotros dentro de un municipio también en la oficina de turismo, en la área de turismo, es una alternativa. Ya tenemos gente dentro de profesionales ya dentro de esa área, en las viñas, ya en tiendas, en la parte de encargados de turismo, de jefes de turismo, tenemos en la parte incluso, para no decir menos, yo hace hartos años ya he titulado generaciones, no vamos a dar el detalle, pero en algún momento después invité a una de mis alumnas a que volviera y devolviera el aprendizaje, y es docente de nuestro campo, nuestro futuro alumno, y ella cuenta su experiencia de todo el proceso que vivió. Entonces es sin límites esto, y estamos además, es más fácil porque estamos en torno a donde está el área productiva. Nosotros no los encerramos solo en aula, trabajamos también en formación dual, y eso es lo que le permite a nuestros estudiantes, es que de manera temprana conozcan y los conozcan.
19: ¿Cómo ha sido esa experiencia de educación dual?
20: Partió así como piloto, probemos, y fue un exitazo. Los chiquillos agradecen enormemente esa experiencia. ¿Por qué? Porque salen, son dos veces a la semana de todas las carreras que van a la industria. El aula pasa a ser la empresa real. Entonces ellos se ponen en un escenario súper real y ven el turista real, el jefe real, ¿cierto?
19: Están en el campo laboral.
20: Es tutor, claro, están en el campo laboral y les sirve para resolver problemáticas de manera temprana. Entonces tienen este guía, tanto de la universidad, dentro de la universidad, pero también este otro guía afuera. Y a ellos les sirve quitar ese miedo después, porque a veces salen a la industria con el título y dicen, ¿ya dónde voy? Exacto. Ellos ya los reconocen, y muchas veces ha ocurrido que dicen, doy mi examen de defensa de prácticas, estoy listo, ahora mi contrato va a cambiar, ya no soy practicante, voy a pasar a trabajar dentro de la empresa. Y eso es muy bonito, es muy lindo. Uno dice, qué ganas de haber tenido esas mismas oportunidades, de haber aprovechado, ¿cierto?
19: Bueno, estamos conversando con la señorita Angelina Lisette Riveros López, coordinadora de la carrera de Técnico Superior en Turismo Enológico de la Universidad de Talca, Campus Colchagua. Vamos a una pausa y ya estamos nuevamente con ustedes.
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0: Estamos de regreso con Ruta de Origen, Identidad, Turismo y Desarrollo en O'Higgins. Continuamos recorriendo nuestra región y conociendo a sus protagonistas.
19: Bueno, ya estamos nuevamente con la señorita Angelina Lisette Riveros López. Estamos conversando sobre turismo. ¿Cuáles son las proyecciones también que tiene el turismo acá en nuestra zona y en todo nuestro país? Incluso ella nos planteaba que también tiene proyecciones a nivel internacional. Estimada, ¿qué rol están teniendo las mujeres en la formación y en el mundo laboral del turismo?
25: Uy, una buena pregunta. Ah.
19: Muy buena.
25: Un rol muy importante, porque las mujeres finalmente a veces tienen una sobrecarga laboral y general en su vida, aún así responden a todo lo que se les diga. De repente se hacen cargo de la casa, son el sustento económico de sus familias. Exacto. Pero igual salen a trabajar. En la actualidad, un 48,7% ¿ya? es el porcentaje de las mujeres que está trabajando en el área del turismo a nivel nacional, que no es menor.
19: Es bastante.
25: Y regional somos un 57,9%, casi un 58%. Ya. Que es bastante bueno, o sea, de cada 10 puestos laborales en la región, 6 lo ocupa una mujer. Exacto. Entonces es un porcentaje bastante bueno que esperamos que siga subiendo. Alguna vez el 2022 fue un poquito más alto, ya formamos parte del primer lugar, ahora estamos en tercero, pero dentro de todas las otras regiones en comparación, sin embargo, es de una alta responsabilidad, ya. Hoy día tenemos grupos de mujeres líderes en turismo, ya, que alzan la voz, dan toda su fuerza, energía, y le dan otra característica al turismo, ya, generan experiencias para otras mujeres también, que es muy lindo para estas mujeres que tienen una sobrecarga. Ellas generan productos para otras mujeres que puedan tener su instancia y poder desarrollarla y en torno al turismo. Entonces eso es muy lindo también.
19: Y se convierten en líderes.

0: Eres de jefas de hogar, ¿ya? Estoy con actualmente 75, 100 y algo mujeres en capacitación.
1: Bastante.
0: En distintas comunas. Entonces yo les digo, me dan su idea, no, es que no puedo, usted puede, usted tiene que tomar toda la fuerza, veamos la estrategia. Claro. Eso es lo que ellos no pueden y necesitan recibir ayuda para ver la forma de cómo llegan a eso y la estrategia. Pero su emprendimiento y su idea está muy buena. O sea, comencemos a formar redes para que salgan adelante y finalmente formen su independencia, se sientan seguras, sean el sustento económico de su hogar o el apoyo a su hogar también.
1: Por supuesto.
0: Entonces, yo siento que la mujer sabe trabajar mucho en este apoyo comunitario, ¿ya? Y eso es muy lindo.
1: Sí, yo creo también que la mujer es más responsable, es más puntual que los varones, que nosotros los varones.
0: Es que ponemos alto compromiso, alto corazón.
1: Claro.
0: Y somos desafiantes con nosotras mismas.
1: Exacto.
0: Yo puedo, o sea, estamos con mil cosas y una más podríamos igual decir, no, sabes qué, agenda llena. Aprieto la agenda, exacto, hago un espacio y calzo y puedo igual.
1: Exactamente. Sí. Pero respecto de esto mismo, hay algo que siempre se ha comentado y que es fundamental, que es la remuneración que reciben las mujeres respecto de lo que reciben los varones en un mismo cargo.
0: Claro, esa es una conversación y ahí estamos con las mujeres líderes también, que cuando logran estos cargos hoy día podemos ver un mayor porcentaje de mujeres que está en cargos liderando gerencias, de hecho, o proyectos, liderando proyectos, ¿ya? Nos falta mucho más. De hecho, la mujer tiene un porcentaje, si no me equivoco, 2, y algo, no me acuerdo el otro porcentaje, 2, y algo, 2 horas y medias más de trabajo no remunerado en comparación del hombre dentro.
1: Exacto.
0: Entonces, podríamos llegar a más, pero yo creo que esto va paso a paso, ¿ya? Vamos trabajando en eso para que ganarnos ese lugar de igualdad.
1: Exactamente. Voy a pasar a otro tema que también es importante y está relacionado con la sostenibilidad. Por ejemplo, el agua. Ustedes en esta carrera, ¿no es cierto?, de turismo, tocan también estos aspectos que son fundamentales para nuestra vida, ¿no es cierto?, en este planeta tan hermoso que tenemos.
0: Cierto, y que hay que cuidarlo.
1: Hay que cuidarlo mucho.
0: No hay que agotar el recurso,
1: sí,
0: porque finalmente lo que yo les digo a los chicos, nosotros tenemos este patrimonio natural, este patrimonio del otro lado que es cultural, pero está el tangible y el intangible, ¿ya?
1: Claro.
0: Así más o menos lo identificamos.
1: Ya.
0: Pero el natural, el que no podemos sobreexplotar, porque nuestro recurso esencial para poder trabajar.
1: Sí.
0: Entonces, no agotemos el recurso que a nosotros hoy día nos da trabajo y nos da orgullo. No solamente trabajo, y orgullo además de poder presentar afuera. Hemos tenido muchos premios nosotros en los últimos años de nuestro turismo aventura, ¿cierto? Que está ligado en torno al patrimonio natural, ¿ya? Entonces, es un recurso que nosotros no debemos gastar. Dentro de nuestra malla está el tema de la sostenibilidad fuertemente, y de hecho está dentro de las competencias de nuestro estudiante. No. Hoy día en la actualidad tenemos 8 competencias, y entre ellas destacar idioma y herramientas tecnológicas, y este de la sostenibilidad, que es muy importante, claro. ¿Ya? Tenemos que hacer que el recurso lo vamos a ocupar, pero tiene que ser regenerativo. No podemos,
1: exacto,
0: ocupar y gastar y limitar, sino que a través del tiempo tenemos que sostenerlo, ¿cierto? Que
1: porque se va a acabar en algún momento.
0: Se va a acabar.
1: Si no hacemos un uso racional, moderado de esos...
0: Irresponsable. Y creamos esa conciencia nosotros. La conciencia turística tiene que ver con varios factores, ¿ya? La sostenibilidad también, una parte es el recurso hídrico, ¿cierto? El agua y puede ser el energético, todo lo que tiene que ver. Pero también van otros factores, porque esto es económico, social y, claro, medioambiental. Este es la rama, el pilar medioambiental, pero tenemos el social también, donde tenemos que respetar a nuestras comunidades,
1: sí,
0: mantener esta identidad y la pertinencia al territorio, y también está el económico. Dar empleo también es parte de, pero de manera
1: también
0: responsable, ¿cierto?
1: Exacto.
0: Que una persona reciba una remuneración
1: que
0: le permita sostener una familia. Entonces,
1: claro,
0: todo este círculo que va de la mano, como la economía circular también, forma todo este entorno virtuoso.
1: ¿Y cómo ven ustedes a las empresas,

0: a las viñas, etcétera. ¿Cómo lo ven ustedes en el sentido de la valoración que ellos hacen también del entorno natural? ¿Hay una preocupación? ¿Se ve una preocupación? ¿Falta mucho todavía o estamos bien encaminados?
1: No, claramente ellos siempre están con las certificaciones. Yo creo que por la experiencia que tenemos, trabajamos con muchas empresas, muchas viñas, y entre ellos reconocen el recurso. Yo creo que son súper conscientes de que el recurso tiene que ser usado de manera responsable, y hay varias certificaciones detrás. Y escuchamos día a día que se están certificando, ¿cierto? La zona morada, esta que tiene que ver un poquito. Entonces, siempre se están certificando para poder estar dentro del concepto de sostenibilidad y protección del recurso que ellos tienen, y haciendo
0: Perfecto.
1: procesos más eficiente y eficaz.
0: Claro.
1: Sí.
0: Tenemos una identidad cultural de la comuna, de la provincia, de la región. ¿Cuál cree usted que debería ser el papel que deben jugar las nuevas generaciones en estos tres ámbitos?
1: En estos tres ámbitos,
0: Comunal, provincial y regional.
1: primero, no cambiar nada.
0: Ya.
1: ¿Ya? Respetar lo que viene desde atrás, el patrimonio, hay que respetarlo. Cómo lo contamos es distinto, ¿ya? Y difundir y sentir pertenencia. Yo creo que cuando ellos, más que leer, ver, tienen que ir a la iglesia, entrar a la iglesia y entender lo que es un patrimonio, cuántos años tiene, la historia que hay detrás de la iglesia, por ejemplo, nuestro Santa Cruz, la
0: Claro.
1: plaza, todas las estatuas o que están ahí en la plaza, ¿por qué están? Entender por qué están, ¿cierto? Nicolás Palacio, ¿por qué está ahí? ¿Qué fue la municipalidad antes, años atrás? ¿Por qué está ese edificio
0: Claro.
1: justo ahí pasa a ser nuestra municipalidad? Y de ahí comenzar a salir y ver otras comunas que nos aportan a nosotros en cuanto a toda nuestra identidad, porque finalmente hay una local, hay una que es del territorio, y así es como la certificación también, que un guía se puede certificar local por algo específico o nacional. Entonces, de esa misma manera habla sobre nosotros, ¿ya? Sobre nosotros mismos. No podemos cambiar nada, tenemos que conocerla, los alumnos tienen que estar o las personas tienen que involucrarse, ¿ya? Pero manteniendo esto a través del
0: Claro.
1: tiempo, esta historia, este relato.
0: Fíjese que yo al ver la plaza se hizo nueva, digámoslo así.
1: Absolutamente, claro.
0: Sin embargo, para mí la plaza es la misma, porque creo que en estos árboles milenarios, ¿no es cierto?, como que está la esencia de la plaza. No sé si estaré equivocado.
1: Claro, no se puede cambiar mucho porque es parte de nuestra identidad.
0: Claro.
1: O sea, yo creo que aquí fue la mejora porque los árboles había que de repente estaban ya muy
0: Claro,
1: antiguos y eso
0: eran
1: provocaba
0: peligrosos.
1: un peligro al final
0: Claro.
1: para la comunidad. Cuando hacemos muchas actividades en la plaza, nosotros recibimos muchas personas en la plaza. La fiesta de la vendimia es un claro ejemplo. Hace poquito estuvimos el Día del Vino, el 4 de septiembre. Eventos por todos lados,
0: Claro.
1: mostrando nuestra identidad, nuestro patrimonio, hablando de nuestra gastronomía local, porque todo esto suma. Entonces, eso a nosotros nos permite ser un espacio que respeta todo el entorno y lo mantiene. Se
0: Exacto.
1: agregaron ciertas cositas.
0: Pero yo creo, reconozco en el trabajo que se hizo, reconozco que se mantuvo la identidad de la
1: Sí,
0: plaza.
1: no se perdió.
0: Entonces, claro, eso yo creo que es muy importante rescatarlo y valorarlo,
1: Sí, lo
0: ¿ya?
1: agradecemos porque no podemos perder la esencia, no podemos quitar nada
0: Exacto.
1: porque esa es nuestra historia. Ahí ocurrieron cosas que históricamente tienen un relato importante.
0: Sí. Bueno, hay muchos jóvenes que quizás van a estar escuchando este programa y seguramente muchos están también un poco dubitativos, tienen un futuro incierto, no saben qué decisión tomar, ¿ya? Entonces, en este ámbito, ¿qué recomendación concreta daría usted a un joven que quiera desarrollarse profesionalmente en turismo acá en nuestra región?
1: Bueno, lo primero es sentirse parte de lo que es nuestra identidad, reconocerla. Lo segundo, el idioma es fundamental.
0: Ya.
1: Hoy día las oportunidades como es una industria bastante dinámica, vienen distintos tipos de turistas, así que ya solamente el inglés ya no es un no es lo fundamental, termina siendo lo básico. Entonces otros idiomas, además recibimos hoy día mucho brasileño, entonces claro, portugués también se vuelve fundamental, y hay otro par de idiomas. Entonces esa es una de las cosas. Saber que si entra a esta carrera no solamente va a salir para trabajar en una empresa, sino que también puede emprender, se forma claro, para que ellos puedan emprender, si tienen una buena idea, y que ellos puedan también identificar necesidades en la industria que la pueden transformar en un producto. Entonces se dan toda esa herramienta. Las puertas del campus están abiertas para que ellos vayan a consultar, a conocer las instalaciones, a salir de dudas también. Hay otras carreras también ahí, entonces, que vinculan y tributan a nuestro entorno. Así que la idea es que si ellos ya les gusta su paisaje, lo que observan, lo que tienen, les encanta generar experiencia, tienen esto de trabajar en grupo, en equipo, y la calidad del servicio, o sea, que se sumen, que vayan, que consulten, es el área, y están acá muy cerquita, tienen una universidad que está acreditada por 7 años, excelencia máxima de acreditación, nuestras carreras están todas acreditadas además, entonces tienen esa garantía.
0: Exactamente. Bueno, nosotros le agradecemos, ha sido una conversación así, muy amena, muy agradable. La verdad es que la vamos a seguir invitando más.
1: ¿Ya? Quedaron más temas pendientes. Sí. Vamos a seguir entonces. Y agradecida por la invitación profundamente. Y yo siempre con toda la disposición de poder venir aquí a esta radio que me encanta.
0: Ya, muchas gracias. Bueno, y a todos nuestros auditores y auditoras, le agradecemos que hayan sintonizado Radio Santa Cruz. Y gracias por acompañarnos en este capítulo de Ruta de Origen, Identidad, Turismo y Desarrollo en O'Higgins. Vamos a seguir recorriendo nuestra región, descubriendo historias, tradiciones, personas, oportunidades y, por supuesto, sacando desde aquello que muchas veces está ahí en lo desconocido, aquellos aspectos que son muy importantes. Los invitamos a seguir escuchando Radio Santa Cruz y acompañarnos en una nueva ruta, porque conocer nuestro origen también es una forma de construir nuestro futuro. Soy Pablo Faúndez Vera, conductor de este programa. Hasta nuestro próximo capítulo de Ruta de Origen.
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3: 15 horas con 44 minutos.
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0: 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Atención, el reloj marca las
1: 15 horas con 56 minutos.
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18: Es fácil saber cuándo uno va por el buen camino. Este es siempre de su vida. Ralph Waldo Emerson.
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1: Muy buenas tardes, amigos y amigas. ¿Cómo están? Bienvenidos a nuestro programa Punto de Vista. ¿Cómo están? ¿Todos bien? Esperando que se encuentren espectacular y en este día jueves primero de octubre de este 2026. Así es, comenzamos nuevo mes, comenzamos nueva etapa y por supuesto la recta final para este 2026, en donde ya nos encontramos en el décimo mes del año. Muchas actividades, algunos días feriados y por supuesto nueva época del año en la que se vive en este mes de octubre. Amigos y amigas, aquí arranca, aquí comienza su programa Punto de Vista.

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1: 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Comentarles que a esta hora de la tarde, cuando son exactamente ya las 4:14, tenemos cielos parciales con una sensación térmica de 24 grados para nuestra ciudad de Santa Cruz. Para el día de mañana, viernes 2 de octubre, se esperan precipitaciones en donde podrían caer entre 10 y 12 milímetros de agua. Tendremos una máxima de 18 grados y una mínima de 10. Por otra parte, para este día sábado 13 de octubre, cielos parciales, con una máxima de 19 grados y una mínima de 8 grados centígrados. Y por último, para este día domingo 4 de octubre, cielos parciales, con una máxima de 20 grados y una mínima de 6 grados centígrados, según lo que indica meteorred.cl. Así es, toda esta información la tenemos en www.meteorred.cl, donde usted podrá conocer distintos indicadores, velocidad del viento, puesta y salida del sol, calendario lunar y mucho, mucho más. Así que ya lo sabe, www.meteorred.cl. Amigos y amigas, seguimos, continuamos en su programa Punto de Vista.
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1: 16 horas con 30 minutos.
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1: 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No te muevas. Luego de una pequeña pausa comercial, seguimos junto a Rafael Vázquez en Punto de Vista. 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
1: 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La ilustre Municipalidad de Santa Cruz, a través de su Dirección de Salud, realizó el lanzamiento del Mes de la Sensibilidad sobre el Cáncer de Mama, iniciativa que busca generar conciencia sobre la importancia de la prevención, de la detección precoz y el cuidado de la salud. Así es, nuestro medio de comunicación estuvo presente en este importante hito y, por supuesto, pasamos

0: A escuchar las declaraciones del alcalde de la ciudad de Santa Cruz, don Yamil Etit Romero.
1: Buenas tardes a todos los medios de comunicación presentes. Muchas gracias por estar puntualmente a la hora en nuestra plaza de armas para algo muy, muy importante, que es la concientización, la prevención del cáncer de mama, una patología que diagnosticarla a tiempo puede marcar la diferencia en el tratamiento, en el diagnóstico, por supuesto, en el resultado. Estamos con nuestros concejales, nuestro equipo, que ustedes lo pueden ver acá presente, la directora de salud, la directora del CEFAM, donde hemos aportado lo que nos corresponde con el presupuesto municipal, con la coordinación con la Dirección Regional de Salud para tener mamografía a disposición de nuestras vecinas de la comuna que requieren una mamografía gratuita. Más de 2.500 mamografías, obviamente a este momento del año ya no quieren esas 2.500, sino que era la mamografía que estaban disponibles para el año 2026. Vamos a renovar ese compromiso con la Dirección de Salud O'Higgins para tener mamografías asequibles de manera gratuita y oportuna para todas las vecinas de nuestra comuna que deseen hacerlo y de manera gratuita. Creo que esa es la forma en la cual, además de tener profesionales, médicos y todo el equipamiento y la infraestructura de salud para atender a nuestras vecinas y que se hagan un examen de detección, tal vez también aprender otras técnicas que la pueden comentar los profesionales, que poder hacer el autodiagnóstico para que puedan detectar cualquier anomalía a tiempo y recibir un tratamiento oportuno, que creo que eso es la acción que marca la diferencia.
0: Ahí estábamos con las declaraciones del alcalde de la ciudad de Santa Cruz, don Yamil Etit Romero. Pasamos de inmediato a revisar las declaraciones de Mariluz Bozzo, directora CESFAM Santa Cruz.
2: Dentro de nuestro rol como establecimiento de salud primaria municipal, nuestro foco es la prevención, y eso implica hacer estas campañas para poder concientizar a todas las mujeres y su familia, porque a veces el mensaje no llega tanto del equipo de salud, pero sí de un integrante de la familia, como un hijo que le diga a su mamá, hazte la mamografía. Y por supuesto, como decía don Yamil, nuestro equipo de matronas y médicos que están preparados para hacer un diagnóstico, una derivación oportuna. Y dentro del tratamiento, señalar por supuesto la red de salud. El cáncer de mama es una patología GES, por lo tanto hay plazos establecidos para el diagnóstico, para el tratamiento. Parte del autoexamen de mamas, que también lo enseñan nuestros profesionales, acá estamos con bastante material informativo, la idea es que la mujer se lo pueda hacer, la persona, todos los meses, una semana en las personas que están menstruando, después de su menstruación, y si detecta un cambio tanto en la parte de piel, por ejemplo, enrojecimiento, hundimiento del pezón o un nódulo, debe consultar de inmediato. ¿Ya? Y ahí la evalúa un profesional y hace la gestión para que tenga un examen oportuno.
0: Ahí estábamos con las declaraciones de Mariluz Bozzo, directora CESFAM Santa Cruz. Pasamos de inmediato a escuchar las declaraciones de Marta Fierro, directora de Salud Municipal de la Ilustre Municipalidad de Santa Cruz.
3: Sí, estamos contentos, agradecidos, porque podemos trabajar mancomunadamente junto a la oficina de Dideco, ya a través de la Oficina de Mujeres y Diversidad de Género y con la Oficina del Deporte, y queremos contarle, bueno, este punto de prensa de inicio de partida del mes rosa, el mes de octubre, que vamos a tener una serie de actividades que vamos a trabajar en conjunto para que toda la comunidad de Santa Cruz pueda participar. Tenemos el respaldo de nuestro alcalde, del Consejo Municipal, siempre nos están apoyando en nuestras actividades para poder dar a conocer toda la información que le podemos proporcionar a la comunidad. Además, contarle que en nuestro Consejo de Desarrollo Comunal, quienes quieran asistir pueden hacerlo, porque también pueden obtener información importante para difundirle al resto de sus familiares, vecinos, amigos.
0: Ahí estábamos con las declaraciones de Marta Fierro, directora de Salud Municipal de la Ilustre Municipalidad de Santa Cruz. La prevención y la detección precoz del cáncer de mamas son los factores más determinantes para reducir la mortalidad y alcanzar tasas de curación superiores al 90% cuando la enfermedad se diagnostica en sus etapas iniciales. La detección antes de los primeros síntomas, estudios como la mamografía permiten identificar anomalías en el tejido como microcalcificaciones o nódulos pequeños años antes de que sean palpables. El tratamiento menos invasivo, el diagnosticar el tumor en fase temprana, permite optar a cirugías conservadoras en lugar de mastectomías completas, reduciendo la necesidad de tratamientos agresivos y mejorando la calidad de vida. reducción directa de la mortalidad. Al ser uno de los cánceres con mayor incidencia global en mujeres, las campañas de control periódico reducen significativamente la tasa de fallecimiento por esta causa. El manejo de los factores de riesgo permite identificar antecedentes familiares o mutaciones genéticas para establecer planes de seguimiento personalizado y adoptar hábitos saludables que disminuyan el riesgo. Aunque no reemplaza la mamografía clínica, el autoexamen mensual ayuda a familiarizarse con forma de la textura habitual del busto, facilitando la detección temprana de bultos, cambios en la piel del pezón o asimetrías inusuales. Así es, esta importante iniciativa entonces se llevó a cabo en la Plaza de Armas de nuestra ciudad de Santa Cruz. Amigos y amigas, seguimos, continuamos en su programa Punto de Vista.

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0: 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Atención, el reloj marca las
1: 16 horas con 57 minutos.
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12: 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Y estamos de vuelta en Punto de Vista con Rafael Vázquez. Esperamos que hayan disfrutado de nuestra galería comercial. Pero ahora es momento de seguir con la mejor música, las informaciones más importantes y los panoramas más entretenidos. Sigamos juntos en este viaje radial lleno de sorpresas.

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0: Muy bien, amigos, llegamos al final de la programación del día de hoy. Agradecer como siempre a todos aquellos que estuvieron en nuestra sintonía presente junto a nosotros, disfrutando de la buena música, de la compañía, de las entrevistas, conversación, datos culturales y los buenos panoramas que siempre les trae nuestro programa. Así es, nos encontramos nuevamente a través de Santa Cruz FM 94.3. Soy Rafael Vázquez. Beso y abrazos. Chao, chao.
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2: 17 horas con 30 minutos.
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2: Hola, ¿cómo están? Sean bienvenidos a esta entrega de noticias aquí en la 94.3.
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2: La Cámara Chilena de la Construcción de O'Higgins proyecta multimillonaria inversión. La región de O'Higgins requerirá una inversión global de 8.924 millones de dólares en los próximos 10 años para cerrar sus brechas de infraestructura y elevar también su competitividad, según el informe de infraestructura para el desarrollo sostenible, de lo que se refiere al 2026-2035 de la Cámara Chilena de la Construcción. El área con mayor demanda de recursos es la movilidad interurbana, que capta también 1.784 millones de dólares, 20% del total. En esta materia destacan obras claves como la ampliación de la Ruta 5 en el tramo Santiago-Talca, las mejoras de conectividad hacia Pichilemu y la consolidación de la carretera de la Fruta. El ámbito social y urbano también concentra partidas prioritarias. Infraestructura escolar absorbe 1.391 millones de dólares, ciudad 1.271 millones de dólares, conectividad digital 1.248 millones de dólares, salud 1.090 millones de dólares y energía 1.061 millones de dólares. La nómina la completan recursos hídricos, la red penitenciaria y los centros ELEA.
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2: CEPICA fortalece su modelo de seguridad pública con prevención, coordinación y participación comunitaria. La seguridad pública en CEPICA se aborda desde una perspectiva preventiva e integral, articulando el trabajo de distintas unidades municipales con las instituciones vinculadas a la seguridad y la protección social. Bajo esta mirada, la Dirección de Seguridad Pública desarrolla acciones que buscan anticiparse a situaciones de riesgo, fortalecer la convivencia y responder a las particularidades de cada territorio. Uno de los ámbitos relevantes corresponde a la seguridad asociada a actividades masivas, eventos como fue las Fiestas Patrias en la Pampa de Lima y la Semana Chepicana requieren una planificación que considera medidas preventivas, coordinación entre equipos municipales y trabajo conjunto con los organismos encargados del orden y la seguridad, con el propósito de favorecer la participación de la comunidad en espacios seguros. La estrategia comunal contempla además tres áreas prioritarias de prevención. La primera está relacionada con el consumo de alcohol y otras drogas, labor que se desarrolla a través de Senda Previene Chepica, promoviendo factores protectores y estilos de vida saludables, especialmente entre niños, niñas y adolescentes y sus familias. Un segundo eje corresponde a la prevención de la violencia de género, mediante el trabajo de la Oficina de la Mujer, que entrega orientación, desarrolla acciones preventivas y articula redes de apoyo para quienes lo requieren. El tercer ámbito se enfoca en niños, niñas y adolescentes mediante la coordinación entre el Departamento de Educación CEFAM Chepica y la Oficina Local de la Niñez OLN, favoreciendo la detección temprana de situaciones de vulnerabilidad y la activación oportuna de las redes de protección.
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0: Gremios de la región de O'Higgins debaten sobre reactivación de la región. En Hotel Piedra Verde se realizó días atrás un encuentro gremial de O'Higgins, organizado por Pro O'Higgins, donde se lanzaron las cifras IPOM de septiembre con la presencia del consejero del Banco Central, Luis Felipe Céspedes. Sin embargo, hubo posterior a ello un espacio de conversación con líderes gremiales de la región, moderado por el gerente general de El Tipógrafo, Fernando Reyes, y se suscribió un acuerdo de coordinación gremial para O'Higgins. Sobre las visiones económicas de la región, donde el desempleo es hoy la gran preocupación, se pronunciaron Francisco Donoso, de la Cámara Chilena de la Construcción de O'Higgins, Felipe Díaz Lenis, presidente de Pro O'Higgins, y Francisco Duboy, presidente de la Federación de Agricultores de Cachapoal. Felipe Díaz, presidente de Corporación Pro O'Higgins, dice que la idea es que la inversión pública vaya no solamente al empleo, sino que a mejorar la calidad de la infraestructura habitacional, de vialidad y de energía de la región. Francisco Duboy, presidente de Agricultores de Cachapoal, dice que hoy en día no tenemos la capacidad de decidir cuánta nieve tenemos guardada en la cordillera y si tenemos asegurada la temporada de riego. En este caso también Francisco Donoso, presidente de la Cámara Chilena de la Construcción de O'Higgins, dice que hay casi 100.000 viviendas sin venderse, entonces efectivamente todos los esfuerzos que se han hecho van apuntados específicamente al stock.
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0: Se profundiza la crisis económica, IMASEC de agosto cae 1%. Hace instantes el Banco Central informó que el IMASEC de agosto 2026 cayó 1.0% en comparación con igual mes del año anterior, mientras que la serie de desestacionalidad retrocedió 0.7% mensual y 2.1% en 12 meses. De acuerdo al ente emisor, la baja estuvo determinada por la minería, que registró una caída de 17.4%, afectada por menores leyes del mineral, mantenciones y condiciones climáticas adversas.
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0: Desvinculan a 4 funcionarios de Carabineros de Rancagua por falsificación de instrumento público. Durante esta jornada, 4 carabineros de Rancagua fueron desvinculados de la institución por los hechos presuntamente constitutivos de delitos relacionados con falsificación de instrumento público que afectarían a vehículos con encargo por robo. Según lo informado, los hechos se produjeron en el marco de controles desarrollados por la institución, donde personal de asuntos internos logró vincular a los funcionarios con los presuntos hechos. El comunicado de Zona O'Higgins indica que se adoptó de manera inmediata las medidas administrativas correspondientes, procediendo a la desvinculación de los involucrados. Asimismo, se dispuso la instrucción de una investigación administrativa destinada a determinar las eventuales responsabilidades individuales derivadas de estos hechos.
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0: Isla de Yaquil se prepara para vivir una nueva fiesta patrimonial este 21 y 22 de noviembre. Una invitación a disfrutar de las tradiciones, la cultura y los sabores de Colchagua es la que realiza COVICAM, Cooperativa de Viñas Campesinas de Colchagua, con motivo de la fiesta patrimonial de Isla de Yaquil, que se desarrollará los días 21 y 22 de noviembre en el frontis de la parroquia de esta localidad. Esta actividad busca reunir a vecinos, familias, visitantes en torno a una jornada que contará con vinos, gastronomía, música, show en vivo y diversas expresiones vinculadas a las tradiciones y al patrimonio local. Desde COVICAM destacaron la importancia de generar espacios que permitan poner en valor la identidad de Isla de Yaquil y el trabajo de los productores y emprendedores de la zona. La fiesta patrimonial Isla de Yaquil es una actividad impulsada y financiada por el gobierno regional de O'Higgins y su consejo regional, junto a Cercotec. La invitación es de COVICAM, Cooperativa de Viñas Campesinas de Colchagua, INDAP, la Ilustre Municipalidad de Santa Cruz y Radio Santa Cruz. La invitación es para este 21 y 22 de noviembre en el frontis de la parroquia de Isla de Yaquil para disfrutar en familia de una fiesta que busca celebrar las tradiciones y el patrimonio de nuestro territorio.
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0: Presupuesto 2027 prioriza crecimiento, seguridad, niñez y protección de beneficios sociales. El presidente de la República, José Antonio Kast, presentó este recién pasado miércoles los principales ejes del proyecto de ley de presupuesto 2027, el primero elaborado en su mandato. La propuesta considera un crecimiento del gasto de 1.5 respecto al 2026 y, según explicó el mandatario, busca compatibilizar la respuesta a las principales necesidades del país con el cumplimiento de los compromisos fiscales.
2: Primero, lo más urgente. Además, pusimos una mirada de futuro, porque la responsabilidad fiscal debe estar presente hoy y también mañana. Para este presupuesto, cada ministerio tuvo que proyectar su gasto no solamente para el próximo año, sino que para los próximos 5 años. Porque prometer es fácil, lo difícil es financiar y cumplir lo prometido en el 2028, 2029 y 2030. También revisamos 632 programas en 23 ministerios. Los que funcionan, crecen. Los que no dan resultados, tendrán que mejorar antes de recibir un peso más. En estos meses hemos avanzado. Impulsamos la Ley de Reconstrucción Nacional y Desarrollo Económico y Social, la reforma estructural más importante de las últimas décadas. Estamos esperando la publicación y que ello impulse fuertemente la actividad económica. Desde marzo se han aprobado más de 35 mil millones de dólares en proyectos de inversión que llevaban años esperando. Los homicidios y los secuestros van a la baja y el ingreso irregular por 9%. Sé que todo esto todavía no se siente en la mesa de muchas familias. Este presupuesto está hecho para acortar esa espera. La primera prioridad es volver a crecer, crear trabajo. 8%. Muchas son mujeres, muchos son jóvenes que todavía esperan su primer contrato. Para este 2027 destinamos 9,5 billones de pesos a crecimiento, trabajo y reconstrucción. 8,1% más que este año. Hace algunos días a la emergencia de estos meses. El presupuesto 2027 lo sostiene durante todo el próximo año. El programa que da trabajo en las comunas donde más falta, como en Biobío y Ñuble, se propone sostener un presupuesto de 140 mil millones de pesos. Y esta noche quiero anunciarles que impulsaremos una cartera extraordinaria de 241 obras públicas en todas las regiones de Chile, pensadas para crear trabajo y avanzar hacia el desarrollo. Son obras de conservación que se construyen con mano de obra de la zona. Y no vamos a esperar a mitad de año, vamos a adelantar su inicio a enero, con seguimiento obra por obra. La reconstrucción tiene recursos propios, más de 500 mil millones de pesos para las zonas golpeadas por catástrofes, incluido un nuevo fondo de reconstrucción para el norte, para Atacama y Coquimbo. Y reconstruir también es prepararse. Los recursos para combatir incendios forestales se mantienen y además adelantamos el trabajo para la próxima temporada. A eso sumamos el primer año de nuestro plan habitacional con más de 166 mil subsidios en el camino a las 400 mil soluciones que comprometimos. Y a los almaceneros, feriantes y emprendedores de todo Chile, Cercotec los apoya con 23,5% más de recursos. Lo hemos repetido muchas veces, no hay mejor programa social que un buen trabajo. La segunda prioridad es la seguridad. En agosto les presenté nuestra agenda contra el crimen organizado. Una agenda sin recursos es solo un discurso. Este presupuesto la financia. Destinamos 7 billones de pesos a seguridad, 9,1% más que este año, reasignando recursos hacia quienes están en la calle, en las fronteras y resguardando las cárceles. Financiamos en su totalidad 1,000 nuevos cupos en carabineros este año y dispondremos de capacidad para formar a más de 3,200 nuevos alumnos con chalecos antibalas, cámaras corporales y 5 nuevos cuarteles. La PDI duplica los recursos de sus equipos contra el crimen organizado en los barrios. Gendarmería crece casi un 18% para implementar el plan de infraestructura carcelaria y reforzar el control dentro de las cárceles. El servicio de migraciones crece un tercio para financiar expulsiones al año de quienes no tienen derecho a estar en Chile. Y ponemos en marcha la nueva Fiscalía Supraterritorial para perseguir las bandas que operan en varias regiones. La tercera urgencia son nuestros niños, llegar antes y proteger mejor. En total, 2,5 billones de pesos, 4,1% más que este año. Llegar antes es acompañar a las familias antes de que una dificultad se convierta en una crisis. El fondo que apoya el desarrollo de niños con mayores riesgos crece en un 165%. Las ayudas técnicas para niños con discapacidad, como sillas de ruedas, andadores y otros, se duplican. Y proteger mejor es llegar a tiempo cuando el daño ya ocurrió. Hay más de 13,000 niños que fueron víctimas de maltrato grave o de abuso y que están esperando que alguien los atienda. Un Estado que deja a un niño abusado en una lista de espera no está cumpliendo su tarea más básica.
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0: Rescatan a 3 personas que se extraviaron en Cerro de Rengo. Carabineros de Rengo informó el rescate de 3 personas que se encontraban en un lugar de difícil acceso en el Cerro Tipaume, en la comuna de Rengo. Según los antecedentes entregados por la institución, los sujetos se habrían extraviado debido a las condiciones climáticas presentes en el sector, situación que motivó el despliegue de los funcionarios policiales especializados del GOPE para dar con su ubicación. Tras las labores de búsqueda, las 3 personas fueron ubicadas y posteriormente rescatadas desde el lugar de difícil acceso. Finalmente, Carabineros informó que los rescatados se encontraban en buenas condiciones de salud tras ser encontrados.

0: Nos despedimos ya este boletín informativo este día jueves 1 de octubre de este 2026.
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2: 17 horas con 51 minutos.
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1: Abrazo para toda la gente que nos acompaña. Buenas tardes para todos los amigos que ya están con nosotros en esta oportunidad, en este Siempre Presente, conectado con nuestros amigos de Supermercado La Colchagüina. 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Está también con nosotros la oficina parlamentaria y el diputado Sebastián Cristofanini y Restaurant El Campesino, ellos que nos van a permitir también conectarnos con ustedes, brindarles también pues las novedades de lo que viene también pues en esta jornada. Fíjese que estamos ahí llegando a la radio y hay unas nubecitas que van pasando y que nos dejaron algunas gotitas. Eso que dicen que puede mañana volver a reencontrarse estos chubascos con esta instancia que también pues tiene una primavera que venía con mucha fortaleza, pero que en Santiago temperaturas muy altas. Aquí llegamos prácticamente a los 24 grados, Santiago 27 grados, igual caen algunas gotitas en esta oportunidad. Pues son las cosas distintas que nos trae esta temporada y que seguramente con esta famosa corriente del Niño, que va también pues a conectarnos con lo que ha pasado en el sur, que ha sido muy complejo para mucha gente, que con este tema de los deshielos, como así también pues de la cantidad de agua que ha caído, también pues se ha complicado muchísimo. Así que esperemos ahí que va a ser también pues lo que vamos a vivir en esta jornada. Le vamos a contar un poco también de lo que fue. Hoy día tuvimos la oportunidad de ser invitados también a lo que es la quinta semana de la ciencia y la tecnología que organizan nuestros grandes amigos de el Liceo Santa Cruz, y que tuvo una gran cantidad de jóvenes que se acercaron también hoy día al Hotel Santa Cruz Plaza, donde tuvimos el gusto de poder conversar también con las autoridades de la Universidad de Concepción. Estuvo ahí también por la doctora Francisca Espinosa, la doctora Valentina González y Rocío Magdalena Parre, quienes conversaron con los jóvenes de lo que es el tema de la inmunoterapia, de cómo aprovechar también esta reposición, reinvención, también y enfrentar un tema tan delicado como es el cáncer, las famosas moléculas o células, que también son una experiencia que va a traer consigo. Y hoy día también, pues, para contarle a la gente que está en la sintonía, se dio el Vamos a Octubre Rosa. ¿En qué significa eso? Obviamente es el mes de la concientización del cáncer de mamas, que es importante hoy día con mucha fuerza, con mucho compromiso. Estuvimos ahí también en el lanzamiento con la presencia de las máximas autoridades de salud y además las máximas autoridades también de la comuna, encabezadas por el señor alcalde, el consejo municipal prácticamente en pleno, que se dieron cita para jornar también pues importante y analizar. Y vamos a estar durante toda la semana, me decía la Martita Fierro, quien es la directora del Departamento de Salud Municipal, con distintas actividades durante lo que es este mes también. Pues que Dios, vamos, la verdad es que este mes de octubre es mucho importante en todo aspecto, porque hoy día también con una misa se le dio el vamos al mes también de las personas mayores, que después se centralizaron, a esta hora están en una actividad en el, Salón de Rotary Club, donde ellos lo pasan bastante bien, siempre hay una simpatía y una alegría de esta etapa que se vive con mucho cariño. Así que lleno de oportunidades, lleno de noticias, viene nuestro Siempre Presente para contárselo en esta hora desde el 94.3 y el 104.7.

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1: Una buena hora para estar en contacto con ustedes. Saludos muy cordiales para toda la gente que nos está acompañando. Primer gran día de octubre, pues nuestro cariño, nuestro afecto para toda la gente que está también celebrándose, que está hoy día compartiendo un momento muy especial. Desearles que lo pasen realmente muy bien. Está por ahí el amigo Manuel Palma, que siempre dice que nos escucha, hoy día también de cumpleaños, así que le enviamos nuestro saludo para él, que en el mundo de las comunicaciones, y ahora está como haciendo hasta unos cursos de cocina y en las redes sociales, así que parece que le ha ido bien ayudando a la mamá. Así que nuestro saludo para todos ellos, especialmente para Manolo, que está hoy día también celebrando su cumpleaños feliz, como tanta gente que además también pues celebra con nosotros la salud, algo muy importante. 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Fíjese que se están dando mucho con estos cambios de temperatura. Imagínense, la gente estaba durante el día muy abrigada, en un adecuado también saca su chaleco, su chomba, se queda ahí pues en camisa o en blusa usted, y baja las temperaturas y se caen algunas gotitas, y eso complica mucho. Conversamos que hay bastante gente que está viviendo momentos difíciles por el tema de estos cambios de temperatura que son muy notorios en estos días, y que va a traer también la primavera al parecer, pues por lo tanto hay que irse preparando para enfrentar este desafío, porque se dicen que mañana nuevamente tendríamos algunos chubascos sobre nuestra zona. Y ante eso, obviamente, hay que vitaminizar nuestro cuerpo, estar preparado, enfrentando también con lo que es la posibilidad de poder contar también con los mejores productos que realmente necesita. 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Conversábamos hoy día precisamente de esta situación, y por esa misma razón es que es bueno tomar los resguardos correspondientes. 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Antes más, vamos a tener un gran invitado también para que nos comente sobre una nueva producción musical que él ha hecho en este Siempre Presente.

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1: 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Lo decíamos que íbamos a conversar con un gran amigo nuestro también que está, él es músico, profesor, además un hombre que creó una canción a Santa Cruz hace un tiempo atrás y que habla un poco también de este de esta comuna que lo acogió de la mejor manera y que al final del día se fue quedando y ahora es parte muy importante de la historia. Además es un hombre que también ha dedicado su vida no solamente a la enseñanza dentro de lo que es el mundo de las aulas, sino que también desde el tema musical ha sido parte del Comité Ejecutivo de la Cueca, donde también ha sido fundamental en el desarrollo, la estructura de este comité, siendo también muchas veces jurado de sala, donde se presentarán. Ya viene el próximo concurso nacional precisamente, donde seguro va a estar también, por lo tanto, está la iniciativa de poder seguir. Y a eso se agrega que también pertenece a un grupo musical que actúa en Curicó, o sea, está siempre muy atento a lo que es su voz. Seguramente al conocer su nombre, o darlo a conocer, seguramente muchos jóvenes también lo recordarán en su paso muy importante por el Liceo Santa Cruz. Don Mario Uriarte Donoso, ¿cómo está? Gusto saludarte, querido amigo. Y encantado de tenerlo aquí en nuestro programa, siempre presente en la Radio Santa Cruz y Alegría FM del Olor.
2: Gracias, Héctor. En realidad, yo soy el agradecido, no usted, porque yo soy el que...
1: Pero feliz de tener a los amigos aquí en nuestro programa. No, y reconocer en cierta manera lo que ha hecho usted también por la música, la disponibilidad de apoyar a tantas instituciones y estar ahí, amigo.
2: Claro, gracias bueno, a Radio Santa Cruz, que en este caso yo vengo a promocionar un tema inédito de otra producción que tengo. Y sin la radio es imposible, pues, Héctor. Tú sabes que la radio y las redes sociales son fundamentales para que uno pueda difundir al cantautor en este caso.
1: Ha sido también la tónica haber creado una canción de cada Santa Cruz, fue lo que marcó un poco también. Usted no nació en Santa Cruz, pero se vino y se quedó como mucha gente también, pues se enamoró de esta comuna, ¿no?
2: Primero, el usted hay que sacarlo.
1: O tú.
2: Sí, nos conocemos hace tanto tiempo,
1: sí, claro.
2: que es válido, no hay por bajo ningún pretexto una falta de respeto, al contrario, hay una amistad que está cultivada hace mucho tiempo y está bien. Por lo tanto, el tú vale.
1: Muy bien, pues. ¿Cómo lo ha hecho entonces, amigo?
2: Mira, bueno, la canción a Santa Cruz tiene bastantes años, ¿no? Pienso yo aproximadamente mínimo 30 años.
1: Claro. Y fue lo que marcó la diferencia en ese entonces.
2: Mira, no lo sé, la verdad que no es la única canción que yo he hecho para algún lugar.
1: Claro.
2: Por ejemplo, hace 20 años en Maullín y tengo una historia muy particular. Fui a un festival retro.
1: Ah, ya.
2: Clasifiqué con un tema de Los Ángeles Negros porque era retro nacional. Y Volveré se llamaba el tema de Los Ángeles Negros. Ya pues fuimos con mi familia, etcétera, etcétera. Lo pasamos súper bien. Me fue mal, no funcionó mi canción. Yo respeto el jurado, no contra eso no tengo nada. Al revés, por el contrario, respeto lo que es ser juez en ese caso. Recorrí el lugar, Maullín, me encantó el lugar, en realidad me cautivó. cómo me cautivó Santa Cruz cuando llegué. Y resulta que volviendo a Santa Cruz, con mi familia llegamos a la misma conclusión porque andábamos los cuatro y me dijeron, espectacular el lugar, acogido, tan amable, etcétera, etcétera. Compuse una canción, para hacerlo corto. La mandé, justamente llevaba un disco de promoción a la Radio Bangal, en Maungin, se lo entregué, publicitaron y hace 4 años me llaman de Maujín, de la Radio Bangal, me dicen, señor Iriarte, queremos hablar con usted porque estamos de aniversario y usted compuso esta canción que en realidad se ha transformado en un hit y eso, y al final
1: de una canción pasó a ser el himno oficial prácticamente.
2: No lo sé porque yo no la compuse como para que fuera himno, sino que se llama Maujín en mi corazón. Y aprovecho de pasar un dato, estoy en YouTube, búsqueme como Mario Iriarte Donoso, ahí tengo bastantes temas que he regalado en realidad. Claro. Bueno, pero para hacer el cuento corto, esa es la idea. Y lo que me pasó con Santa Cruz antes, que obviamente que Maujín, fue lo mismo. Yo venía por un año a Santa Cruz y resulta que me cobijó, yo venía recién egresado de la universidad, me dieron trabajo inmediatamente en cuanto me presenté en el DAE, y dije, yo voy a estar un año y voy a irme a Santiago porque quiero ser artista.
1: Ya está, estaba en esa línea.
2: Sí, yo me río porque es una historia hoy día, es parte de mi, digamos, de lo que yo he escrito un poco con mi vida. Y resulta que han pasado 44 años desde que yo dije, voy a pasar desapercibido por Santa Cruz. Imagínate, me cobijó tan bien, me trataron tan bien, que no tuve opción. Imagínate, yo llegué en marzo del 82, me casé por el civil en mayo.
1: Ah, ya, lo ataparon de todas formas.
2: Pero imagínate, y en julio obviamente nos casamos por la iglesia y bueno, va a ser el cuento corto.
1: Y dos hijos y nietos también.
2: Dos hijos y dos nietas, claro. Mira, y bueno, transcurre el tiempo, en el 82 empecé a trabajar en el Liceo Santa Cruz y en el 83 empecé a trabajar en Chépica. Trabajé 32 años en Chépica. Y posteriormente en el 2014 renuncié y me vine como inspector general del liceo. Y más o menos, yo creo que en el 90 podría, no, antes, 86, no sé si tú recuerdas la comedia musical Reflexiones.
1: Ah, sí, claro.
2: Entre otras cosas.
1: Que se presentó en muchos eventos aquí.
2: Claro, sí.
1: Tuvimos el gusto de presentarla.
2: Sí. Nace la canción, ya estaba mi hijo crecido, estaba chiquitito, sí, pues tenía 4 años, corría por la plaza. Lo que dice la canción.
1: Claro.
2: Tú me has visto crecer recorriendo tus calles, en tu plaza correr libre como las aves.
1: Santa Cruz, como dice por ahí. Y ahora una nueva posibilidad también de poder presentar, porque en el mundo de la música no ha dejado de participar Mario Iriarte, que está conversando con nosotros en esta oportunidad. Tengo entendido que tiene un grupo musical que lo ha invitado a ser parte también de ello en Curicó, ¿no?
2: Claro, mira, yo pertenecía al grupo Galaxia, que era de Lontué, ahí estuvimos prácticamente desde el 75 hasta el 2010. Posteriormente ya se disuelve el grupo por razones de salud de uno de los integrantes, o varios de los integrantes en realidad, y quedé esperando, digamos, o sea, al disolverse cada uno parte por su cuenta, y por esas cosas del destino, bueno, en esa zona, séptima región, yo no era tan desconocido.
1: Claro.
2: Me llama la agrupación Victoria Rex, que es un centro cultural, y me dice, mira, necesitamos vocalista, nosotros te conocemos a ti, te hemos visto en muchas actuaciones y tú eres la persona indicada. Esa era Retromanía, más o menos hace unos 6 años atrás o 7 años atrás. Retromanía, por razones de otra índole que yo desconozco hasta la fecha, se disuelve.
1: Oh, yeah.
2: Otra vez quedé, y tuvimos bastantes actuaciones bien buenas.
1: Claro, un recuerdo del grupo este
2: de Retromanía, claro.
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1: Importante, pues ahí recordando momentos especiales que la gente puede ahí con la agilidad de nuestro amigo Abelardo Miño, también la tuvimos ahí en el aire.
2: Posteriormente, disculpa por pasarlo cortito, porque sé que la radio es importante acotar los tiempos. Bueno, Retromanía se disuelve. Ya habían dos grupos en ese digamos, centro cultural, que eran De Boleros y De Bizar.
1: Ya está.
2: De Bizar, declarado patrimonio cultural de Curicó, porque tiene muchos años. Y como yo quedé, digamos, una vez más sin agrupación, me dice: oye, pero no te vayas, te tenemos otro espacio. O sea, a toda costa me acogieron muy bien allá en Curicó. Y hasta la fecha, ya hace aproximadamente unos 3 años que yo pertenezco a esa agrupación de Bizar, y con una serie de actividades, pues,
1: qué
2: de
1: bueno.
2: Contratos y cosas. Y como les digo a los señores auditores, señoras y señores, que ojalá me busquen en YouTube como Mario Iriarte Donoso, y ahí estoy con actuación en diferentes lugares.
1: Bueno, hay mucha gente que nos está escuchando, pero además nos lo está viendo. Usted sabe que ahora la tecnología permite que la gente nos pueda seguir también, pues, en esta oportunidad, y que podamos también, pues, salir no solamente en Chile, sino que también en el mundo. Y mucha gente que lo sigue, que está también ahí a través de nuestro Facebook, nuestras redes sociales, están también, pues, conectadas con lo que es la actualidad. Y hoy también, pues, con una nueva producción musical que viene con un cariño y un especial momento también para la gente que está en la sintonía, ¿no?
2: Sí, sí. Bueno, cuando yo lo subí a YouTube, es una canción un poco más optimista que Los Desamores.
1: Ya está.
2: Porque generalmente los cantautores estamos con Los Desamores, entre otras cosas. No, es súper optimista, incluso tiene como introducción en el escrito: aunque las nubes no te dejen ver el sol, nunca es tarde para remar.
1: Ah, qué bien. Buenísima frase, que además también, pues, muestra el optimismo que hay que tener en la vida, porque a veces se encuentra uno con cosas bastante llamativas, por decirlo menos,
2: claro,
1: o que le ponen trabas en el camino, pero siempre también hay una puerta que también se abre para la vida, en el amor y en el trabajo y en la salud también, que seguramente va a marcar un poco esa instancia.
2: Correcto, ¿no? Sí, esa es la idea. Y bueno, yo creo que la gente que la escuche, ojalá que la solicite la radio, y con eso obviamente varía muy bien para mí.
1: Correcto, la escuchamos trabajo. Entonces, lo presentamos, Mario, usted ahí, pues, para que la pueda escuchar también la gente que está en sintonía.
2: Bueno, desde la Radio Santa Cruz, primera radio que me entrevista
1: junto a la Radio Alegría del Olol.
2: Perdón, sí, tienes razón, junto a la Radio Alegría del Olol, que también teníamos un contacto con la persona allá.
1: Perfecto.
2: Les presento este nuevo trabajo, que aunque las nubes no te dejen ver el sol, nunca es tarde para remar.

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1: Así es, nunca es tarde para remar, dice por ahí esta bonita canción que nos trae don Mario Hilarte Donoso, que nos ha traído también esta linda canción para bailar, para disfrutar, para compartir y un llamado un poco también a vivir la vida con la alegría que se merece. Mario, muchísimas gracias por la visita, ha sido muy importante tenerlo aquí en nuestro programa a través de la Radio Santa Cruz y la Radio Alegría, porque es una buena manera también de respaldar el trabajo de los artistas nuestros y hacer la labor de nuestro Siempre Presente.
2: Bueno, Héctor, gracias a ustedes y a la radio por permitirme publicitar mi trabajo. Me insta mucho más a seguir creando y saber que tengo un espacio acá para poder promocionar mi trabajo. También un saludo a los auditores de Radio Santa Cruz y Radio Alegría de Lolol, que estuvimos con Grupo Galaxia muchas veces actuando allá. Incluso teníamos unas fans que nos esperaban siempre.
1: Qué bien. Ahí hay profesores, hay gente amiga que también seguramente lo están escuchando a esta hora, pues, amigo.
2: Claro, bueno, Vicente Gómez era el bajista de la agrupación de Galaxia y que hoy día él es director del Liceo de Lolol.
1: A ¿no? quien le enviamos saludos también, sí, un saludo para a él. Todos ellos que están en la
2: Bueno, cercanía, también tengo un amigo, me va a retar si no lo digo, Tito Correa.
1: Ah, ya, claro, pues muy conocido ahí, muy sí, cerquita de la municipalidad de Tito con su familia.
2: Tito Correa, somos amigos hace mucho tiempo y bueno, jugamos a la pelota juntos.
1: Ah, todavía, en ese tiempo. Sí, han pasado un poquito de años, pero siguen jugando.
2: Él ya no juega, pero yo sí, no, la pelota juega conmigo.
1: Abrazo, amigo, que les vaya muy bien sí, y bien, feliz amable. De tenerlo en el programa.
2: Gracias, Héctor, muy amable a ustedes.
1: Un gran amigo también pues desde la música y también en lo personal, Mario Hilarte Donoso, que nos traía también, pues como lo comentábamos, ya se viene nuevamente el concurso nacional de cuecas inéditas, que seguramente ahí lo va a encontrar también en el trabajo de jurado. 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Le decíamos que hay distintas instancias que se han vivido durante este día, y quisimos también, pues, hoy día, tras la invitación que nos hiciera la gente de la Universidad de Concepción y especialmente el Liceo Santa Cruz, su directora, la señora Verónica Cornejo, tuvimos el gusto de poder acompañarles en lo que fue una jornada muy linda que se vivió en Hotel Santa Cruz Plaza. Hablando de lo que es esta ciencia y tecnología, se tocaron temas que son muy importantes, como es el tema del cáncer, de cómo se puede enfrentar desde las distintas instancias. Y lo más importante también que expresó ahí la doctora Francisca Espinosa fue la conexión que tuvieron con los chicos, el perfil de los niños que eran de distintos colegios, que también hicieron consultas muy destacables a la doctora Valentina González Pecci y además a la doctora Rocío Magdalena Parra, que estuvieron ahí y que hablaban un poco de estas investigaciones que se destacan para poder enfrentar este tema que a veces causa tanto dolor en mucha gente. Pero a través de la inmunoterapia hay fases importantes de cómo enfrentar esas cosas malas que nos da la vida, como es un cáncer que a veces, si no se trata oportunamente, puede traer consigo situaciones muy complejas. Quisimos conversar con la doctora Francisca Espinosa Romero para que nos contase un poco de este encuentro, precisamente, que tuvieron esta mañana en el liceo, esta tarde en el Hotel Santa Cruz, y mañana nuevamente se encuentran con lo que es la Semana de la Ciencia y Tecnología que organiza el Liceo Santa Cruz. Esto nos dijo la doctora Francisca Espinosa.
3: Un gusto, bien, muy bien, muy contentas de estar en Santa Cruz de nuevo.
1: Quinta jornada, pero que usted me decía que hay 4 años que ya ha estado destinada un poco también a esta jornada, ¿no?
3: Sí, la verdad es que, bueno, hace 4 años fue la primera vez que vine como expositora a la Semana de la Ciencia y la Tecnología del Liceo, y bueno,

0: Bueno, desde ese momento me encantó la experiencia, conocer el liceo, sus estudiantes, su comunidad educativa. Así que hemos venido desde entonces en dos jornadas a hacer exposiciones, desde el año pasado que comenzamos a hacer también actividades prácticas en su laboratorio, y este año que además pudimos hacer esta actividad de las exposiciones ya más abierta a toda la comunidad de Santa Cruz, y también estamos haciendo las actividades prácticas en el liceo en dos jornadas, hoy día y mañana.
1: Una jornada que se extiende también y que habla un poco de lo que ustedes han puesto, de las moléculas a las células. Un tema que es un análisis que, aunque sea crudo, pero es importante saber, y los jóvenes también lo han expresado hoy día, de cómo se va formando también una enfermedad y cómo combatirla en un momento adecuado.
0: Sí, bueno, la idea de las charlas de hoy con la doctora Valentina González, que ella es la que es experta en cáncer y en terapias del cáncer, ha sido que ella pueda contar un poco cómo ha sido el avance en poder estudiar nuevas formas, nuevas terapias, que también van en búsqueda de buscar nuevas herramientas de diagnóstico. Así que nos ha dado una charla muy interesante de cómo esto se forma a nivel celular y molecular. Y ahora en la segunda parte, la doctora Rocío Magdalena, que nos va a contar sobre neurociencia. Ella ha trabajado mucho en la enfermedad de ELA, la esclerosis lateral, entonces ella también nos va a contar un poco de la génesis a nivel celular y cómo esto se estudia a nivel de laboratorio, que es lo que también queremos inculcar a los estudiantes de la región.
1: Bueno, al parecer están muy bien enterados ellos también y ya han hecho preguntas que son muy directas, que va desde la ciencia, pero también un poco cómo la tecnología puede ayudar a que haya buenas soluciones en este aspecto, ¿no?
0: Sí, la verdad es que, bueno, siempre es un gusto venir a Santa Cruz. Nuestra experiencia con los estudiantes del Liceo de Santa Cruz siempre ha sido muy buena, siempre han sido estudiantes muy participativos, que tienen muchas preguntas, mucha curiosidad, y poder escuchar también aquí hoy día a estudiantes de otros establecimientos de Santa Cruz que vienen súper preparados, que nos preguntan cosas bien específicas, también nos alegra porque significa que hay harto interés y también nos justifica a nosotros también venir desde Concepción a compartir lo que hacemos con ellos.
1: Futuros profesionales que seguramente también van a salir de aquí y que van enfocados un poco también a lo que son sus trabajos, que les va a enseñar muchísimo para enfrentar esta iniciativa, porque ustedes, esa es la idea, de poder dejar una enseñanza muy importante y poder lograr que la gente sepa también, doctora, de cómo se puede lograr también enfrentar desafíos, que aunque la palabra cáncer ya es un tema muy complejo, siempre la tecnología, y especialmente ustedes también, que desde el punto de vista profesional están ahí para enfrentar este momento.
0: Sí, por supuesto. Uno de nuestros compromisos también como comunidad científica es entregar lo que nosotros hacemos dentro de nuestros laboratorios, nuestras investigaciones, a la comunidad y sobre todo a la comunidad educativa, a los estudiantes de tanto enseñanza básica como enseñanza media. Es importante para ellos que tengan referentes de investigación, que en nuestro caso también se hace en región. Nosotros somos de la región del Biobío, no somos de Santiago. Somos de una universidad que está impulsando mucho la investigación, entonces para nosotros también es un compromiso social venir a contar a esta comunidad y a las que nos invitan en el fondo a contar cuáles son los avances que hemos hecho desde nuestra universidad, y que lo hacemos con fondos también estatales muchas veces, por lo tanto es importante que la comunidad sepa y tenga acceso, y que los estudiantes también tengan referentes de cómo se hace la vida científica, de cómo llegamos a esto y cómo lo hacemos.
1: La doctora que expresaba también hace algunos instantes que la inmunoterapia es un tema que es... hay que aprenderlo a conocer y que nos puede ayudar muchísimo en muchos aspectos.
0: Sí, sí, bueno, aquí está la experta, la doctora Valentina nos contaba un poco cómo está esta nueva forma de terapia, que la idea es que cada vez pueda ser más accesible, ¿cierto? Es más personalizada y que pueda dar una manera alternativa de tratamiento de cáncer, que ella muestra los resultados también puede ser más efectiva, puede tener mejores resultados que la quimioterapia, y bueno, también la idea de contarlo, cómo se hace, cómo funciona, es para que las personas también lo conozcan y que sepan que esas investigaciones son importantes para poder avanzar en herramientas terapéuticas más efectivas.
1: Bueno, amiga Francisca, muchas gracias por conversar con nosotros. Feliz de estar aquí conviviendo un poco con esto que debe ser también promulgado, y esa es la labor nuestra desde el tema también periodístico, para que la gente sepa también de que hay siempre una opción y que hay que buscarla, y que ustedes también están trabajando, han estudiado y se quieren entregar también estos conocimientos a estas nuevas generaciones.
0: Sí, no, muchas gracias por entrevistarnos y también siempre muchas gracias al Liceo Santa Cruz por invitarnos. Vamos a estar felices de volver a esta comunidad las veces que nos invitan.
1: Encantado, gusto saludar.
0: Igual, muchas gracias.
1: Bueno, y conversamos ahí con la amiga Verónica Cornejo, directora, me imagino contentísima también de poder tener a estos profesionales, directora, y poder brindarle a todo el educando también pues, de Santa Cruz, y una vez más señalar de que con la alegría de siempre también al Liceo incorpora a muchos jóvenes en este tema que es tan especial como es el tema de la inmunología, pero también del cáncer. Y además que estamos en un mes que comienza, que también está relacionado con las mamografías y todo eso, que un poco va directamente también a ustedes como mujeres. Gusto saludarlos.
0: Así es, don Héctor, muy buenas tardes. Hoy día comenzamos a celebrar la Semana de la Ciencia en el Liceo Santa Cruz en nuestra quinta versión. En esta oportunidad Francisca, Valentina y Rocío nos acompañan. Ellas son de la Universidad de Concepción y durante todos estos 4 años nos han acompañado en la Semana de la Ciencia. Hemos ido avanzando ya que desde el año pasado incorporamos el laboratorio. Ellas hoy en día en la tarde tienen la charla, pero en la mañana ya tuvieron su primer laboratorio con un grupo de estudiantes del liceo. Mañana nos toca la segunda etapa de laboratorio. Por lo tanto, para nosotros estamos extremadamente contentos de poder vivenciar la ciencia en el liceo. Y también invitar a los colegios de la comuna de Santa Cruz, porque hoy día tenemos alrededor de 200 jóvenes aquí en el salón que están disfrutando de esta charla y que sin duda se van a llevar algo para su casa, algo que contar. El día de mañana ellos también tienen que decidir qué van a estudiar, por lo tanto, conocer desde estas especialistas que vienen a mostrarlo su área, lo que hacen dentro de un laboratorio, lo encuentro maravilloso.
1: Demuestran en cierta manera la fortaleza que tiene este colegio, que usted le está dando no solamente una lista especial desde el tema tecnológico, del tema de la ciencia, sino que también para que los jóvenes que quieren buscar también un colegio que les ayude, piensen siempre en el Liceo Santa Cruz.
0: Así es, tratamos en lo posible. Nosotros somos colegio científico humanista, por lo tanto tenemos que fomentar todas las actividades científicas, tecnológicas, la parte de la humanidad y también la matemática, ¿cierto? Y el deporte, porque hoy en día el deporte también es muy importante. Tratamos de darle un sello distinto y estas actividades nos enorgullecen muchísimo como liceo de poder realizarlas. Lamentablemente, ¿cierto? Estamos por un lado con el proyecto de mejoramiento del liceo, que por eso no pudimos hacer esta jornada en el liceo, pero don Carlos y la señora Pilar nos facilitaron este espacio adecuado para poder hacer las charlas este año.
1: Y que ha sido muy óptimo porque la cantidad de alumnos que están aquí de distintos colegios han repletado este salón principal que tiene el Hotel Santa Cruz, ¿no?
0: Así es, estamos muy agradecidos de eso también, del apoyo incondicional que siempre hemos tenido, y siento que hasta el momento hemos cumplido con la meta, que la meta es tratar de promover el método científico, el desarrollo científico también en nuestra comuna, ¿ya? Eso, como dijo la experta, nunca se va a terminar. Siempre va a haber algo que podamos investigar y motiva eso a los jóvenes a poder investigar, buscar información, ¿cierto? Y se puede. Ellas mostraron a través de lo que comentan, cómo llegaron a ser lo que son hoy día, a través de esfuerzo, de trabajo, de estudio, y lo pudieron hacer.
1: Y desde la fortaleza, lógicamente, esta quinta Semana de la Ciencia y Tecnología, el Liceo Santa Cruz lleva también pues la delantera para poder entregárselo a todos nuestros amigos. Ya viene la segunda parte, la vamos a dejar. Contentísimo de estar con nuestro programa siempre presente día y dar a conocer también a través de nuestras radios lo que está haciendo el Liceo Santa Cruz en bien de nuestra juventud y especialmente la salud de la gente.
0: Así es. Muchas gracias, don Héctor, por estar aquí presente y por esta nota. Así que felices como Liceo Santa Cruz de poder contarle a la comunidad lo que estamos realizando.
1: Un gusto saludarle, que esté muy bien.
0: Muchas gracias, don Héctor.
1: El Liceo Santa Cruz formando personas íntegras, como siempre lo han dicho, en conexión con la Universidad también pues, de Concepción, en esta quinta Semana de Ciencia y Tecnología que usted escucha en el siempre presente.

8 minutos falta para que sean las 7, 10 para las 7. 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

0: Abrazo muy cariñoso para toda la gente que nos está acompañando, que nos sigue también a través de nuestra señal. 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El inicio también, pues, este 1 de octubre es el mes de la concientización del cáncer de mama. Hoy tuvimos el gusto de poder acompañar también las autoridades que se dieron cita en la Plaza de Armas. Estuvo el señor alcalde de la comuna de Benjamín Letit, acompañado de los señores concejales Roxana González, Luis Mella, Rosita Slack, Yasna Mancilla, entre otros, además los profesionales de lo que es también el Departamento de Salud, que junto a la gente de la Dirección de Desarrollo Comunitario y además de la sección Deportes estuvieron también, pues, conectados con lo que fue este encuentro. Quisimos conversar sobre ello, primero con el señor alcalde, don Yamil Atit, luego con la señora Mariluz Bozzo, seguimos con lo que fue la directora también, pues, de Salud Municipal, la amiga Marta Fierro, y además cerramos con una matrona que nos explicó un poco también sobre este Octubre Rosa, donde Santa Cruz se une con la fuerza y el compromiso en la prevención contra el cáncer de mama. Esto nos dijo también el señor alcalde al consultarle sobre este lanzamiento en el mes de octubre en Santa Cruz.
1: Buenas tardes a todos los medios de comunicación presentes. Muchas gracias por estar puntualmente a la hora en nuestra Plaza de Armas para algo muy, muy importante, que es la concientización, la prevención del cáncer de mama, una patología que diagnosticarla a tiempo puede marcar la diferencia en el tratamiento, en el diagnóstico, por supuesto, en el resultado.
0: Sobre esa base, hoy también acompañado de lo que usted también quiere, una mejor salud para Santa Cruz, están los profesionales y está el Consejo Municipal en pleno.
1: Estamos con nuestros concejales, nuestro equipo, que ustedes lo pueden ver acá presente, la directora de salud, la directora del CEFAM, donde hemos aportado lo que nos corresponde con el presupuesto municipal, con la coordinación con la Dirección Regional de Salud, para tener mamografía a disposición de nuestras vecinas de la comuna que requieren una mamografía gratuita. Más de 2.500 mamografías. Obviamente a este momento del año ya no quieren esas 2.500, sino que era la mamografía que estaban disponibles para el año 2026. Vamos a renovar ese compromiso con la Dirección de Salud O'Higgins para tener mamografías asequibles de manera gratuita y oportuna para todas las vecinas de nuestra comuna que deseen hacerlo, y de manera gratuita. Creo que esa es la forma en la cual, además de tener profesionales, médicos y todo el equipamiento y la infraestructura de salud para atender a nuestras vecinas, que se hagan un examen de detección, tal vez también aprender otras técnicas que la pueden comentar los profesionales, que poder hacer el autodiagnóstico para que puedan detectar cualquier anomalía a tiempo y recibir un tratamiento oportuno, que creo que eso es la acción que marca la diferencia.
0: Junto a los colegas de los medios de comunicación, señora Mariluz Bozzo, muy importante destacar también el proceso de este tratamiento, porque la prevención es fundamental en esta oportunidad, ¿no?
2: Exacto, dentro de nuestro rol como establecimiento de salud primaria municipal, nuestro foco es la prevención, y eso implica hacer estas campañas para poder concientizar a todas las mujeres y su familia, porque a veces el mensaje no llega tanto del equipo de salud, pero sí de un integrante de la familia, como un hijo que le diga a su mamá, hazte la mamografía. Y por supuesto, como decía don Yamil, nuestro equipo de matronas y médicos que están preparados para hacer un diagnóstico, una derivación oportuna. Y dentro del tratamiento, señalar por supuesto la red de salud. El cáncer de mama es una patología GIS, por lo tanto hay plazos establecidos para el diagnóstico, para el tratamiento.
0: Se vive también un proceso muy importante desde lo personal, más allá de lo que la profesional le puede decir, que es una vez al año, pero también puede servirse que ellos puedan palpar las mamas durante un cierto tiempo, ¿no?
2: Claro, eso es parte del autoexamen de mamas, que también lo enseñan nuestros profesionales. Acá estamos con bastante material informativo. La idea es que la mujer se lo pueda hacer, la persona, todos los meses, una semana en las personas que están menstruando, después de su menstruación, y si detecta un cambio tanto en la parte de piel, por ejemplo, enrojecimiento, hundimiento del pezón o un nódulo, debe consultar de inmediato. ¿Ya? Y ahí la evalúa un profesional y hace la gestión para que tenga un examen oportuno.
0: El trabajo en conjunto es fundamental para ti.
2: Claro, el conjunto, señalábamos lo importante que es que el municipio, a través de su autoridad y las distintas oficinas, apoyen este tipo de actividades, también el trabajo de nuestros equipos de salud y también las instituciones y el, por qué no señalar, el empresariado, la Cámara de Comercio, que siempre han estado apoyando estas campañas que nosotros realizamos. Y desde el punto de vista de cómo impacta, ¿cierto?, una noticia de un cáncer, también es muy relevante cómo se recibe el apoyo tanto de nuestros profesionales y, lo más importante, la familia, ¿ya?
0: Y vamos a lo que es también el Departamento de Salud Municipal, que está haciendo un trabajo muy importante, estimada Marta. Me imagino, gusto saludarla. Feliz de poder también conectarnos con esta realidad que se vive en nuestro Chile y especialmente en nuestra Santa Cruz.
3: Hola, muy buenas tardes. Sí, estamos contentos, agradecidos, porque podemos trabajar mancomunadamente junto a la oficina de Dideco, ya a través de la Oficina de Mujeres y Diversidad de Género y con la Oficina del Deporte. Y queremos contarle, bueno, este punto de prensa de inicio de partida del mes rosa, el mes de octubre, que vamos a tener una serie de actividades que vamos a trabajar en conjunto para que toda la comunidad de Santa Cruz pueda participar.
0: El respaldo de las autoridades a esta gran gestión, me imagino, para ustedes también es un incentivo especial, ¿no?
3: Claro, obviamente, tenemos el respaldo de nuestro alcalde, del Consejo Municipal, siempre nos están apoyando en nuestras actividades para poder dar a conocer toda la información que le podemos proporcionar a la comunidad. Y además, contarle que en nuestro Consejo de Desarrollo Comunal, quienes quieran asistir pueden hacerlo, porque también pueden obtener información importante para difundirle al resto de sus familiares, vecinos, amigos.
0: ¿Este es el inicio de un mes que ustedes van a dedicar a ello?
3: Es el inicio de un mes a una gran cantidad de actividades.
0: Gusto saludarla. Señor alcalde, un mejor Santa Cruz que se identifique con la salud de la gente.
1: De todas maneras, un Santa Cruz que se construye entre todos. Está avanzando nuestros proyectos ambiciosos en materia de salud. Vamos a modernizar las postas y estamos avanzando en el diseño de lo que va a ser el futuro Cefam 2 de nuestra comuna de Santa Cruz.
0: Un agrado saludarlo.
1: Muchas gracias a ustedes y a todas nuestras mujeres vecinas. Háganse la detección, aprendan esa técnica. Las que no la saben, hay un profesional en el Departamento de Salud Municipal, en el CEFAM, que le pueden enseñar a hacer el autoexamen, y cuando algo arroja alguna anomalía, tenemos infraestructura, tenemos equipamiento, tenemos los exámenes para hacer una detección a tiempo de cualquier problema que presenten.
0: Encantado. Y nos vamos a acercar un poco también a los profesionales de la salud, porque las matronas son importantísimas desde ese punto de vista. Estamos en esta oportunidad para poder conectarnos con usted también, pues, Tracy Natalia, gusto saludarla.
4: Muchas gracias, buenas tardes. Siendo la primera causa de muerte por cáncer en mujeres a nivel mundial, toma una gran relevancia y muy importante realizar el autoexamen y aprender. Por eso nosotros estamos, para poder entregar las herramientas, para poder enseñar, para poder colaborar y resolver todas las dudas que ustedes requieran en este caso.
0: El trabajo de las matronas es fundamental. Ustedes tienen una labor de aprendizaje también dentro de lo que es el trabajo que se realiza una mamá. Recién hablábamos de que ellas también pueden cumplir una labor fundamental más allá de lo que ustedes hacen también anualmente, que sea la posibilidad que también lo hagan en lugares especializados, ¿no?
4: Exacto, realizarlo una vez al mes y apenas detecten algo, consultar inmediatamente para que nosotros podamos hacer los exámenes correspondientes.
0: Como dice el lema, Santa Cruz se une con fuerza y compromiso en la prevención
4: del cáncer de mamas.
0: Bueno, un agrado saludarle, felicitaciones por el gran trabajo.
4: Muchas gracias, igual a ustedes.
0: Encantado. Ahí está, precisamente en extenso también con lo que fue también este punto de prensa, donde pudimos tomar lo que es la versión de todos los profesionales que se dieron cita en esta oportunidad, incluyendo nuestras autoridades también que estuvieron presentes. Nos decía nuestra amiga Marta Fierro, quien es la directora de desarrollo también, pues, en el mundo de la salud en Santa Cruz, que habrán distintas instancias, una actividad el 15 de octubre, Pasos por la Vida, habrá también, pues, solo para conocimiento, también, pues, importante, la iluminación de establecimientos un día 19 de octubre, para darle cabida y muchas otras cosas que van a marcar también y que vamos a estar recordando durante todo este mes. Con esta información y haciendo que usted hable de este tema con sus amigas, con sus compañeros, con sus familiares, de la importancia de la prevención, nos estamos despidiendo junto a nuestro amigo Abelardo Domínguez y Pablo Correa, que estuvieron presentes acompañándoles también con la información que usted realmente necesita en esta hora. 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Nos encontramos mañana, pasadita a las 6. Gracias, hasta siempre.
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6: 19 horas con 5 minutos.
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24: La gente suele ser curiosa por conocer las vidas ajenas y decidiosa para corregir la suya propia. Agustín de Hipona, padre de la Iglesia.
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0: Aquí estamos nuevamente con ustedes para desarrollar este importante programa Ruta de Origen, Identidad, Turismo y Desarrollo en O'Higgins. Obviamente es fundamental pensar en nuestra identidad como ciudad de Santa Cruz, identidad como zona colchagüina, porque tenemos muchas cosas que no sabemos, hay muchas cosas que nos identifican, hay muchas cosas también que son importantes darlas a conocer. Importante también es el turismo como un eje para el desarrollo económico, el desarrollo también del empleo en toda nuestra zona. Hoy día tenemos como invitada a la señorita Angelina Lisette Riveros López, que es coordinadora de la carrera de técnico superior en turismo enológico en la Universidad de Talca, Campus Colchagua. Aquí le damos la más cordial de las bienvenidas.
1: Muchas gracias, Pablo, por la invitación para un espacio tan importante para las personas también que se conectan a través de este medio. Este medio sigue constante y con fuerza porque es muy importante para las zonas que nosotros vivimos acá rural también, ya. Exacto. Y les podemos informar. Así que agradecida por la invitación, primero que todo lo que podamos decir y hablar acá en esta entrevista.
0: Perfecto, le agradecemos que esté con nosotros, ¿no es cierto? Y también con ese entusiasmo, porque también nos entusiasma a nosotros. Quisiéramos saber cuál es su cargo actual, cuáles son las principales responsabilidades que usted tiene en ese cargo.
1: Bueno, como coordinadora de la carrera técnico superior en turismo enológico de la Universidad de Talca, el campus Colchagua, que está aquí en Santa Cruz, que no muchos saben, ya tenemos un campus precioso, ad hoc en la infraestructura, el patrimonio, ya lo que tenemos en el entorno de Santa Cruz, no pierde su imagen. Nosotros, bueno, una de las responsabilidades mayores es poder vincular a los estudiantes con la industria, ¿ya? La industria que está ahí súper activa, y nosotros hacemos esa conexión para que los estudiantes puedan conocer previamente, no solamente en aula, sino más bien hacer una articulación de manera muy temprana. No solamente trabajamos con nuestros estudiantes, sino que además nuestros futuros estudiantes, tenemos una articulación nosotros con los liceos bastante fuerte y hacemos una cadena de valor de lo que va a ser este perfil profesional más adelante con las competencias comprometidas durante el desarrollo de toda su formación.
0: ¿Cuántos años lleva más o menos la carrera en vigencia acá?
1: Desde el 2008. 2008. Ya en ese campus, en esa infraestructura del 2008, partió turismo enológico, ya. Es una malla que se ha ido adaptando a través de los cambios del tiempo. Estamos hoy día con el segundo rediseño, ya estamos haciendo un cambio ahí, trabajando en los tiempos cambian, ¿cierto? La industria cambia y estamos ahí adaptándonos.
0: Claro, porque el perfil ya no es el mismo del año 2008, por ejemplo.
1: Exacto, ocurre eso. El 2017 se hizo la primera armonización o rediseño, ya se hicieron algunos cambios porque la industria cambia, ¿cierto? Es muy dinámica y
0: ¿cómo
1: activa?
0: ¿Hacen eso? ¿Cómo hacen para enfrentar este rediseño?
1: Nosotros trabajamos con actores principales de la industria.
0: Formamos
1: parte de la mesa de capital humano, ya, de la región, que la forma Cernatur, y ahí son más de 30 actores, tanto público, privado y la academia, por supuesto. Hoy día, en la actualidad, son más de 30, partieron menos, pero se trabaja a través con la vinculación con el entorno, con todos estos otros actores, y de ahí nosotros vamos identificando las necesidades y decimos, claro, nos dicen lo que necesitan y nosotros nos adaptamos también y formamos así nuestros profesionales.
0: Exactamente. Sí. La materia prima, digamos, y hablemos de los estudiantes o las estudiantes que llegan ahí, ¿cuál es la mentalidad? ¿Tienen una mentalidad también emprendedora? ¿Una mentalidad también de un trabajo dedicado? ¿En qué consiste también la importancia que tienen las actitudes, como la puntualidad, la responsabilidad?
1: Nosotros y todos los colegas también ahí, docencia, nosotros trabajamos primero nuestro modelo de formación basado en competencia. Y eso apunta a que todos nuestros académicos estén trabajando en la industria. vengan con esta información súper fresca, súper nueva, y que la transmitan a nuestros estudiantes. Y de ahí pueden transmitir lo que es el servicio de calidad. Y eso aporta en que el perfil de los estudiantes, desde manera muy temprana, nosotros les vamos indicando lo que pasa en la industria y el perfil que se requiere para poder sostenerse a través del tiempo dentro de la industria. Puntualidad, saber idioma, trabajar siempre con las experiencias, la calidad del servicio es fundamental. Y trabajar en grupo también, en equipo. Es muy importante.
0: Yo conversaba en algún otro programa que he realizado respecto de lo que requieren muchas empresas, muchas entidades, y algunas personas me decían: preferimos tener una persona que sea responsable, puntual, respetuosa, ya, a tener una persona que sea muy técnica, porque lo técnico lo pueden ir adquiriendo a través del tiempo. ¿Qué validez tiene eso para usted?
1: O sea, hay una base que no podemos desconocer, que es la parte técnica, que tiene que estar. O sea, ahora el profesional que uno forma tiene que ser un profesional bastante integral, ¿ya? Está toda esta parte técnica que nosotros le aplicamos el conocimiento. De hecho, los alumnos de turismo enológico entran su primer trimestre haciendo vino, y uno dirá, ¿pero por qué si no tienen que? Pero el relato tiene que ser tan consistente, tiene que ser tan de la experiencia vivirlo. De ellos, vivirlo. Le ponen el corazón y el alma cuando nosotros cerramos ese módulo, ese proceso, con una fiesta de la vendimia. Y la hacemos de igual manera, los chiquillos presentan su vino, viene la gente, abrimos las puertas del campus a toda la comunidad, a que venga a ver el trabajo que han hecho, y ahí ellos arman su relato desde la vivencia, desde
0: ellos
1: lo profundo.
0: Hacen su vino.
1: Hacen su propio vino, sí, es muy lindo.
0: Lo experimentan también, quizás hacen mezclas.
1: Exacto, prueban, van a ver las temperaturas, el control, los tipos de fermentación, comienzan a aprender que la fermentación maloláctica, láctica, funciona solamente para un tinto, no para un blanco, excepcionalmente de esto. Entonces aprenden haciendo, y eso tiene un valor mucho mayor, porque los estudiantes después puede ser el relato de distinta manera, podemos contar la historia, pero desde el corazón y desde la experiencia misma. Siempre vamos a llegar a la parte técnica igual, los dos vamos a saber el mismo proceso, pero yo como la cuente va a ser muy distinta como la cuentes tú, Pablo. Sí. Entonces eso es bastante lindo, y así uno logra dar también de que lo otro es propio del alumno. Esas habilidades blandas también son parte de las formaciones transversales que nosotros le llamamos, ya, y que se trabajan también dentro de la malla, ya, son, y las herramientas tecnológicas que vamos sumando.
0: Respecto a las herramientas tecnológicas, justamente quería conversar sobre eso, porque hoy día la tecnología como que está en todo. ¿Qué importancia tiene la tecnología en la carrera?
1: Por eso trabajamos el rediseño, hoy día estamos full rediseño, trabajando con todo el equipo, porque la industria nos dijo, y los tiempos y todo, en verdad las áreas, avanza súper rápido. Si uno va hace un par de años atrás, o sea, la videollamada, cosas así, claro. Era como, o el teléfono, ahora todos tienen un teléfono, son 2 segundos y el video está en las redes sociales y con toda la experiencia. Por eso los influencers tienen una muy buena recepción, porque uno rápidamente puede hacer una idea de la experiencia y decir, ah, quiero ir, me convenció. Claro. Entonces, las herramientas tecnológicas también son de uso laboral, ya facilitan el trabajo, el acceso a la información de manera más rápida, y para quien está detrás ofreciendo el servicio, nos permite poder organizar la información, ya poder ver el perfil también, incluso identificar el perfil al cual nosotros estamos apuntando y que quiero ofrecer mi producto o servicio, y claro, generar una experiencia redondita.
0: Con el conocimiento que usted tiene, digamos, en lo que es actual, en las viñas, los hoteles, ¿está implementada la tecnología también ahí?
1: Sí, falta, pero ya. Siempre se está, la industria está esforzando. O sea, a veces se asocia un poquito a un costo que hay que asumir, ya, pero están en eso. O sea, hay muchas capacitaciones hoy día. Sense ha hecho muchas capacitaciones en cuanto al idioma, ya, a marketing. A los guías de turismo, ¿ya? Entonces eso responde un poquito, claro, a lo que está pasando en la industria.
0: Yo tuve una experiencia en algún momento en Viña Montes, parece.
1: ¿Ya?
0: Ya, que hicieron, me explicaron, ¿no es cierto?, que tenían riego por goteo, pero todo computarizado.
1: Sí, es maravilloso. Nosotros tenemos una estación también meteorológica, sí, ahí también aplicamos un poco, o sea, no un poco, siempre estamos viendo tecnología. Claro. Tuvimos una fiesta de la poda hace muy poquito y se hizo un proyecto en conjunto y pudieron hacer algunos hacer la prueba con estos lentes de realidad virtual. Bueno. Entonces se ponían los lentes y podían recorrer nuestro campus, que tiene viñedo, bodega, todo, hace todo, tiene todas las instalaciones para un tour, y podían hacer e interactuar, por ejemplo, con la despalilladora, la máquina despalilladora. Bueno. Apretaban y contaba cómo funcionaba, lo que hacía. Claro. Entonces interactuaban de manera con realidad virtual. Bueno. O sea, estamos full en eso, y la idea, ajá, es apuntar a otros servicios del tour completo también para ponernos en lo que es parte de los avances tecnológicos y la innovación también.
0: Tenemos un patrimonio campesino, digamos. Claro. Ya tenemos un patrimonio vitivinícola, cultural. ¿Esto se va transformando con el tiempo? ¿Va cambiando?
1: No, la forma de cómo lo tratamos podría ser, pero no cambia. Eso es lo importante hoy en día. Nosotros transmitimos a nuestras generaciones de que esta es la base, conozcamos el territorio, seamos la pertinencia a eso, a estas nuevas generaciones, no pierdan esa identidad, que lo sostengan, pero lo mostremos de manera distinta. Como hoy día yo decía el ejemplo de estos lentes de realidad virtual, estamos mostrando lo mismo, claro, pero usando tecnología. Pero no estamos cambiando el producto en sí, en su esencia, porque la esencia es lo que a nosotros nos identifica. No podemos perder nuestras costumbres, ¿ya? Porque la gente viene a ver eso, se interesa por ver nuestras costumbres, y eso es lo rico que nosotros tenemos, y es el valor agregado que tenemos como región o como país, como lo queramos ver.
0: Este técnico superior en turismo enológico, ¿cuál es el campo laboral que tiene acá en la zona?
1: Muchas veces se cierran en que voy a estudiar y es una carrera para ser guía, y en verdad no, es una carrera bastante amplia. Hoy día nosotros hace un año más o menos hicimos el programa El A Que Vino, donde muestra nuestros distintos estudiantes dónde están trabajando, ya las posiciones que tienen también, pero pueden estar trabajando en un hotel, en una viña, en una agencia. Hoy día mucho se busca eso también, generar la experiencia, y eso incluye como tour operador, ya no solo las viñas, también la viña no incluye solamente el tour, la tienda de vino, generar experiencias, claro, completas. Entonces es bastante amplio el campo donde ellos se pueden ir desarrollando sin tener que focalizarse solamente en un área, porque nosotros estamos en un entorno donde hay turismo enológico fuertemente bastante potente. Sin embargo, lo podemos llevar a la costa y combinar este turismo enológico con la rica gastronomía que tienen en Pichilemu, por ejemplo, claro, o toda la costa que tenemos cercana hacia nosotros, con una rica gastronomía, derivados del mar. Entonces podemos irnos a la cordillera y vivir la experiencia del turismo aventura también ahí, que hacen bastante actividades, pero también con el turismo enológico lo podemos llevar allá. Entonces es imparable el turismo enológico.
0: Un profesional puede ir donde quiera, un profesional que estudie en la universidad de ustedes.
1: Sí,
0: de porque hecho, no se circunscribe solamente a esta zona, que ustedes amplían el ámbito, digamos.
1: Sí, la idea no es que el estudiante inicie su vida profesional aquí en la sexta región, yeah, o en Colchagua tan específico. La idea es que lo usemos como un instrumento, como una herramienta clave de preparación, porque responde, ¿cierto?, fácilmente, pero sin embargo se puede mover a través de todo el territorio. Tenemos 219 viñas, según el último catastro de Enoturismo Chile, a lo largo de nuestro país, y acá solamente en la zona estamos hablando de 22 viñas. Sin embargo, además, dentro de la universidad tenemos la movilidad estudiantil que les permite, a través de relaciones internacionales, que los chiquillos pueden hacer una experiencia, un semestre afuera. Portugal, España, tenemos varios convenios con otros lados, y ya se han ido nuestros estudiantes. Yeah. Tenemos algunos que se nos quedaron por allá, ¿sí? Ya, no quisieron volver.
0: Bueno, eso también habla bien de
1: sí, de cierto, ellos, el entusiasmo, y cómo quedaron allá en otros países que respondieron bien a la industria.
0: Dentro de estas mismas oportunidades laborales, ¿qué oportunidades, valga la redundancia, tienen los jóvenes que estudian acá? ¿Dónde pueden insertarse en el medio laboral? Por dar algunos ejemplos.
1: Sí, por ejemplo, nosotros dentro de un municipio también en la oficina de turismo, en la área de turismo, es una alternativa. Ya tenemos gente dentro de profesionales ya dentro de esa área, en las viñas, ya en tiendas, en la parte de encargados de turismo, de jefes de turismo, tenemos en la parte incluso, para no decir menos, yo hago hace hartos años ya he titulado generaciones, no vamos a dar el detalle, pero en algún momento después invité a una de mis alumnas a que volviera y devolviera el aprendizaje y es docente de nuestro campo, nuestro futuro alumno, y ella cuenta su experiencia de todo el proceso que vivió. Entonces es sin límites esto, y estamos además, es más fácil porque estamos en torno a donde está el área productiva. Nosotros no los encerramos solo en aula trabajamos también en formación dual, y eso es lo que le permite a nuestros estudiantes, es que de manera temprana conozcan y los conozcan.
0: ¿Cómo ha sido esa experiencia de educación dual?
1: Partió así como piloto, probemos, y fue un exitazo. Los chiquillos agradecen enormemente esa experiencia. ¿Por qué? Porque salen, son dos veces a la semana de todas las carreras que van a la industria. El aula pasa a ser la empresa real. Claro, entonces ellos se ponen en un escenario súper real y ven el turista real, el jefe real, ¿cierto?
0: Están en el campo laboral.
1: Es tutor, claro, están en el campo laboral y les sirve para resolver problemáticas de manera temprana. Entonces tienen este guía, tanto de la universidad, dentro de la universidad, pero también este otro guía afuera. Y a ellos les sirve quitar ese miedo después, porque a veces salen a la industria con el título y dicen, ¿ya dónde voy? Exacto. Ellos ya los reconocen y muchas veces ha ocurrido que dicen, doy mi examen de defensa de prácticas, estoy listo, ahora mi contrato va a cambiar, ya no soy practicante, voy a pasar a trabajar dentro de la empresa. Y eso es muy bonito, es muy lindo. Uno dice, qué ganas de haber tenido esas mismas oportunidades de haber aprovechado, claro. ¿Cierto?
0: Bueno, estamos conversando con la señorita Angelina Lisette Riveros López, coordinadora de la carrera de Técnico Superior en Turismo Enológico de la Universidad de Talca, Campus Colchagua. Vamos a una pausa y ya estamos nuevamente con ustedes.
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0: Bueno, ya estamos nuevamente con la señorita Angelina Lisette Riveros López. Estamos conversando sobre turismo,

0: a todo lo que se les diga. De repente se hacen cargo de la casa, son el sustento económico de sus familias. Exacto. Pero igual salen a trabajar. En la actualidad, un 48,7% ¿ya? es el porcentaje de las mujeres que está trabajando en el área del turismo a nivel nacional, que no es menor.
1: Es bastante.
0: Y regional somos un 57,9%, casi un 58%, que es bastante bueno. O sea, de cada 10 puestos laborales en la región, 6 lo ocupa una mujer. Exacto. Entonces es un porcentaje bastante bueno que esperamos que siga subiendo. Alguna vez el 2022 fue un poquito más alto, ya formamos parte del primer lugar, ahora estamos en tercero, pero dentro de todas las otras regiones en comparación, sin embargo, es de una alta responsabilidad, ya. Hoy día tenemos grupos de mujeres líderes en turismo, ya, que alzan la voz, dan toda su fuerza, energía, y le dan otra característica al turismo, ya, generan experiencias para otras mujeres también, que es muy lindo para estas mujeres que tienen una sobrecarga. Ellas generan productos para otras mujeres que puedan tener su instancia y poder desarrollarla y en torno al turismo. Entonces eso es muy lindo también.
1: Y se convierten en líderes, es decir, como referentes de otras mujeres que pueden también atreverse a decir yo también, porque si ella pudo, porque yo no puedo también hacerlo. Sí, es importante.
0: Son la voz de muchas mujeres en decir, no te quedes ahí, no digas que no puedo, tú puedes y puedes ir mucho, mucho más allá. Y yo las invito a quienes están escuchando y están un poquito con más miedo o dudando, ¿puedo o no puedo? Láncense, chiquillas, porque finalmente hay otras mujeres que recibimos, apoyamos. Exacto. Les damos más fuerza cuando están en emprendimiento, o las alumnas, o yo me topo con gente que quiere emprender. Yo trabajo con un grupo de mujeres, capacito mujeres de jefas de hogar. Ya, estoy con actualmente 75, 100 y algo mujeres en capacitación.
1: Bastante.
0: En distintas comunas. Entonces yo les digo, me dan su idea, no, es que no puedo. Usted puede, usted tiene que tomar toda la fuerza, veamos la estrategia. Claro. Eso es lo que ellos no pueden y necesitan recibir ayuda para ver la forma de cómo llegan a eso y la estrategia. Pero su emprendimiento y su idea está muy buena. O sea, comencemos a formar redes para que salgan adelante y finalmente formen su independencia, se sientan seguras, sean el sustento económico de su hogar o el apoyo a su hogar también.
1: Por supuesto.
0: Entonces, yo siento que la mujer sabe trabajar mucho en este apoyo comunitario, ¿ya? Y eso es muy lindo.
1: Sí, yo creo también que la mujer es más responsable, es más puntual que los varones, que nosotros los varones.
0: Es que ponemos alto compromiso, alto corazón.
1: Claro.
0: Y somos desafiantes con nosotras mismas.
1: Exacto.
0: Yo puedo, o sea, estamos con mil cosas y una más podríamos igual decir, no, sabes que agenda llena. Aprieto la agenda, exacto, hago un espacio y calzo y puedo igual.
1: Exactamente. Sí. Pero respecto de esto mismo, hay algo que siempre se ha comentado y que es fundamental, que es la remuneración que reciben las mujeres respecto de lo que reciben los varones en un mismo cargo.
0: Claro, esa es una conversación, y ahí estamos con las mujeres líderes también, que cuando logran estos cargos, hoy día podemos ver un mayor porcentaje de mujeres que está en cargos liderando gerencias, de hecho, o proyectos, liderando proyectos, ¿ya? Nos falta mucho más. De hecho, la mujer tiene un porcentaje, si no me equivoco, 2, y algo, no me acuerdo el otro porcentaje, 2, y algo, 2 horas y medias más de trabajo no remunerado en comparación del hombre dentro.
1: Exacto.
0: Entonces, podríamos llegar a más, pero yo creo que esto va paso a paso, ya vamos trabajando en eso para que ganarnos ese lugar de igualdad.
1: Exactamente. Voy a pasar a otro tema que también es importante y está relacionado con la sostenibilidad. Por ejemplo, el agua. Ustedes en esta carrera, ¿no es cierto?, de turismo, tocan también estos aspectos que son fundamentales para nuestra vida, ¿no es cierto?, en este planeta tan hermoso que tenemos.
0: Cierto, y que hay que cuidarlo.
1: Hay que cuidarlo mucho.
0: No hay que agotar el recurso.
1: Sí.
0: Porque finalmente, lo que yo les digo a los chicos, nosotros tenemos este patrimonio natural, este patrimonio del otro lado que es cultural, pero está el tangible y el intangible, ¿ya?
1: Claro.
0: Así más o menos lo identificamos.
1: Ya.
0: Pero el natural, el que no podemos sobreexplotar.

0: explotar, porque nuestro recurso esencial para poder trabajar. Sí. Entonces, no agotemos el recurso que a nosotros hoy día nos da trabajo y nos da orgullo. No solamente trabajo, y orgullo además de poder presentar afuera. Hemos tenido muchos premios nosotros en los últimos años de nuestro turismo aventura, ¿cierto? Que está ligado en torno al patrimonio natural, ¿ya? Entonces, es un recurso que nosotros no debemos gastar. Dentro de nuestra malla está el tema de la sostenibilidad fuertemente, y de hecho está dentro de las competencias de nuestro estudiante. No. Hoy día en la actualidad tenemos 8 competencias, y entre ellas destacar idioma y herramientas tecnológicas, y este de la sostenibilidad, que es muy importante. Claro. Ya tenemos que hacer que el recurso lo vamos a ocupar, pero tiene que ser regenerativo. No podemos, exacto, ocupar y gastar y limitar, sino que a través del tiempo tenemos que sostenerlo, ¿cierto?
1: Porque se va a acabar en algún momento.
0: Se va a acabar.
1: Si no hacemos un uso racional, moderado de esos...
0: Irresponsable. Y creamos esa conciencia nosotros. La conciencia turística tiene que ver con varios factores, ¿ya? La sostenibilidad también, una parte es el recurso hídrico, ¿cierto? El agua y puede ser el energético, todo lo que tiene que ver. Pero también van otros factores, porque esto es económico, social y medioambiental. Este es la rama, el pilar medioambiental, pero tenemos el social también, donde tenemos que respetar a nuestras comunidades, sí, mantener esta identidad y la pertinencia al territorio, y también está el económico. Dar empleo también es parte de, pero de manera responsable, ¿cierto? Exacto. Que una persona reciba una remuneración que le permita sostener una familia. Entonces, claro, todo este círculo que va de la mano, como la economía circular también, forma todo este entorno virtuoso.
1: ¿Y cómo ven ustedes a las empresas, a las viñas, etcétera? ¿Cómo lo ven ustedes en el sentido de la valoración que ellos hacen también del entorno natural? ¿Hay una preocupación? ¿Se ve una preocupación? ¿Falta mucho todavía o estamos bien encaminados?
0: No, claramente ellos siempre están con las certificaciones. Yo creo que por la experiencia que tenemos, trabajamos con muchas empresas, muchas viñas, y entre ellos reconocen el recurso. Yo creo que son súper conscientes de que el recurso tiene que ser usado de manera responsable, y hay varias certificaciones detrás, y escuchamos día a día que se están certificando, ¿cierto? La zona morada esta que tiene que ver un poquito. Entonces, siempre se están certificando para poder estar dentro del concepto de sostenibilidad y protección del recurso que ellos tienen. Perfecto. Y haciendo procesos más eficientes y eficaces.
1: Claro.
0: Sí.
1: Tenemos una identidad cultural de la comuna, de la provincia, de la región. ¿Cuál cree usted que debería ser el papel que deben jugar las nuevas generaciones en estos tres ámbitos?
0: En estos tres ámbitos.
1: Comunal, provincial y regional.
0: Primero, no cambiar nada.
1: Ya.
0: Ya. Respetar lo que viene desde atrás, el patrimonio, hay que respetarlo. Cómo lo contamos es distinto, ¿ya? Y difundir y sentir pertenencia. Yo creo que cuando ellos, más que leer, ver, tienen que ir a la iglesia, entrar a la iglesia y entender lo que es un patrimonio. Cuántos años tiene, la historia que hay detrás de la iglesia, por ejemplo, de nuestro Santa Cruz, claro, la plaza, todas las estatuas o que están ahí en la plaza, ¿por qué están? Entender por qué están, ¿cierto? Nicolás Palacio, ¿por qué está ahí? ¿Qué fue la municipalidad antes, años atrás? ¿Por qué está ese edificio, claro, justo ahí pasa a ser nuestra municipalidad? Y de ahí comenzar a salir y ver otras comunas que nos aportan a nosotros en cuanto a toda nuestra identidad, porque finalmente hay una local, hay una que es del territorio, y así es como la certificación también, que un guía se puede certificar local por algo específico o nacional. Entonces, de esa misma manera habla sobre nosotros, ya, sobre nosotros mismos. No podemos cambiar nada, tenemos que conocerla. Los alumnos tienen que estar, o las personas tienen que involucrarse, ya, pero manteniendo esto a través, claro, del tiempo, esta historia, este relato.
1: Fíjese que yo, al ver la plaza se hizo nueva, digámoslo así.
0: Claro.
1: Sin embargo, para mí la plaza es la misma, porque creo que en estos árboles milenarios, ¿no es cierto?, como que está la esencia de la plaza. No sé si estaré equivocado.
0: Claro, no se puede cambiar mucho porque es parte de nuestra identidad. Claro. O sea, yo creo que aquí fue la mejora porque los árboles había que de repente estaban ya muy antiguos, claro, y eso eran provocaba peligrosos. Un peligro al final, claro, para la comunidad. Cuando hacemos muchas actividades en la plaza, nosotros recibimos muchas personas en la plaza. La fiesta de la vendimia es un claro ejemplo. Hace poquito estuvimos el Día del Vino, el 4 de septiembre. Eventos por todos lados, claro, mostrando nuestra identidad, nuestro patrimonio, hablando de nuestra gastronomía local, porque todo esto suma. Entonces, eso a nosotros nos permite ser un espacio que respeta todo el entorno y lo mantiene. Exacto. Se agregaron ciertas cositas.
1: Pero yo creo, reconozco en el trabajo que se hizo, reconozco que se mantuvo la identidad de la plaza.
0: Sí, no se
1: entonces, perdió. Claro, eso yo creo que es muy importante rescatarlo y valorarlo.
0: Sí, ¿no? Lo agradecemos porque no podemos perder la esencia, no podemos quitar nada. Exacto. Porque esa es nuestra historia. Ahí ocurrieron cosas que históricamente tienen un relato importante.
1: Sí. Bueno, hay muchos jóvenes que quizás van a estar escuchando este programa y seguramente muchos están también un poco dubitativos, tienen un futuro incierto, no saben qué decisión tomar, ¿ya? Entonces, en este ámbito, ¿qué recomendación concreta daría usted a un joven que quiera desarrollarse profesionalmente en turismo acá en nuestra región?
0: Bueno, lo primero es sentirse parte de lo que es nuestra identidad, reconocerla. Lo segundo, el idioma. Es fundamental. Ya. Hoy día las oportunidades, como es una industria bastante dinámica, vienen distintos tipos de turistas, así que ya solamente el inglés ya no es lo fundamental, termina siendo lo básico. Entonces, otros idiomas, además, recibimos hoy día mucho brasileño, entonces claro, portugués también se vuelve fundamental, y hay otro par de idiomas. Entonces, esa es una de las cosas. Saber que si entra a esta carrera no solamente va a salir para trabajar en una empresa, sino que también puede emprender, se forma, claro, para que ellos puedan emprender si tienen una buena idea y que ellos puedan también identificar necesidades en la industria y que la pueden transformar en un producto. Entonces se dan toda esa herramienta. Las puertas del campus están abiertas para que ellos vayan a consultar, a conocer las instalaciones, a salir de dudas también. Hay otras carreras también ahí, entonces, que vinculan y tributan a nuestro entorno. Así que la idea es que si ellos ya les gusta su paisaje, lo que observan, lo que tienen, les encanta generar experiencia, tienen esto de trabajar en grupo, en equipo, y la calidad del servicio, o sea, que se sumen, que vayan, que consulten, es el área, y están acá muy cerquita, tienen una universidad que está acreditada por 7 años, excelencia máxima de acreditación, nuestras carreras están todas acreditadas además, entonces tienen esa garantía.
1: Exactamente. Bueno, nosotros le agradecemos, ha sido una conversación así, muy amena, muy agradable. La verdad es que la vamos a seguir invitando
0: más. ¿Ya? Quedaron más temas pendientes, sí, y vamos a seguir entonces. Y agradecida por la invitación profundamente, y yo siempre con toda la disposición de poder venir aquí a esta radio que me encanta.
1: Ya, muchas gracias. Bueno, y a todos nuestros auditores y auditoras le agradecemos que hayan sintonizado Radio Santa Cruz, y gracias por acompañarnos en este capítulo de Ruta de Origen, Identidad, Turismo y Desarrollo en O'Higgins. Vamos a seguir recorriendo nuestra región, descubriendo historias, tradiciones, personas, oportunidades, y por supuesto sacando desde aquello que muchas veces está ahí en lo desconocido, aquellos aspectos que son muy importantes. Los invitamos a seguir escuchando Radio Santa Cruz y acompañarnos en una nueva ruta, porque conocer nuestro origen también es una forma de construir nuestro futuro. Soy Pablo Faúndez Vera, conductor de este programa. Hasta nuestro próximo capítulo de Ruta de Origen.
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3: 19 horas con 48 minutos.
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1: 19 horas con 59 minutos.
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8: ¿Qué tal? ¿Cómo están? Les saluda Carlos Maturana. Les doy la bienvenida a esta nueva edición de noticias, donde sabremos de la condena contra Michael Villegas por el secuestro con homicidio de Ronald Ojeda. La Fiscalía pide 20 años de cárcel. Frontera Norte. Sabremos de la inauguración de moderna tenencia policial en Ollagüe con millonaria inversión. Que se sigan aplaudiendo entre ellos. Viceministro Alvarado critica homenaje a expresidenta Michelle Bachelet.
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8: En el marco de su gira por la región de Antofagasta, el presidente José Antonio Kast inauguró la tenencia fronteriza de Ollagüe, obra de más de 5.400 millones de pesos destinada a reforzar el control limítrofe y combatir el contrabando y la migración irregular. De todo esto nos comenta más Ornella Mellado en la siguiente nota.
7: el presidente José Antonio Kast dio inicio a su gira express por la región de Antofagasta con la inauguración de la nueva tenencia fronteriza de Ollagüe. La actividad marcó el punto de partida de una agenda enfocada en seguridad, desarrollo territorial y control en la zona limítrofe con Bolivia. Durante su despliegue por la zona, el mandatario remarcó que la labor de carabineros, la PDI y las Fuerzas Armadas en cada paso e hito fronterizo es un ejercicio clave de soberanía nacional.
9: Presencia y el control que realiza Carabineros y nuestra fuerza pública, la PDI y las Fuerzas Armadas, son ejercer la soberanía. Y eso es lo que tenemos que marcar una y otra vez, la soberanía de nuestra nación, aquí en este paso habilitado y en cada hito. En condiciones muy difíciles, porque son condiciones de frío extremo, de peligrosidad, que el contrabando, el narcotráfico, el crimen organizado aprovecha lugares aislados para cometer sus delitos.
7: El cuartel policial tendrá como tareas prioritarias el orden público, patrullajes de soberanía, fiscalización fronteriza y combate directo al tráfico de drogas, contrabando e ingreso clandestino de personas en un paso estratégico de la macrozona norte. El proyecto representó una inversión superior a los 5.428 millones de pesos, financiada por el gobierno regional de Antofagasta con Carabineros como unidad mandante, concluyendo las obras con el 100% de ejecución para su puesta en marcha inmediata.
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8: Junaev anunció nuevos controles para el programa de alimentación escolar, incluyendo un rediseño de las multas y la implementación del sistema PAE online. Las medidas se conocen mientras Fiscalía investiga presuntos pagos por productos que no habrían sido entregados a estudiantes. De esto nos comenta más Felipe Loyola en el siguiente informe.
12: Junaev anunció una serie de cambios para modernizar el programa de alimentación escolar y reforzar la fiscalización sobre las empresas proveedoras. Las medidas se conocen mientras que el Ministerio Público investiga presuntas irregularidades relacionadas con contratos y pagos por servicio que no se habrían entregado. Entre las modificaciones se encuentran un nuevo modelo de multas destinado a agilizar los cobros por incumplimiento y conseguir que las empresas corrijan sus falencias. El director de Junaev, Fernando Peña, reconoció que existen incumplimientos que permanecen sin notificar desde el 2015. El plan también contempla restituir las bandas de precios mínimos y máximos y devolver a los equipos técnicos de Junaev la elaboración de las bases de licitación. Además, se implementará el sistema PAE online que permitirá contrastar las raciones efectivamente entregadas con las matrículas de cada establecimiento educacional. Los cambios se anunciarán mientras Fiscalía investiga antecedentes de la licitación de PAE correspondiente al periodo 2021-2023. Según informó Peña, durante estos años se pagaron 14.363 millones de pesos por producto que no habrían sido servidos a estudiantes, situación detectada mediante una auditoría interna y denunciada ante el Ministerio Público. El presidente de la Comisión Investigadora de la Cámara, diputado Ricardo Newman, señaló que desde el Congreso se buscará reforzar los mecanismos de control. La instancia también pidió determinar si las irregularidades detectadas en O'Higgins pidieron repetirse en otras regiones y revisar eventuales sobreprecios.
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15: La región de Valparaíso.
8: El municipio de San Antonio manifestó su tajante rechazo a la instalación de nuevos pórticos de peaje en la Ruta 78, exigiendo congelar este cobro en la licitación del tramo y solicitando una mesa de trabajo con el MOP.
15: La región del Ñuble.
8: La Seremi de Bienes Nacionales informó que se tramitan más de 1.300 denuncias por herencias vacantes, llamando desde sus oficinas en Chillán a denunciar inmuebles abandonados o fondos previsionales sin herederos para incorporarlos al fisco.
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8: El viceministro del Interior y la SEGEGOV, Claudio Alvarado, cuestionó el homenaje realizado por partidos de oposición a la expresidenta Michelle Bachelet en el Teatro Municipal de La Pintana, luego del término de su candidatura a la Secretaría General de Naciones Unidas. Esto también luego de que la expresidenta se mostrara dispuesta a aparecer en el escenario público de acá en adelante tras su fallida candidatura a la Secretaría General de la ONU. Escuchemos a la exmandataria.

0: Consultado por estas declaraciones, Alvarado sostuvo que le gustaría que las apariciones de Bachelet y sus partidarios abordaran temas de la contingencia nacional, mencionando específicamente empleo, crecimiento y seguridad.
1: No, o sea, yo veo que son un grupo de personas que se juntan a aplaudirse entre ellos y no dicen ni una sola palabra respecto a los temas que al país le interesa, fundamentalmente en materia de seguridad, donde necesitamos la, bueno, la autoproclamación, puede ser, estoy aquí presente, quiero seguir trabajando, pero ese estoy aquí presente y quiero seguir trabajando, que se transforme en iniciativas concretas que permitan colaborar con las acciones del gobierno, fundamentalmente en materia de seguridad, donde veo a la oposición con muchas dudas.
0: El ministro cuestionó no haber escuchado propuestas sobre cómo colaborar con el crecimiento ni referencias a la disposición de la oposición para respaldar proyectos de seguridad actualmente en el Congreso. El homenaje reunió a dirigentes y representantes del PS, PPD, Frente Amplio, PC, Partido Liberal y Democracia Cristiana. Autoridades de salud y deporte lanzaron el mes de concientización del cáncer de mama, llamando a la prevención mediante chequeos médicos y hábitos saludables. Destacaron que el ejercicio diario, evitar el alcohol y no fumar reducen factores de riesgo clave ante esta enfermedad. José Ferrada nos trae todos los detalles en el siguiente informe.
2: En el marco del inicio de Octubre Rosa, autoridades del Ministerio de Salud y del Ministerio del Deporte realizaron una jornada comunitaria en Santiago para concientizar sobre el cáncer de mama. La iniciativa busca reforzar la importancia de la prevención activa frente a la enfermedad oncológica de mayor incidencia y mortalidad en mujeres del país. Durante el encuentro, la subsecretaria de Salud Pública, Alejandra Pizarro, enfatizó que existen factores ambientales modificables que pueden reducir significativamente las probabilidades de enfermar. Por su parte, la subsecretaria del Deporte, María Paz Ríos, subrayó el rol fundamental del ejercicio regular como herramienta clave para el bienestar integral. Asimismo, instó a combatir el sedentarismo en las mujeres y a no postergar la práctica deportiva pese a las exigencias laborales y del hogar. Finalmente, las autoridades reiteraron el llamado a no descuidar los controles médicos preventivos y realizarse la mamografía oportunamente. Recordaron que un diagnóstico a tiempo salva vidas y que el deporte, además de prevenir, es un motor de fortaleza frente a cualquier diagnóstico.
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0: Desde Talca, el Servicio de Salud Maule constituyó la mesa Red Hospitalaria de Violencia Externa para reforzar la prevención de agresiones hacia el personal médico regional tras registrarse 47 hechos violentos durante el presente año. Eso es todo por el momento.
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6: www.santacruzfm.cl le indica la hora. 20 horas con 13 minutos. 94.3 Santa Cruz FM. 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

0: Una vez más, agradecer a mis músicos. Ha sido un gustazo. Muchas gracias, señores. Hasta la próxima. Se les quiere, de verdad.
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0: Muchas gracias.
1: Reflexionemos junto al padre René.
2: Dios nos ama a todos. Señor, condúceme por tus caminos, por el camino de la verdad, por el camino del amor, por el camino de la humildad. Teresa de Ávila dice que caminar en verdad es caminar en el amor. Ser consciente o ser lúcido con lo que uno es, con nuestra historia, con lo que hoy día me toca vivir. Y en ocasiones está la tentación de irnos por otros caminos. El camino del aparente éxito, el camino que el mundo me dice que es, al parecer, la felicidad. Pero el camino de Cristo no es tanto un camino de renuncia, sino que es un camino de verdad. Aceptarme y acogerme como soy. Pedirle al Señor la gracia de vivir el día con cuanto tengo, vivir el día en la situación que estoy. Señor, ayúdame a cargar mi cruz, ayúdame a seguir tus sendas y a salmodiar la vida hoy diciendo, tú eres mi camino.
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3: 21 horas con 2 minutos.
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